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Esta es una canción que nos tiene que representar como seres humanos, que nos tiene que hacer y que nos ha hecho mucho más dignos, mucho más personas. En contra de cualquier forma de totalitarismo, en contra de cualquier forma de vejación contra el ser humano, os canto esto y os ruego que cantéis conmigo.

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0: de Llena de Vida, La España Vaciada. Como siempre, Javilillo en nuestra línea.
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0: ¿Qué tal, amigos? ¿Cómo están? Bienvenidos, bienvenidos a Llena de Vida, La España Vaciada. Ya saben, el programa pionero en la lucha contra la despoblación del mundo rural. Estamos en la Semana de la Mujer, la semana del 8 de marzo. Si ustedes ven este programa por primera vez, será viernes 6 de marzo, cuando lo emitimos en directo, pero si lo ven otro día, pues será cualquier día. Y como cualquier día, al final hay que ponerlo en femenino, porque no nos gusta eso de volvernos locos el 8 de marzo con el Día de la Mujer y como cubrir el expediente, pues lo pueden ustedes ver gracias a que los programas de Click Radio Televisión quedan en redes sociales. Lo pueden ustedes ver cualquier día del año. Y cualquier día del año es bueno para poner en valor el trabajo de las mujeres. En este caso, en lo que nos interesa, que es el mundo rural. Y claro, pensando a quién podíamos entrevistar con motivo del Día de la Mujer, pues yo creo que a una de las colaboradoras más queridas por Llena de Vida, La España Vaciada, porque es así y porque además se lo merece. Elena Sánchez Lozano, una de las propietarias, junto con su hermana Laura, de el proyecto AOEB La Común, que ya no es solamente, aunque también y mucho, aceite de oliva virgen extra, sino otras muchas cosas. Porque las hermanas Sánchez Lozano tienen siempre la cabeza en ebullición, siempre la mochila llena de iniciativas y siempre están proyectando cosas. Y además con criterio, con relato, pero también con realidad, que esto es lo más importante. Entonces, ¿a quién podríamos entrevistar en el Llena de Vida de la España Vaciada con motivo del Día de la Mujer? Pues a nuestra queridísima amiga Elena Sánchez Lozano, a la que siempre nos gusta llamar de vez en cuando y que nos ponga al día de sus proyectos y que nos ponga al día de sus ideas, que también las tiene y además siempre bastante luminosas, por cierto. Así que hoy celebramos el Día de la Mujer, en nuestro caso, el Día de la Mujer Rural, con Elena Sánchez Lozano. Enseguida comenzamos, amigos.

0: ¿Qué tal, Elena? Buenos días. ¿Qué tal estás?
1: Muy bien, en tu compañía siempre fantásticamente, o sea que encantada de estar aquí contigo, no se puede estar mejor.
0: Bueno, yo
1: ¿Qué
0: estaba
1: te voy a
0: el
1: decir?
0: otro día cuando estuvimos hablando por teléfono, estuvimos echando cuentas y yo creo que hace un poquito más de un año que no te entrevistamos y ya es mucho tiempo, porque mínimo, contigo hay que estar una vez al año, mínimo, ¿no?
1: Bueno.
0: Y incluso hoy vamos a hablar en este programa un poco, vamos a centrarlo en el femenino rural, en el 8 de marzo, y luego podemos hacer otro programa para otro momento con siempre tus reflexiones que son muy interesantes. Pero hoy vamos a centrarlo en el femenino rural. 8 de marzo, así para empezar, ¿qué te parece el 8 de marzo? Porque es que estamos un poquito convirtiendo la fecha en un cubrir el expediente, vamos con Flores a María el 8 de marzo. Y luego ya nos olvidamos, ¿no? O sea, porque me parece que está pasando un poquito eso, ¿eh?
1: Sí, estamos totalmente de acuerdo. Al final, el 8 de marzo, por desgracia, se está convirtiendo en la fecha en la que ya solo falta que el Corte Inglés nos saque una línea 8 de marzo, cómprate el pañuelo morado. Y eso es muy triste, porque el 8 de marzo yo creo que es una fecha para reivindicar y para reivindicar el trabajo de las mujeres, porque es el Día de la Mujer Trabajadora, que a veces se nos olvida esta coletilla, y que en el mundo de lo rural, pues es obvio que tiene unas particularidades. Pero es verdad que, como tú indicas, el 8 de marzo se ha convertido en una especie de festividad a la que a veces, por desgracia, se vacía de contenido. Y ese vaciamiento de contenido viene, por un lado, a veces por parte de las empresas y también por parte de las instituciones, en ese intento de domesticar también a las mujeres, ¿no? Bueno, pues organizamos el Día de la Mujer, vienen las mujeres, cocinan unas tortillas y luego les regalamos unas epiladies. Entonces, bueno, pues ese día en el que algunas mujeres, pues aparte de reivindicar ese día de lucha, pues también nos
0: Bueno,
1: cabreamos.
0: está el Día de la Mujer Rural, que es el día 15 de octubre, y está el 8 de marzo, que es el Día de la Mujer en general. Nosotros
1: Sí,
0: casi que
1: es
0: celebramos el
1: así.
0: día 8 de marzo, que es el Día de la Mujer, y luego, si es una mujer rural, como en tu caso, o como en el caso de Laura,
1: Sí,
0: pues mejor que
1: sí.
0: mejor. Pero celebrando el 8 de marzo, estás celebrando el Día de la Mujer en general. En el caso de las mujeres que
1: Trabajadores.
0: en un momento dado, trabajadoras, efectivamente, en el caso de las mujeres que en un momento dado habéis decidido volcar vuestro talento en un ámbito rural,
1: Es rural.
0: ¿cómo lo percibís? ¿Cómo percibís lo femenino en el mundo rural a día de hoy, de marzo de
1: Bueno,
0: 2026?
1: pues con muchas dificultades. Porque trabajar en el ámbito rural tiene dificultades que no se encuentran en el ámbito urbano. Nosotras que venimos del mundo urbano nos encontramos toda una serie de tips que se dice ahora que igual en otros ámbitos están controlados de otra manera. Yo, por ejemplo, recientemente me encontraba con el tema de explotaciones, que sabéis todo el tema de las explotaciones compartidas y así, y con el tema de nosotras a veces nos dicen que somos jóvenes, ya no lo somos tanto, por desgracia, pero sí es verdad que encontramos a personas ya adultas. Utilizan, y a nosotras esto no nos es algo que denunciamos, utilizan el pinkwashing, que esto nos sienta muy mal, el poner las explotaciones a nombre de hijas o de mujeres para cobrar. una parte a nombre de otro miembro de la familia. Y luego nos encontramos un falseamiento de los números de explotaciones que hay a nombre de mujeres y que no son esas mujeres realmente quienes están trabajando en esas explotaciones, sino es el menganito de turno quien lleva la explotación y quien una parte de esa explotación la ha puesto a nombre de esa consorte que sigue desempeñando, por desgracia, las tareas del hogar y no tiene ninguna capacidad de decisión en esa explotación ganadera o agrícola, por ejemplo. O nos encontramos el no ser tratadas a veces en una situación de igualdad o toda una serie de hándicaps que, en el ámbito urbano no vamos a decir que sean mucho mejores porque tienen su propia... su propio hándicap, su propia historia. Pero es verdad que en el ámbito rural a nosotras todavía nos preguntan por nuestros padres o por nuestro padre en concreto o por nuestros maridos o así. Y somos nosotras quienes ejercemos la actividad.
0: Me parece súper interesante esto que estás diciendo, porque esto creo que sigue pasando en el mundo rural cuando ven una mujer al frente o unas mujeres, como en el caso de tu hermana y tú, al frente de un proyecto, es como que se ponen a buscar a ver dónde está el marido o dónde está el padre, porque como que no se fían, no quieren hablar. No se fían, esto sigue pasando, es verdad, en el mundo rural. Bueno, luego te voy a preguntar qué tal está yendo la cosecha que ya terminó de aceituna este año, porque las hermanas Sánchez Lozano están muy reconocidas, han recibido el premio Mujer Rural de Castilla-La Mancha hace unos años, están muy reconocidas como las productoras de uno de los mejores aceites de oliva extra que se están haciendo en este momento en España. Ahí ellas lo hacen en la zona de Alcocer, Sacedón, Guadalajara. Pero luego además tiene mucha iniciativa y especialmente Elena ahora mismo está como poniéndose muy al frente del tema del marketing de su proyecto, haciendo vídeos que realmente tienen mucho seguimiento en Instagram, como por ejemplo este que les voy a enseñar ahora. Vamos a ver.

0: Vamos a ver si vemos ahí, Aitor, uno de los vídeos que tenemos de Elena y de Laura, uno de los últimos vídeos que tenemos. A ver si lo podemos escuchar, Aitor. A ver si lo podemos poner ahí que se escuche.
1: El castellana y el arbequina.
2: Y os animamos a que probéis el aceite que proviene de olivares como este.
1: Hola, Laura.
2: Hola, Elena. ¿Sabías que el olivo más antiguo de España se encuentra en Tarragona? Data del 300...
1: Hola, Laura.
2: Hola, Elena. ¿Sabías que el olivo más antiguo de España se encuentra en Tarragona? Data del 314 después de Cristo y es de la variedad Farga.
1: Sí, ¿y sabías tú que nosotras tenemos un pequeño olivo Farga también en este olivar? Es este ejemplar. Y bueno, lo enseñamos también en las visitas y os invitamos a todos a que vengáis a verlo. Pero Laura, Laura, ¿qué haces aquí? Que llevo 3 horas esperándote en el olivar y tú aquí durmiendo.
3: Elena, que estoy fatal, de verdad. No me puedo levantar, que tengo una resaca.
1: ¡Pero resaca! Pero chica, si todo el mundo sabe que si te tomas una cucharada de aceite de oliva virgen extra antes de beber, luego no tienes apenas resaca.
3: Y mucho mejor si es de la común, ¿no?
1: ¡Hombre, por supuesto! Bueno, estamos en uno de los olivares,
0: Elena,
1: que Laura y yo hemos ido
0: recuperando. Es una publicidad institucional, es una publicidad artesanal, quería decir, totalmente artesanal, pero que tiene ese encanto, que es una publicidad totalmente artesanal. Y tú ahí, se nota que eres la que estás llevando la batuta y la estás ahí empujando a tu hermana a que ella represente también su papel. Eso es lo que, eso es lo que se nota.
4: Bueno. Sí, hay un poco de todo esto que estás comentando y sobre todo de el superpoder de la falta de recursos, como decimos nosotras. Cuando una no tiene demasiados recursos económicos, tiene el superpoder de la imaginación, y eso creo que nos pasa en lo que somos las pequeñas marcas, que al final tenemos que tirar hacia adelante con los recursos que tenemos, y uno de ellos es el de la imaginación. Nosotras tenemos claro que tenemos que poner en valor el trabajo que realizamos y el tema de lo que tenemos, cómo es nuestra explotación, cómo intentamos trabajar la excelencia desde el trabajo en el campo y desde el olivar, y a veces comunicar.

0: utilizarlo, ¿no?
1: Bueno, vamos a ir a un poquito de publicidad, Elena. Vamos a ir a un poco de publicidad, Aitor, y enseguida te voy a preguntar qué tal ha ido la cosecha este año y de algún proyecto nuevo que tienes, que creo que me imagino un poco de qué va, pero la gente no lo sabe. Enseguida, Elena.
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1: Elena, la cosecha de este año, ¿ha ido bien, ha ido mal o ha ido regular?
0: Nosotras somos unas inconscientes optimistas y patológicas y estamos siempre contentas. Ha ido bien, ha sido dura, o sea, fue bastante dura porque cada vez vamos teniendo más cantidad de olivares y esto supone un mayor esfuerzo en trabajo, pero la recompensa siempre es buena. Y yo digo que lo que da la tierra siempre nos tiene que suponer un agradecimiento, pero es obvio que el trabajo cada vez es más esforzado y eso pues supone pues un trabajo mayor. Tanto es así que yo el día siguiente a la cosecha ingresé en el hospital con un cólico nefrítico. O sea,
1: vaya, eso sí, bueno, que es fastidiado, ¿eh, Elena?
0: Sí. No vas a decir eso, fue horrible. Pero bueno, es lo que lleva al final el trabajo en el campo, que a veces lo mío fue una menudencia. Ayer tuvimos el fallecimiento de un trabajador del campo aquí en Guadalajara, porque se le cayeron dos alpacas de paja encima.
1: Sí,
0: los riesgos del trabajo del campo son tremendos y a veces no son visibles. Y bueno, pues es un poco, a veces las condiciones de seguridad por el esfuerzo que realizamos en el campo no se ven, ¿no? Y es un poquito así. No obstante, nosotras salimos contentas de esta cosecha y bueno, pues es un poquito también por el cómo realizamos la cosecha, porque normalmente aquí la aceituna y en muchas partes, en la mayor parte de lugares, se realiza de finales de noviembre hasta casi marzo. De hecho, habréis visto que las lluvias últimas han fastidiado en muchos sitios la cosecha porque inundaron los campos. Y en cambio nosotras cosechamos en verde, hacemos una cosecha temprana y la realizamos desde finales de septiembre a principios de octubre. Con lo cual la diferencia en tiempo hace que todo este tipo de problemas no nos hayan afectado, nos afectan otros. Pero no este tipo de problemas climatológicos que ha habido al final. Y eso este año nos ha beneficiado bastante.
1: Hay que decir que las hermanas Sánchez Lozano están al frente de AOEB La Común, que además tienen otros proyectos. Hay que decir que ellas tuvieron, como ella ha dicho, y lo hemos hablado ya otras veces, porque hemos hablado con ellas varias veces, con Elena, bueno, tuvieron su vida en otros ámbitos, en otros sectores, en su vida urbana, como podríamos decir, y de repente dieron volantazo y dijeron, pues no. Y entonces comenzaron ambas dos, cada una venía de mundos diferentes, pues se dedicaron al mundo del olivar en Guadalajara. Ahora son unas grandes defensoras del olivar tradicional, son unas grandes defensoras del olivar en secano, o sea que no quieren hacer estas cosas que se hacen últimamente, y además son unas grandes defensoras de la variedad castellana, que son algunas de sus olivas tienen esta variedad que siempre defiendes mucho, Elena.
0: Sí, porque para nosotras la castellana es la variedad que tenemos aquí en la Alcarria, en Guadalajara, y luego y el

0: El otro día lo comentábamos, aquí es una variedad, se denomina también la verdeja, pero nosotras teníamos una especie de enamoramiento especial porque era algo identitario para nosotras. Porque siempre cuando hablamos de aceite recordamos esos aceites estupendos que vienen de Andalucía, pero hablar de aceite y hablar de castellana es hablar de Castilla y es hablar de que aquí en Castilla, porque nosotras somos de Guadalajara y somos de Castilla, es reconocer que en Castilla se hacen también buenos aceites. Y eso para nosotras es importante porque también nos sentimos castellanas,
1: claro,
0: siendo
1: que sí,
0: de Guadalajara.
1: Bueno, te voy a empezar a que hablemos en otro programa más de estas cuestiones de fondo que nos gusta hablar a los dos, de Castilla, de la agricultura, de cómo ves todo esto. Y ahora, por último, te quería preguntar para en este programa con motivo del Día de la Mujer, de nuevos proyectos que tenéis, lo que me quieras contar, porque hay uno que está relacionado con las almendras.
0: Pues mira.
1: Con las almendras, hay
0: sí,
1: uno que está relacionado con las almendras.
0: Literalmente me has pillado con el carrito del helado. Tenemos un proyecto que le tengo sobre la mesa, literalmente, porque me has, lo vais a ver al revés con la cámara, pero bueno, nosotras tenemos, bueno, no sé, se verá así un poquito.
1: Sí, se ve.
0: Además son, sí. se ve. Dice la etiqueta almendra natural con cáscara de cultivo tradicional, uh-huh. Es una almendra certificada en ecológico, uh-huh. Que procede también de almendros nuestros que tenemos entre los olivares, uh-huh. Entonces nos planteamos hace años ¿qué queríamos hacer? Y nos planteamos que queríamos conservar y aumentar la biodiversidad dentro de los olivares, manteniendo varios o un número importante de almendros que había en los olivares. Y bueno, pues nos planteamos que ya que eran varios centenares de almendros, ¿qué íbamos a hacer con esa almendra? Y llevábamos años dándole vueltas, vendiendo la almendra algún mayorista y así. Y este año dijimos, ya que nosotras, por una cuestión de principios, igual que defendemos el olivar en cultivo tradicional, en secano, tenemos también almendros en cultivo tradicional y en secano. Vamos a poner en valor el fruto seco nacional en secano, porque cada vez la gente, por desgracia y por desconocimiento, compramos más fruto seco de fuera y además de regadío. Y aquí también en España se cultiva más fruto seco de regadío. Entonces, por lo menos, que el que nosotras comercialicemos sirva para que la gente conozca esta realidad. Y tenemos un fruto seco estupendo, de secano, cada vez menos, pero lo tenemos ahí y tenemos que hacer que la gente lo conozca y lo consuma. Mm. Y este es nuestro pequeño proyecto. Sirve para que esa biodiversidad se mantenga en el olivar, para que los polinizadores nos sigan ayudando también en el olivar y bueno, para comercializar esas no muchas almendras, pero bueno, sí una cantidad que justifica que saquemos estas bolsitas de medio kilo. Y luego tenemos un proyecto que yo creo que en un par de meses, como mucho, ya va a ver la luz, que es unos alojamientos y un centro de cata en Sacedón.
1: En Sacedón.
0: En Sacedón, en Guadalajara, que llevamos con este proyecto ya bastante tiempo. Y bueno, pues es un poco nuestro pequeño niño, nuestro ojito derecho, y que servirá pues para que todo el mundo pueda venir a visitarnos, a conocer más del mundo del aceite, del mundo de la gastronomía y se pueda alojar en un sitio tan turístico y tan estupendo como Sacedón, y desde una queremos que lo hagan desde una forma muy satisfactoria y desde una forma que les deje un buen sabor de boca.
1: Pues Elena Sánchez de Lozano, ha sido un placer estar contigo celebrando este 8 de marzo desde nuestra perspectiva rural y también conocer estos nuevos proyectos de las hermanas Sánchez de Lozano, más allá del aceite de oliva virgen extra, que es uno de los mejores que se pueden consumir ahora en España, pero las almendras ahora y los alojamientos de Sacedón, que también, alojamientos rurales, que también están a punto de salir a la luz en Sacedón. Elena, gracias, como siempre. Un beso muy fuerte.
0: Gracias
1: por estar
0: a ti siempre, Javier.
1: Con nosotros aquí en Llena de Vida, la España vaciada. Nos quedan las noticias de Eurocaja Rural. Bueno, Eurocaja Rural, que ha celebrado durante estos últimos días en La Rioja su nueva edición del Empuéblate. Vamos a ver si Editor nos pone esas imágenes del Empuéblate. ¿Por qué? Porque este año el Empuéblate, que es el gran acontecimiento contra la despoblación de la Fundación Eurocaja Rural, ha sido fuera de Toledo, que es donde habitualmente ha sido en La Rioja. De manera que el Empuéblate ha salido por primera vez de Toledo, se ha ido hasta La Rioja y allí se han hablado de soluciones contra la despoblación, que es el leitmotiv de siempre de este gran evento de la Fundación Eurocaja Rural. Bueno, en el acto han estado presentes las autoridades de La Rioja, ha estado presente la Federación de Municipios de La Rioja, han estado presentes, como no podía ser de otra forma, el director de Eurocaja Rural, también el presidente de la entidad. Se ha hablado mucho de proyectos de vida rural. Se han hablado también de los ayuntamientos, del papel dinamizador de los ayuntamientos en los pueblos, la importancia que haya al frente, en los vértices del mundo rural, ayuntamientos con ideas, ayuntamientos con ganas, alcaldes que sepan mover recursos, que sepan encontrar recursos. De todo esto se ha hablado en esta edición novedosa del Empuéblate, de la Fundación de Eurocaja Rural, que por primera vez ha salido del ámbito de Toledo y se ha movido a otro lugar de España, también con sus problemas de despoblación, por supuesto, como es La Rioja. Gran éxito de esta nueva edición del Empuéblate. Luego habló el presidente de la entidad, Javier López Martín, y también habló el director general de la entidad, Víctor Manuel Martín.
2: Que ser de pueblo era un don de Dios. En este caso son frases que Miguel Delibes utiliza para describir el mundo rural. Un pequeño ejemplo de las muchas referencias que en nuestra literatura, como en tantas otras expresiones artísticas y disciplinas, se recogen con nostalgia por su abandono. Hoy nos gustaría hablar de un futuro en el que vivir en nuestros pueblos no fuera un problema, sino un activo estratégico para el crecimiento y el desarrollo. Presidente de Eurocaja Rural, delegada del Gobierno de España en La Rioja, consejero de Política Local, Infraestructuras y Lucha contra la Despoblación del Gobierno de La Rioja, secretario general para el Reto Demográfico, presidente de la Federación Riojana de Municipios, diputados, diputadas, regionales, alcaldes, alcaldesas, autoridades, emprendedores, miembros de la sociedad civil riojana, amigas y amigos, y si me he olvidado alguno, pido disculpas. Es un gran honor para mí inaugurar en nombre de Eurocaja Rural y su fundación una nueva edición de Empuéblate hoy aquí en La Rioja. Este foro se ha convertido, como bien ha dicho Manuel, en un referente nacional en la lucha contra la despoblación, porque en él se plantean soluciones para un problema que, por desgracia, se está volviendo endémico y universal. Se trata de una ocasión muy especial para nosotros, por ser la primera vez, insisto, que se celebra aquí en Logroño, en La Rioja, una tierra que ha mantenido un compromiso histórico con su medio rural, una región que es un paradigma de desarrollo, el arraigo, la fijación de población y el crecimiento del sector primario y desde los pueblos de su entorno. Sin embargo, la despoblación es una cuestión tan grave que incluso en los territorios más avanzados como este y en las economías más fuertes también está causando daños irreparables. Llegamos a esta jornada con absoluta humildad, así se lo reconozco, pero también con la convicción de que tenemos muchísimo que aportar. Porque numerosos rincones de esta comunidad autónoma comparten con nosotros una preocupación que es también una prioridad absoluta: proteger el derecho a que cada uno viva donde quiera. En lo referente al sector financiero, le voy a dar algún dato. En La Rioja, los datos publicados demuestran que la magnitud del reto es enorme. Desde 2007 se han cerrado más de la mitad de las oficinas bancarias en su región. Actualmente, 128 municipios carecen de sucursal, concentrándose el servicio presencial en apenas 48 localidades. Esta realidad no es solo una cifra, es una evidencia clara de que existe exclusión financiera, agravando la vulnerabilidad de las personas mayores, los autónomos, el pequeño y mediano comercio y quienes sostienen la vida económica y social de nuestros pueblos. Y es también un síntoma de algo muchísimo más profundo: la pérdida de servicios, de actividad y oportunidades en el campo. Eurocaja Rural precisamente nació hace más ya de 60 años con una misión clara: dinamizar la economía e impulsar el desarrollo económico y social en los territorios en los cuales actúa, ayudando, como no puede ser de otra manera, a los colectivos que más los necesitan y prestando especial atención al ámbito rural, porque somos una sociedad cooperativa de crédito, una entidad de economía social. Ni somos un banco ni somos una caja de ahorro. Y, por lo tanto, en nuestro ADN está la implicación social con el territorio. Por eso, nuestra misión es retornar una parte muy importante de nuestros beneficios a la sociedad en la que nos integramos. Para cumplir este mandato y llegar más lejos, nuestra entidad ha intensificado ya desde el año 2007 nuestro ritmo de aperturas. Nosotros abrimos una oficina nueva cada 2 semanas. 511 en la actualidad para estar cerca de las personas. Cuando yo me hice cargo de la dirección en el año 2011 teníamos 193 oficinas, cerca de 700 empleados, 3.100 millones de balance, ganábamos 3 millones y medio de euros al cambio. Hoy tenemos 511 oficinas, somos casi 1.500 trabajadores, manejamos un volumen que ha pasado de 3.000 a 11.000 millones y en el último ejercicio hemos superado los 100 millones de euros de beneficio. ¿Era posible hacerlo? Claro que sí. Por tanto, nuestra entidad, visto que no es una quimera el poder abrir oficinas en el medio rural, lo que ha hecho es abrir con más fuerza, no solamente sucursales propias, sino agencias. Y nos hemos implicado, como no puede ser de otra manera, a través de la Fundación, que es nuestro brazo armado en lo social. En Puebla T, en la jornada en la que estamos aquí, no es solo un foro. Yo creo que es una herramienta práctica que reúne a quienes tienen la capacidad real de transformar el territorio, ya sean administraciones públicas, empresas, entidades sociales, emprendedores y, cómo no, la ciudadanía. Es un espacio para compartir soluciones que funcionan, desde la digitalización hasta la economía circular, desde la vivienda hasta el emprendimiento social, desde la movilidad hasta la prestación de servicios esenciales en entornos complejos. Como en el resto de España, La Rioja merece una red de servicios y que no dejen nadie atrás como en el resto de regiones en España. Porque sus pueblos deben contar con recursos para emprender, para innovar, para atraer talento. Porque sus jóvenes merecen poder quedarse si quieren. Y porque sus mayores merecen seguir viviendo donde siempre lo han hecho. Con seguridad, con dignidad y, por tanto, con las mismas oportunidades que los demás. Quiero agradecer su colaboración en la organización de este evento al Gobierno de La Rioja, a Nice Education, a la Federación Riojana de Municipios y a todas las organizaciones que han colaborado con nosotros de desarrollo rural, asociaciones agrarias y a todas las personas que hoy nos acompañan. Gracias por abrirnos las puertas de su casa, que sentimos como nuestra hoy, y por compartir, como no puede ser de otra manera, con nosotros vuestra visión y vuestro compromiso. También quiero aprovechar la ocasión para agradecer especialmente su valentía a quienes no se han rendido, a quienes, a pesar de todo, viven y trabajan en los pueblos riojanos, en particular y en España en general, a quienes se esfuerzan por mantener abiertas las escuelas, los comercios, el pequeño bar, las explotaciones agrarias y ganaderas, los talleres, los centros de asistencia social, los colegios, a quienes sostienen la vida cotidiana en esta tierra. En Puebla T es por y para vosotros, porque creemos que la despoblación no es un destino inevitable. Confiamos en que esta jornada sea el inicio de una colaboración duradera para que La Rioja siga siendo una tierra orgullosa de su marca e identidad rural, integrando aún más en su futuro sus valores. 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Muy buenos días y muchísimas gracias.

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0: Señoras y señores, ¿qué tal? ¿Cómo están? Muy buenos días, muy buenas tardes y barra o buenas noches allá donde nos sintonicen. Aquí ya saben que no ponemos puertas al campo. A partir de este momento y como cada viernes hasta las 12 en punto del mediodía, tiempo de análisis, información y actualidad, y en otro tiempo de esta radio que se ve y en otro tono, vamos a intentar acercarles todas y cada una de las propuestas necesarias para pasar un fin de semana extraordinario. Así que si usted se incorpora por primera vez, déjenme decirles que puede seguirnos a través de nuestro canal de streaming, clickenradiotv.com, clickenradiotv.net. Estamos también en Facebook, ahora en directo, en el muro tienen ustedes la oportunidad, si lo desean, de interactuar con la Click Tertulia y dejarnos ahí pues cualquier recomendación para el fin de semana. ¿Ha visto usted una buena peli? ¿Ha descubierto un restaurante estupendo? ¿Un musical? ¿Tiene algo relacionado con el mundo del teatro que recomendarnos? ¿Algún buen libro? Hágalo, déjenos ahí en el muro de Facebook esa recomendación y lo compartimos con el resto de los oyentes espectadores de la Click Tertulia, que también nos siguen a través de YouTube, Amazon Music, Spotify, Twitch, y ya saben, como siempre, desde aquí, desde el corazón de la capital de España, desde el estudio 1 de Click en Radio TV, nuestro abrazo cariñoso desde la tele en horizontal a la tele en vertical, a los tiktokeros. Y ya saben que tienen también a su disposición a partir de este momento un número de teléfono que pueden utilizar exactamente para lo mismo que el muro de Facebook o cualquier otra forma de interactuar con la Click Tertulia. Es decir, un WhatsAppito de voz en el WhatsApp. En el 686-650167, ese es, ¿verdad, Alex? 686-650167, el teléfono que ven ustedes sobreimpresionado en este momento ahí en las cámaras que tenemos instaladas en este Estudio 1 de Click Radio TV. Mensajito de voz en el WhatsApp o mensajito escrito con las mismas recomendaciones, si usted las tiene, para este estupendo fin de semana que abrimos ya, por cierto, con unas temperaturas extraordinarias. Mandamos el abrazo cariñoso a todos los que nos siguen a través de TVFi, T y Latina, V y Latina, F y Griega, la televisión. Una vez suscritos pueden vernos ahí y naturalmente el abrazo cariñoso a los canarios que desde hace un par de semanas aproximadamente ya nos ven, aparte de oírnos, en el grupo Diámetro a través de Telediámetro. Así que nuestro abrazo cariñoso para ellos a las 9 y 3, hora canaria. Y ya a estas horas, ya que les voy a contar a ustedes, lo venimos diciendo hace 8 o 9 días, el verano casi ha llegado, se ha adelantado, temperaturas muy altas, un fin de semana estupendo por delante para disfrutarlo. Hola Marta Barnero.
1: Buenos días.
0: ¿Qué dice la Agencia Estatal de Meteorología? Hoy te veo con manguita corta.
1: Pues
0: es que hace un calor estupendo, ¿no?
1: Espectacular.
0: Bueno, pues ¿qué dice la Agencia Estatal de Meteorología?

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1: Pues este viernes continúa el ambiente veraniego en gran parte de España, con temperaturas muy elevadas en zonas del sur, del Valle del Ebro y del interior peninsular. No obstante, por la tarde crecerán tormentas en Galicia y el entorno cantábrico occidental, donde podrán ser localmente fuertes y venir acompañadas de granizo. Empezamos por el norte, donde el calor será especialmente llamativo, con máximas de 35 grados en Bilbao, 30 en Santander y 34 en Oviedo. En Galicia aumentará la nubosidad conforme avance el día, con tormentas fuertes en el este de la comunidad. A Coruña alcanzará los 22 grados, mientras que Ourense subirá hasta unos 34. En la meseta norte, jornada muy cálida y en general estable, aunque con algunas nubes de evolución durante la tarde. Valladolid alcanzará los 33 grados y Burgos y León llegarán a los 30. Seguimos con temperaturas altas en el nordeste, con Zaragoza y Lleida alcanzando los 36 grados, mientras que en Cataluña, Barcelona alcanzará los 27 y Girona llegará hasta los 31, con algunas nubes bajas cerca de la costa. En el centro peninsular, ambiente plenamente veraniego y cielos poco nubosos. Madrid alcanzará los 33 grados y Toledo llegará hasta los 35, con calor intenso también durante la noche. Ambiente cálido pero algo más suave en la costa del área mediterránea, con máximas de 28 en Valencia y Alicante y de 32 en Murcia. A su vez, en Extremadura y el oeste peninsular se registrarán algunas de las temperaturas más altas del país, con 39 en Badajoz y 35 en Cáceres. En Andalucía, calor muy intenso y ambiente seco en el interior. Sevilla alcanzará los 37 grados y Córdoba y Jaén llegarán a los 35. En la costa, Málaga se quedará en torno a los 28 y atención además al viento de levante en el estrecho, con rachas muy fuertes entre Cádiz y Ceuta. Nos vamos a las islas, donde en Baleares tendremos tiempo tranquilo con algunas nubes bajas y temperaturas agradables de 28 grados. Y finalmente en Canarias, intervalos nubosos en el norte de las islas y presencia de calima. Las temperaturas seguirán suaves con unos 24 de máxima, aunque el viento del norte soplará con fuerza en zonas expuestas.
2: Pues ya saben ustedes, esto es lo que nos dice la Agencia Estatal de Meteorología, datos que ha recogido Marta Barnero. Si usted está a punto de salir de casa, hágalo con manguita corta porque se va a encontrar con una jornada muy, muy calurosa. Por cierto, ya saben ustedes que desde hace unas cuantas semanas contamos con la visita, con la presencia de Rubén Barea, que abrió junto a nosotros Rubén Barea y los astros. Es decir, a lo largo de toda esta jornada de Click Tertulia iremos conociendo lo que nos deparan los signos zodiacales y algún tip de la suerte que seguro que también nos dejará Rubén. Hola Rubén, ¿qué tal? ¿Cómo estamos?
3: Buenos días Juan Ignacio, buenos días Marta, equipo. Amigos que nos veis y escucháis, mandad esos WhatsApps. Venga, 686-6501-67. ¿Se ha cumplido vuestra predicción zodiacal? Contádnoslo. Pues mira, solo dos pinceladas muy rápidas, Juan Ignacio. Lo primero, es día 22. Y sí, hablando de tips, los días 11 y 22, ¿qué hacemos? Velita de miel. Ponemos una vela de miel que atrae la prosperidad, la abundancia y el dinero. Así que todos una velita de miel hoy. Y segunda pincelada, un beso al cielo, porque mañana hará 5 años que falleció mi querido Octavio Acebes,
2: sí,
3: gran referente en mi profesión, ¿no? En nuestro país. Y mañana es su aniversario y desde aquí le mando un beso que siempre le tengo presente. Ya no ocupo más tiempo por el momento.
2: Está muy bien. Recuerden, efectivamente, ya ha dicho Rubén el teléfono que deben ustedes marcar, 686-650167. Si quieren conocer su predicción zodiacal, que no se preocupen, que a lo largo de la Click Tertulia del día de hoy van a tener todos y cada uno de los datos, naturalmente resumidos. 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Ya decía aquí, les saludaba antes que a Marta, porque ya Rubén hace 3 semanas, el primer día que llegó, que le pregunté qué va a hacer Pedro Sánchez después de la que está cayendo, ya dijo, y efectivamente así es, que pasara lo que pasara, este señor se iba a aferrar a la silla y no se iba a mover. Con la que está cayendo, ahí está, ya, en fin, en la sesión de control en el Congreso de los Diputados el miércoles, ya dijo que las elecciones, que no las va a adelantar y que además serán en el 27. Pues tenías toda la razón, ¿para qué nos vamos a engañar?
3: Yo además, si me lo permites, agradezco muchísimo la buena acogida que tuvo el vídeo por parte de los que nos veis y escucháis. Y sí, por hacer una pincelada astrológica, es verdad que Leo, estamos en un momento de asumir consecuencias.
2: ¿Ah, sí?
3: El primer decanato de Leo, un poco del 21-22 al 1, que es mi caso, 30 de julio, viene más en un contexto de premios. El segundo decanato, hasta el 10 de agosto, viene más en hacerme responsable. Y bueno, pues si tengo que arreglar esto, lo arreglo. Pero el tercer decanato, que va del 10 al 22, del 12 al 22, que Zapatero cumple el 22, sino el 12 de junio, si no me equivoco, que está en el último decanato, sí que tiene que ver con consecuencias más de castigo. Con lo cual, no es casualidad, quiero decir, que en este momento a lo mejor pueda haber surgido esta situación, porque los astros nos exponen a los leones a las consecuencias de nuestros actos.
2: Bueno, pues ahora hablaremos, por cierto, con don Pedro Muñoz Abrines, diputado del Partido Popular, para analizar precisamente todo lo que está pasando desde el otro punto de vista, no el astrológico, sino en este caso del día a día, del Congreso de los Diputados, de lo que piensa el Partido Popular, si habrá moción de censura o no. No me atrevo a preguntarle a Rubén, pero se lo voy a preguntar a don Pedro Muñoz dentro de un par de minutos. Antes, Dios mío, Marta Rodríguez, ¿qué tal? ¿Cómo estamos?
0: ¿Qué tal?
2: Pues encantado de saludarte. Intuyo que has estado siguiendo la información toda la semana para elaborar, después de todo lo que ha pasado, esta revista de prensa en relación con lo que nuestros compañeros de la prensa escrita papel dejan en sus titulares, en sus portadas, ¿no?
0: Efectivamente.
2: Muy bien, pues vamos con la revista de prensa.
0: En primer lugar, en la portada del País leemos que el juez bloquea 500.000 de euros de las cuentas de Zapatero. También menciona que los Javis llevan el alma de Lorca a Cannes. Esta primera plana está ilustrada por una fotografía que nos muestra a Javier Calvo y Javier Ambrosi junto a Penélope Cruz en la alfombra roja del festival. Por su parte, El Mundo destaca en primer lugar el asunto de Zapatero diciendo que pasó 36 facturas con viajes a Marruecos, China y Colombia. Y habla también de que Riquelme da el salto y aboca a Florentino a batirse en las urnas. Por último, esta portada está ilustrada con una imagen de Pedro Sánchez junto a la vicepresidenta tercera del gobierno, Sara Agesen. Pasamos ahora al ABC, que pone el foco también en Zapatero diciendo que la justicia bloquea sus cuentas, titular acompañado de una gran caricatura del expresidente. Por último, en prensa impresa tenemos a La Razón, que sitúa en lo alto de su portada la siguiente información. El Consejo de Ministros usó el carril VIP para el rescate de Plus Ultra. Por otro lado, menciona que el Supremo tumba el registro de alquileres turísticos del Gobierno por invadir competencias. De nuevo, esta portada está ilustrada con la misma imagen de Pedro Sánchez junto a la vicepresidenta tercera. Y pasamos ahora a los diarios digitales. El titular de apertura de El Confidencial reza lo siguiente. La UDEF descubrió una caja fuerte escondida en el despacho profesional de Zapatero. Y por último, el diario.es encabeza su edición bajo el titular El Gobierno defiende la legalidad del rescate de Plus Ultra ante el estallido del caso Zapatero.
2: Pues estos son los asuntos con los que vamos a trabajar también a lo largo de esta jornada de Click Tertulia, prácticamente con 120 minutos. Les recuerdo que de lunes a jueves, si usted se incorpora por primera vez, nos dedicamos fundamentalmente a analizar lo político, lo social y lo económico en 55 minutos aproximadamente, pero los viernes intentamos darle también otro color sin abandonar, desde luego, la actualidad, una actualidad informativa que nos lleva evidentemente a lo que ha sido la noticia de la semana, que es la imputación, la investigación del expresidente del gobierno, por cierto, primer expresidente del gobierno español imputado en blanqueo de capitales, en falsedad documental, en fin, todo esto que ustedes ya conocen, que les hemos ido contando a lo largo de la semana y que queremos seguir analizando, o por lo menos con los datos que tenemos en nuestro poder, incluido naturalmente el acto que ha supuesto la entrada de la UDEF en el despacho de Zapatero, que es un despacho que, por cierto, pertenece al Partido Socialista, en la misma calle Ferraz. Y también, desde luego, tenemos el acta, el documento, en el que se reflejan en 88 páginas, nada más y nada menos, todo aquello que dice el juez Calama. Juan Berga, hola, ¿qué tal? ¿Cómo estamos? Buenos días.
4: Estábamos bien, algo preocupados. Me ha dejado nuestro colega, el astrólogo, un poco preocupado.
2: ¿Por qué?
4: Sí, porque fíjese usted, empezamos las... Yo me he preocupado por Javier Ruiz, el señor de la tele, porque el primer día la culpa del asunto fue lo de manos limpias, que sí. Sabía algo. El segundo día fueron los americanos, que al parecer también sabía algo. Pero ¿quién le explica a Javier Ruiz que ahora la culpa es del decanato? O sea, mira, Quizá mándale un telegrama o algo así a Javier Ruiz.
2: ¿Qué acierto tuvimos? Lo haré. ¿Qué acierto tuvimos trayendo a Rubén, que nos plantea situaciones alejadas habitualmente de lo que forma parte de su encuentro con la gente en general? ¿Qué decía Rubén?
3: ¿Puedo saludar a Juan?
2: Debes.
3: Juan, buenos días. Además, aprovecho para hacer una cederrata, porque es que yo tenía la mente puesta en el 12 de junio por Mario Casas, cuando nombráramos a los Géminis.
2: Mario Casas, el actor.
3: El actor. Ah. Pero Zapatero cumple el 4 de agosto. Ah. Quiero corregirlo porque luego nuestros oyentes y espectadores son muy listos y me van a corregir. Juan, solo quería saludarte y está en ese segundo decanato de corregir eso que has hecho mal. Ahora sí, ya dejo espacio.

0: sobre la memoria democrática y la posición del Partido Popular. Don Pedro, ¿qué tal? ¿Cómo estamos? Muy buenos días.
1: Muy buenos días, Juan Ignacio. Es un auténtico placer estar con vosotros. Y de la misma manera que tú has dicho, para mí fue una enorme alegría poder volver a verte en el acto del Ayuntamiento de Madrid después de muchos años, porque hacía mucho tiempo efectivamente que no nos veíamos.
0: Bueno, aquí estamos, los dos seguimos exactamente en lo mismo, tú dedicado al mundo de la política full time, en este caso ya lo comentaba a los oyentes, espectadores de la Click Tertulia desde el Partido Popular, y yo pues sigo naturalmente los medios de comunicación como no puede ser de otra manera. Y ese encuentro, a veces, curiosamente, aunque algunos dicen que hay una mala relación o cada vez peor relación entre políticos y periodistas, pues esto no siempre es así, ocurre, pues como ocurre con la gente de la calle. Pero el caso es que siempre me llamó poderosamente la atención la serenidad, digamos que la frescura con la que en su momento don Pedro Muñoz Abrines asumió la responsabilidad que tenía en representación de miles y miles de españoles, o en ese caso, en aquel momento, miles y miles de madrileños que depositaban su confianza en él. Don Pedro, Zapatero, la noticia de la semana, lo último, bloqueo de las cuentas del propio expresidente del gobierno. Por cierto, insisto en esto, es muy relevante desde el punto de vista de la perspectiva o la visión internacional que pueden tener otros países de lo que sucede en España. Primer expresidente español imputado y investigado en causas tan serias y tan graves como esto. Bloqueo también de las cuentas de las hijas de Zapatero. Y en un primer análisis, don Pedro, ¿cómo se asume todo esto?
1: Bueno, en primer lugar, quiero decirte una cosa, Juan Ignacio, que la serenidad la sigo manteniendo. La frescura por los años ya no tiene.
0: Está usted hecho un chaval, don Pedro.
1: Bueno, creo que es pura fachada. Respecto a Zapatero, pues mira, la verdad es que hacía ya bastante tiempo que, de acuerdo a las noticias que se iban publicando y teniendo en cuenta los actos que había habido ya previamente de investigación sobre Plus Ultra, pensábamos que algo más tarde o más temprano tendría que salir. No sabíamos la dimensión ni el alcance, pero una vez que se ha conocido y hemos podido leer el auto de la Audiencia Nacional, del juez Calama, sin duda nosotros somos de la opinión que estamos probablemente, si se confirma todo, y el auto está bien argumentado, ante el mayor escándalo político y económico de corrupción de la historia de la democracia. Por varios motivos. En primer lugar, porque afecta a un expresidente del gobierno. En segundo lugar, porque ese expresidente del gobierno es la actual referencia política y moral del Partido Socialista. Y sobre todo, como tú también indicabas, por su dimensión internacional. Y no solo porque esto afecte a un entramado empresarial que afecta a diferentes países o sociedades que están por aquí o por allá, sino porque es la manera en la que podemos entender cómo se produjo desde hace 5 o 6 años el giro brutal y sin explicación de la política exterior de España. Es decir, esto no es solo una trama de corrupción económica. Esto ha afectado a la posición total del país. Tenemos que recordar que hemos pasado de defender a Juan Guaidó y defenderle como presidente de Venezuela a defender a Maduro. Hemos pasado de ser del bloque occidental y ser aliados fieles de Estados Unidos a defender a China y de alinearnos con los intereses de China. Y esto ahora se entiende después de lo que ha salido de Zapatero. Y además Sánchez tendrá que dar explicaciones al respecto, porque hay que recordar que Pedro Sánchez y Zapatero no eran precisamente aliados. Y sin embargo, desde el año 2020, justo cuando empiezan los movimientos estos raros de Zapatero y el rescate de Plus Ultra, la posición de Pedro Sánchez y del gobierno cambia. ¿Cambia por qué? ¿A cambio de qué? ¿Simplemente para que Zapatero pueda cobrar unos cuantos miles o millones de euros? Es decir, es difícil de creer, ¿verdad? Porque un país y un presidente de gobierno no cambia solamente para que un amigo o un compañero de partido pueda seguir cobrando de determinados sitios, ¿no? Ahí hay algo mucho más profundo, se terminará sabiendo, evidentemente, y porque es algo que ha afectado a toda la política internacional y a todos los intereses de un país como España.
0: ¿Y a don Pedro Muñoz le ha sorprendido la defensa a ultranza que ha hecho el presidente del gobierno, Pedro Sánchez, el otro día en la sesión de control en el Congreso de los Diputados? No sé si fue una sorpresa, si lo esperaban, si no lo esperaban.
1: Bueno, no fue una sorpresa porque es lo mismo que hizo con Ábalos y es lo mismo que hizo con Santos Cerdán. Y Pedro Sánchez es el único político que tropieza no dos veces, sino tres, cuatro y cinco veces en la misma piedra, porque piensa que cada día es diferente.

0: caliente y por lo tanto él simplemente juega a salir del paso de manera inmediata, ¿no? Es un jugador a corto plazo, intenta resistir de la manera que pueda. Es verdad que ya hubo un cambio respecto a posiciones anteriores, y es que mientras que el día anterior y con el tema de Cerdán o de Ablos empezaron a hablar de inventadas, de lofer, de persecución judicial, etcétera, en este caso se cuidó mucho de hablar mal de la Audiencia Nacional y del juez Calama, porque el auto es francamente contundente. Pero en todo caso,
1: Don Pedro, ese discurso cambió. Es decir, hubo miembros del gobierno, desde luego militantes socialistas, que decían esto es lofer, y de repente, después de la defensa del propio presidente del gobierno allí, y de algún comentario, una vez leído los 88 folios del auto, claro, todo eso cambió en el propio Partido Socialista y lo del lofer se acabó. Incluso se acabó para los que están en la ultraizquierda, para los Podemitas, Sumar, etcétera, que también modificaron esa lectura.
0: Claro, mira, vivimos en un mundo de inmediatez. Ni siquiera nos permitimos el lujo de reflexionar 5 minutos y leer sobre lo que tenemos que hablar. Y eso provoca reacciones absurdas que son automáticas. Es como lo del perro de Pavlov, ¿no? Entonces dice, imputan a Zapatero. Entonces sale todo el corifeo a decir que esto es lofer, que esto es una más de la ultraizquierda, etcétera, sin informarse, porque da igual, lo importante es la propaganda. Claro, el problema es cuando ya leen el auto, y entonces tienen que recular, y es lo que han ido haciendo poco a poco, primero desde determinados medios de comunicación, empezando por la vergonzosa Televisión Española, que ha tenido que retirar ciertos vídeos de las redes porque hacía determinado tipo de acusaciones, lo cual es muy grave en una televisión pública y en un medio de comunicación que se tiene supuestamente que informar y tiene que contrastar lo que va a publicar, y después evidentemente el Partido Socialista y todos sus socios. Pero fíjate, lo que es sorprendente es que sigan defendiendo a Zapatero por su supuesta trayectoria y su legado pasado, y no por lo actual, lo cual a mí me parece absurdo. Pero es que además ni siquiera su legado es francamente defendible, ¿no? A mí me parece francamente sorprendente que quieran defender a alguien cuyo legado en realidad supuso el recorte del sueldo de los funcionarios, el recorte en las prestaciones de la dependencia, la eliminación del cheque bebé, la congelación de las pensiones, la vuelta al guerracivilismo porque a él le interesaba generar tensión, la ocultación de miles y miles y miles de millones de déficit, el que tuviesen que llamar el líder chino y Obama para que tomase medidas porque España se iba al garete. Ese es el legado de Rodríguez Zapatero. Y hay dos hechos que yo he visto en el auto que desde luego ponen de manifiesto cuál es la catadura moral de quien pretendía ser el faro moral del Partido Socialista. Uno, meter a sus hijas en toda la trama. Es decir, yo no sé qué tipo de principios, valores o qué tipo de impunidad se creía que podía tener para meter a tus propios hijos en una historia como esta. Hombre, habiendo escuchado a Rubén, yo creo que, y permitirme un poco la broma, aunque esto es muy serio, es decir, si Zapatero quería que sus hijas tuviesen dinero, que le hubiese puesto una velita de miel. Es decir, creo que hubiese sido bastante mejor que no meterla en la trama en la que las ha metido. Y después, una cosa que aparece en el auto y pone de manifiesto la catadura moral del personaje. Jugó con el hambre de Venezuela. Porque uno de los negocios que aparece en el auto es un proceso de empaquetadoras. Un negocio de empaquetadoras. Y esa empaquetadora lo que hacía es, y lo que hace, es empaquetar los productos alimenticios básicos que se reparten racionadamente en Venezuela por el hambre que existe y que reparte el régimen en función de si eres adepto o no. Es decir, que es tan miserable hasta jugar con el hambre del pueblo venezolano.
1: Permítame, don Pedro, que añada a todo esto del currículum de Zapatero algo que tiene que ver efectivamente, hombre, yo lo he defendido como usted sabe perfectamente y como los que siguen habitualmente mi trayectoria y conocen a las cosas a las que me dedico como presidente de la Federación de Asociaciones de Radio y Televisión de España, llevo muchos años diciendo que el principal responsable de la caída enorme de calidad, entre otras cosas, fue precisamente José Luis Rodríguez Zapatero, que mandó a la calle a 7.000 compañeros de RTVE, única y exclusivamente para hacer un hueco para que cupiera una cadena de televisión concreta, que era y que es, de hecho, La Sexta. Cadena de televisión que luego, como todos ustedes recordarán, fracasó y, en fin, se le pidió al Grupo Planeta que accediera a su rescate. Pero todo esto también forma parte del currículum nefasto del expresidente José Luis Rodríguez Zapatero. Permítame, don Pedro, que le presente a Juan Berga, economista, consultor, creo que ya se conocen, tiene una enorme vinculación con Libertad Martínez, diputada de Izquierda Unida en la Asamblea, con la que me consta que ha compartido muchos debates, y eso, como la polarización entonces no existía, eso nunca ha impedido una buena relación personal entre estos militantes, que nada tienen que ver, una por Izquierda Unida, en el caso de Juan, evidentemente también en ese, digamos, paisaje político, y con don Pedro Núñez, con don Pedro Muñoz Abrines, con quien estamos en este momento en directo. Juan, hola, de nuevo. Pedro, te escucha.
2: Bueno, nos hemos saludado fuera de pantalla.
1: Ya imagino, ya.
2: No nos hacíais caso, pues ya nos hemos saludado de nosotros. Con don Pedro yo he discutido de forma interpuesta, no tengo el placer de conocerlo físicamente. Él fue portavoz de Economía en la comisión de la Asamblea Regional, al mismo tiempo que mi señora esposa, que esa es la gran relación de la que usted habla. Uh-huh. Si no le pongo nombre, luego viene y me pega. Entonces, mi señora esposa era la portavoz y yo era su asesor en asuntos de números. Así que alguna vez, tanto con el señor Osorio, entonces consejero, como con don Pedro Núñez, pues discutí de forma interpuesta. Pero hay una cosa que quiero resaltar y que tú mismo, Juan Ignacio, mencionabas. El tono parece ahora paradisiaco, es decir, entonces nos parecía aquellos plenos que duraban hasta las 3 de la mañana y sí, que señor. Yo seguía por televisión, sí. Por si mi señora decía alguna burrada y tal, y algún día venía a casa y yo decía, hoy igual nos hemos pasado y tal, pues hubiera sido entonces, no sé, como pellizcos de monja, yo creo, aquello en comparación con lo hay ahora. Yo tengo un excelente recuerdo de un comportamiento de excelente caballero de don Pedro Núñez.
1: Muñoz, perdón.
2: Sí. Y con eso me voy a quedar, ¿no?
1: ¿Alguna cuestión en relación con el asunto que nos ha ocupado prácticamente toda la semana?
2: Sobre el asunto que nos ha ocupado es que va a ir a peor. Es decir, hoy se habla ya de... Primero, hay una caja de caudales, supongo que quiero creer que es para el rosario de su madre, porque como se sabe, un socialista no tiene nada. Entonces debe
1: ser lo que tiene lo comparte.
2: Lo que tiene lo comparte, con lo cual ahí solo estaría el rosario
1: se
2: de su madre.
1: ¿Se entenderá, Juan, la ironía?
2: Sí, seguro que sí.
1: Vale.
2: Esta sí. Luego hay facturas por ahí de Marruecos, China, Colombia. Yo me hago una apuesta, es decir, vayan tomando nota. México, Panamá, Turquía, Dominicana. Me faltan facturas ahí y algún registro contable también me falta. Hablaba Pedro, si me permites el tuteo, hablaba Pedro de las cajas de alimentos, que efectivamente suena escandaloso, pero más escandaloso será cuando sepamos del petróleo y dónde está. Porque esto del bloquear 400 y pico mil, casi 500 mil euros por un lado, 200 mil por otro, esto va de suyo. Es decir, la Audiencia Provincial, cada vez que hay un procedimiento de este tipo, bloquea cuentas por las cantidades que están bajo sospecha. Es decir, esto Zapatero lo sabía que le iba a pasar. Supongo que ha tenido tiempo de prepararse. Pero hay otros. Esto sirve para que empiecen a aflorar otras cosas. Es decir, va a aparecer un dinero que le van a buscar. Entonces, no sé si la secretaria, si algún amigo, si Julito va a cantar. Es decir, vamos a tener momentos de tensión que acabará con todo, excepto con Pedro. Eso ya se lo adelanto yo.
1: Don Pedro.
0: Bueno, en primer lugar, encantado, Juan, de hablar directamente contigo. Y como decías, efectivamente, en aquella época nosotros teníamos debates muy duros, pero había algo que ahora no existe, que es el respeto. El respeto por dos cosas. Por la verdad, cada uno evidentemente desde su punto de vista, y el respeto personal. Y la comprensión de que éramos rivales políticos, pero no enemigos. Mira, yo estoy viendo en la imagen que tú tienes detrás una réplica del cuadro del el abrazo, el reencuentro. Sí. Que ese cuadro está en la sala constitucional del Congreso de los Diputados. Y eso representa lo que representa. Bueno, pues hoy, desgraciadamente, eso no existe. Y uno de los culpables y responsables es José Luis Rodríguez Zapatero, con su obsesión por recuperar la guerra civil y acabar con lo que era el espíritu de conciliación de la transición. Y volviendo al tema de Zapatero y Plus Ultra y todo el escándalo que ha salido, efectivamente, es decir, como ha dicho Juan, esto va a ir a peor. Es decir, ahora han salido unos cuantos que todavía dicen que es inocente. Yo no voy a poner en cuestión la presunción de inocencia, pero diciendo que el auto solamente hace referencia a ciertas conversaciones de terceros que le citan y que, por lo tanto, eso no sirve porque no hay pruebas directas contra Zapatero. Bueno, eso es absurdo. En primer lugar, porque el auto simplemente lo que pretende es justificar un registro y decirle al señor Zapatero: está usted investigado por estos hechos. Es decir, no es el sumario entero, no es toda la investigación que pueda tener en estos momentos el juzgado. Con lo cual, irán saliendo más cosas. En segundo lugar, porque el propio auto es lo suficientemente contundente como para que uno sepa que esto va en serio. Y un juez de la Audiencia Nacional no da un paso como este contra un expresidente del gobierno si no lo tiene todo bastante bien atado. Y hay cosas que son absurdas. Es decir, dicen, no, es que son conversaciones de terceros y tal, y eso no implica a Zapatero. Hombre, primero, son conversaciones del año 2020 en las cuales estas personas no tendrían por qué sospechar que 6 años después les iban a interceptar y que eso iba a suponer que les iban a pillar en un delito, ¿no? Y por lo tanto, implicar a Zapatero con 6 años de antelación es absurdo. En segundo lugar, no tiene ninguna lógica lo que dicen, porque claro, resulta que todas esas personas que han ido moviendo dinero, ¿dónde ha terminado? En las cuentas de Zapatero y de sus hijas. Hombre, no parece muy sensato decir que es que estaban utilizando el nombre de Zapatero cuando el dinero termina precisamente en las cuentas de Zapatero. Y después, hombre, el entramado empresarial creo que es muy claro. Y hay algo de lo cual, es decir, no tiene mucha explicación. Si, como decía Juan, es socialista, no tiene mucho, le gusta repartir y es un hombre absolutamente transparente, ¿por qué su secretaria, Gertrudis, se encarga de promover y de crear, por instrucciones suyas, una empresa offshore en Dubái? Una empresa a la cual ya anticipan en ciertos documentos que iba a tener ingresos de más de 3 millones de euros en los siguientes 5 años. Hombre, eso no es precisamente un indicio de inocencia.
1: Pues aquí estamos con don Pedro Muñoz Abrines, diputado del Partido Popular, hablando, intentando analizar también desde el punto de vista más político posible todo lo sucedido a lo largo de esta semana con la imputación del expresidente del gobierno, José Luis Rodríguez Zapatero. Ahora la cuestión, desde luego, mucho más política, aún más después del análisis que está usted haciendo, es, y como diría la canción, ¿y la moción de censura para cuándo? Claro, esta es una pregunta ingenua. Sí, conocemos en general la respuesta. No va a haber apoyos suficientes, no va a haber números suficientes, porque, claro, los independentistas vascos, catalanes, la ultraizquierda necesitan un presidente del gobierno, cuanto más débil mejor, para arañar todo lo que puedan. Entiendo que esa es la respuesta, salvo que usted, don Pedro, tenga otra.
0: Bueno, tú lo has dicho claramente. Y esto es así por una razón, porque las reglas del juego han cambiado. Y el cumplimiento de ciertos principios también. Es decir, las mociones de censura normalmente se presentan para ganarse. Es decir, es para que haya un cambio de gobierno. Si no, no se presentan. Salvo en determinadas circunstancias, cuando uno piensa que aunque no las gane jurídicamente, las va a ganar políticamente y eso va a suponer que hay una reacción en el gobierno y, por lo tanto, una posible dimisión. Pero es que estamos ante un personaje como Pedro Sánchez que después de 4 años sin presupuestos, lo cual supondría en el primer ejercicio ya la dimisión de cualquier presidente del gobierno medianamente decente y sensato, pues que ahí sigue amarrado. Porque los presupuestos generales del Estado no son simplemente un instrumento contable. Los presupuestos generales son la renovación anual de la confianza recibida en la investidura. Es decir, si tú no tienes presupuestos, no estás renovando la confianza que el Parlamento te dio en la investidura y, por lo tanto, en un régimen parlamentario, tú deberías dimitir o convocar elecciones. Bueno, pues con este personaje, presentar una moción de censura que está abocada al fracaso, pues es francamente incluso contraproducente por una razón. Zapatero ahora mismo está en una situación muy complicada. Está perdiendo continuamente votaciones en el Congreso. No puede llevar adelante su programa político. Y está, francamente, en una situación compleja de derrota en derrota. Es decir, una moción de censura le daría oxígeno. ¿Simplemente por qué? Porque lo venderían como el apoyo del Parlamento. Un Parlamento que en realidad no le apoya, pero como las mociones de censura lo que implican es no solo que quieres acabar con un gobierno, sino que tienes que votar a otro presidente, y eso a día de hoy no se va a producir, porque Junts y el PNV, es decir, no están dispuestos a dar ese paso porque prefieren que siga Sánchez a que haya elecciones simplemente porque consiguen sacar lo que consiguen sacar, todo lo que le piden, pues evidentemente es un escenario francamente perverso, ¿no? Se ha pervertido completamente las reglas de la democracia.
1: Bueno, pues estos son algunos de los asuntos fundamentales que queremos tratar y que estamos haciendo con don Pedro Muñoz Abrines, diputado del Partido Popular, por cierto, un experto en memoria democrática desde el punto de vista del centro-derecha español. Tendremos oportunidad, si don Pedro nos lo permite, de viernes sí, viernes no, o los viernes, charlar un ratito con él y conocer naturalmente todos y cada uno de los detalles que desde el Partido Popular, teniendo en cuenta la circunstancia, la situación por la que atraviesa el Partido Socialista, tengamos por delante. Sí me gustaría, don Pedro, preguntarle una cosita en relación precisamente con los próximos movimientos que se vayan a hacer. Y esto tiene mucho que ver con lo que Rubén Barea y sus astros hace unas cuantas semanas ya nos dijo aquí. Y es que Sánchez no se va a mover del sillón hasta 2027, pase lo que pase. ¿Esta es la sensación que tienen ustedes?
0: A día de hoy, sí. Aunque hay siempre reflexiones al respecto, ¿no? ¿Por qué? Porque la lógica también nos dice que el escenario judicial, el escenario político se le va a ir complicando mes a mes. El sentido común a veces te puede decir o te puede llevar a pensar que ante esa posibilidad conviene tener elecciones antes de que el escenario sea mucho peor, ¿no? Intentar salvar los muebles, a ver si consigo que una carambola me permita tener un resultado medianamente decente, ¿no? Porque claro, pensemos que en el año 2027, en junio, julio, es decir, el tema Zapatero ya veremos cómo está, evidentemente no estará acabado porque parece un tema mucho más complejo, pero ahora han salido muchas cosas, el juicio de Begoña, el juicio del hermano, la sentencia de Ábalos, etcétera, ¿no? Y por lo tanto, las investigaciones sobre la financiación ilegal del Partido Socialista, etcétera, ¿no? Entonces, el escenario podría ser mucho peor y ante ese escenario podría plantearse, oye, pues mejor adelantar que esperar a tener incluso un batacazo peor. Pero es verdad que con Sánchez esto es muy difícil, porque él no piensa ni siquiera en el partido, él piensa solamente en él. Y hay que pensar que él puede resistir o aguantar mejor intentando utilizar los resortes del poder desde Moncloa que desde fuera, ¿no? Y que puede estar más protegido desde dentro que desde fuera. Por lo tanto, en principio, la apuesta general es que va a seguir hasta junio o julio del 2027 y aguantará todo lo que pueda, esperando que surja algún milagro que haga escampar lo que le está cayendo encima.
1: Juan, ¿alguna última cuestión para don Pedro Muñoz?
2: No. Bueno, aparte de saludarle, ¿no? Sí que hay una cosa que matizo en relación con lo que ha dicho. Yo comparto la idea de que la voluntad de Pedro Sánchez es seguir, y añado a todo lo que ha dicho además las cortinas de humo que nos van a colocar encima de la mesa. Ahora tenemos 3 semanas de papa y de misas. Va a ir a misa por primera vez en no sé cuántos años.
1: Y llega el verano y las vacaciones además, ¿eh?
2: Y luego llega el verano y las vacaciones. Es decir, que cortinas de humo vamos a tener bastantes. Pero yo que soy escéptico respecto a la reacción del partido, no lo soy tanto respecto a la reacción de los concejales. Fíjense ustedes que en esta semana han ocurrido 2 cosas que no habían ocurrido en meses. Una, los concejales de la zona de Valdecaballeros se rebelan contra el partido por el asunto de la central nuclear. Y un día después, 24 horas, los concejales de Castilla-La Mancha se rebelan porque no llega el tren a Jaén. Es decir, no va a haber un conflicto contra la política del partido, pero va a haber rebeldías de concejales que no quieren caer en esta vorágine. Esa es la esperanza que queda para que esto se mueva un poco. A ver, la legislatura acabó hace 2 años con Ábalos. Es decir, todo lo que estamos haciendo es clientelismo de final de ciclo. Yo supongo que don Pedro estará
1: de acuerdo. Una legislatura que desde mi punto de vista nunca debió empezar.
0: Y lo que decías de los concejales es completamente cierto. Y el otro día en la sesión de control, Cayetana Álvarez Toledo, precisamente en su pregunta al gobierno, a Bolaños, una de las cosas que le dijo, es decir, ¿van a ir ustedes contra los 2,000 y pico alcaldes y concejales que tienen en estos momentos en España? que tomen nota, porque las siguientes víctimas son ellos, ¿no? Y me parece que es una reflexión completamente acertada.
1: Muy bien, pues son las 10:39, 9:39 en la Comunidad Canaria. Esta es la Click Tertulia, hoy con don Pedro Muñoz Abrines, diputado del Partido Popular. Nos hemos quedado sin tiempo para preguntarle sobre la memoria democrática desde el punto de vista del Partido Popular, porque desde luego, señor Muñoz Abrines, usted de eso sabe mucho, ¿no?
0: Bueno, soy el portavoz, pero no porque sepa mucho, alguien lo tiene que llevar y al final, oye, con cierta edad y con ciertas lecturas uno puede defenderse, pero evidentemente yo no soy un experto. Expertos son personas como Pedro Corral, Tiello, es decir, otras personas de mucha más altura intelectual y mayores conocimientos que yo, ¿no? Pero bueno, intento hacer lo que puedo, ¿no? Y en todo caso, para despedirme simplemente, por lo menos antes, decirle a Juan que por favor le pase, le dé un abrazo y un beso muy fuerte a Libertad, a la que quiero muchísimo desde la discrepancia que tuvimos políticamente, pero desde luego siempre de un enorme respeto y desde un enorme cariño.
1: Sé que ese cariño, desde luego, es mutuo. Ya le comentaba ayer a través de WhatsAppitos a don Pedro Muñoz Abrines que iba a tener una sorpresa hoy, que era precisamente la presencia de Libertad Martínez. Lamentablemente está en la competencia, no te lo pierdas, Pedro. Juan, si ha ido a la competencia, bueno, la competencia también es un poco mi casa, ¿eh? Está en Onda Madrid, concretamente en una tertulia, y por eso no
0: ha podido. La competencia es buena.
1: Siempre, Juanina. Buenísima, buenísima. Tú sabes que yo soy muy de eso, muy de competencia. Siempre me ha gustado mucho la pelea diaria y el mantenimiento, sobre todo, de posturas muy concretas frente al resto de los oyentes espectadores, teniendo por descontado siempre encima de la mesa la libertad de expresión, la libertad en general, que es lo que debe mover a los españoles y al mundo entero en particular. Don Pedro, que espero que haya pasado un buen rato y también espero que próximos viernes tengamos un ratito, por lo menos, para analizar la actualidad de la semana desde su punto de vista. Y desde luego para mí, en fin, ¿qué le voy a contar, don Pedro? Pedro, ¿qué te voy a contar? Ha sido un auténtico honor, placer reencontrarnos en este tipo de cosas, de las que hacía, ¿cuánto? ¿20 y tantos? En fin, bueno, déjalo, ¿no?
0: Mejor no recordemos.
1: Don Pedro Muñoz Abrines, muchísimas gracias, un abrazo muy fuerte y hasta la próxima.
0: Un placer, Juan Ignacio, y contar conmigo cuando podáis. Muchísimas,
1: encantados, por supuesto. Muchas gracias, don Pedro. Son las 10:41, 9:41 en la Comunidad Canaria. Esta es la Click Tertulia, ya saben, en otro tono de esta radio que se ve. Cada viernes intentamos darle otro tipo de informaciones, prepararles para un fin de semana estupendo, que como ya adelantaba Tabernero hace un ratito, el fin de semana, desde el punto de vista meteorológico, va a ser verdaderamente extraordinario. En un instante nos vamos con nuestro compañero Carlos Illo a hablar de ciberseguridad, pero antes, señoras y señores, ya presentábamos a Rubén Barea al comienzo, al principio, y ya les indicábamos cómo iba a ir esta cosa. Y la cosa va a ir que cada entre espacio y espacio, le he pedido, por cierto, a Rubén que se quede hasta el final de la Click Tertulia para ir dándoles datos, detalles en relación con los signos zodiacales para esta próxima semana. Así que vamos con los dos primeros, pero antes, señoras y señores, permítanme presentarles esta maravillosa sección que abrimos hace 3 semanitas con Rubén Barea y los astros.
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1: Muy bien, Rubén, y los horóscopos hay que decirlo siempre desde enero, es decir, no se puede decir de otra manera, nada más que así, ¿no? Yo
4: bueno,
1: no entiendo nada de eso.
4: En otra ocasión podríamos hacer un ranking, por ejemplo, pero hoy sí, lo vamos a dar en orden.
1: En orden.
4: Lo que sí es válido para todos y cada uno de los signos es que mañana la luna, cuando entre en Virgo, estará creciente. Y es un momento fantástico para que crezcan los proyectos, amigo, amiga, si deseas algo concreto. Siempre nuestros deseos, cuanto más concretos, antes se van a materializar. Lo escribimos en un papelito, ponemos una velita de una velita blanca, que es el color de la luna, y un vasito de agua. Nos concentramos, lo visualizamos. Y al día siguiente, cuando se haya terminado la vela, pues algo tan sencillo como siembro ese papelito con mi deseo en tierra fértil, con una planta viva, y lo riego con el vasito de agua. Si te ha sobrado algo de cera, también lo pones con el papelito y que crezca ese deseo que tanto deseamos. Eso vale para todos los signos, pero Aries, por ejemplo, se me viene a la mente Nieves Herrero, que fue fascinante sí, poder compartir ese ratito con ella, que
1: era Aries. Un cielo de compañera y de amiga.
4: Pues recordarás que tenía una revolución planetaria. Ya tenéis una tregua, Aries, os queda solo Saturno, y Saturno que permite hacer estructuras, y estructuras muy sólidas y con la vista puesta en el horizonte a largo plazo. Así que momento de tomar decisiones, también de establecer límites y únicamente una advertencia, Aries. Hay cierta tendencia a hablar demasiado y no escuchar tanto. Entonces puede que esta semana venga algún zasca, alguna respuesta un poco inoportuna o algo borde que digas, tengo que aprender a escuchar más y hablar menos. Y luego llegando a Tauro, por darte los dos signos del tirón, Tauro en este momento tiene que prestar atención sobre todo al entorno que le rodea, ¿no? Es un momento de cierta revolución familiar en la que puedes hacer pues, bueno, ese papel de conciliador, ayudar a acercar posturas, tender puentes, ayudar a que esos dos familiares, esos dos amigos vuelvan a llevarse bien, y también los astros te traen asuntos administrativos o sanitarios. Es un buen momento para ese chequeo médico, para ese trámite que se te había olvidado y te puede vencer, o incluso en el aspecto bancario o económico, revisa qué pago se te ha podido olvidar. Esas serían las pinceladas para Aries y Tauro.
1: Pues ahí tienen ustedes los dos primeros signos zodiacales, la previsión para esta semana, son las 10:45, hora antes en la Comunidad Canaria. Querido Carlos Lillo, ¿cómo estás?
0: Estupendamente, como todos los viernes aquí, encantado de estar con vosotros.
1: No serás ni Aries ni Tauro por casualidad, ¿no?
0: No, tengo un signo muy felino.
1: Muy felino. No sé cuál es ese. Bueno, es igual, luego le pregunto a Rubén, que seguro que se lo sabe. Antes de nada, déjame recibirte como es debido. Pues con Carlos Lillo, director de NewsClick Ciber,
5: con Carlos Lillo,
1: descubrimos el maravilloso mundo de la ciberseguridad y de todo lo que tiene que ver con las tecnologías de la información. La primera cuestión, Carlos, por entrar directamente a saco. En estos últimos días, en estas últimas semanas, lo que ha estado encima de casi todo lo noticiable, lo que ha resultado de interés para los que siguen las tecnologías de la información, es el desencuentro ante un juez, que por cierto lo ha perdido uno de los dos protagonistas, Elon Musk Altman. ¿Qué ha pasado ahí?
0: Bueno, pues al final ha sido un conflicto de empresarial puro y duro entre dos grandes gurús que tienen que ver con la inteligencia artificial. Y Elon Musk pues está tirando la piedra para su tejado y es un conflicto puramente empresarial. Yo aquí no le daría mucha más importancia desde el punto de vista técnico, que es el que suelo manejar yo.
1: Ahí se queda. Dos grandes imperios relacionados.
0: Hay más grandes imperios. Hay alguno que incluso no se conoce tanto, como son Micron, que es uno de los fabricantes que tiene que ver con todo lo que son el hardware que está debajo de todo esto. Creo que eso sumo, de verdad, verdaderamente. No creo que sea tan relevante respecto a la guerra total, que la guerra total en la inteligencia artificial ahora mismo está marcada sobre todo por Mitos, que es el que está desplegando un abanico de soluciones que al final lo que dan son vulnerabilidades nuevas que le están preocupando mucho sobre todo al gobierno americano y a la Unión Europea, porque se están detectando una colección de vulnerabilidades que estaban ocultas desde hace mucho tiempo y que son detectadas por esta inteligencia artificial. Esto realmente, digamos que lo que más está preocupando al sector, este nuevo elemento que es Mitos, que aunque ha sido de alguna manera baneado o prohibido, pero ya le están surgiendo réplicas. ¿Esto por qué es importante? Sé que os lo estáis preguntando los que no estáis muy metidos en la materia.
1: Yo mismo.
0: Tú mismo, te lo voy a intentar explicarlo de una forma lo más sencilla posible. Una vulnerabilidad es un fallo en el software que está diseñado desde el principio de los orígenes del producto que sea. Por ejemplo, imaginemos que utilizamos en casa Windows 11. Windows 11, desde el momento que se diseñó hace ya bastantes años,
5: pues los programadores cometen, bueno, vamos a dejarlo así entre comillas, en errores. Errores que son vulnerabilidades, es decir, son puntos de entrada para los posibles delincuentes. Y esos puntos de entrada, pues no son conocidos, porque los desarrolladores, los programadores, cuando hacen el desarrollo, no lo quieren, no quieren que haya una vulnerabilidad, pero cometen esos errores. Esas vulnerabilidades se van detectando con el tiempo. Unas se detectan en la primera semana, otras en la semana 2, otros en el mes 3, otros en el año 4 y así en adelante. Bueno, pues Mitos lo que ha conseguido es encontrar vulnerabilidades de aplicaciones de software diseñado hace 27 años, que no se habían descubierto hasta ahora. Entonces, esto es aprovechado por los ciberdelincuentes, estas nuevas vulnerabilidades, porque son errores, insisto, que se cometieron en su origen y no se han conocido hasta ahora. Pero ahora Mitos las está sacando a la luz. Sacando a la luz, y una vez que se saca a la luz una vulnerabilidad, los ciberdelincuentes intentan programar una forma de aprovechar esa vulnerabilidad. Esto es muy importante, y tan importante es que el gobierno americano y la Unión Europea pues han metido mano con Mitos y ha conseguido que Mitos pare. O sea, Mitos ahora mismo está de una forma, no está trabajándolo, pero como insisto, como he comentado, hay unas réplicas a Mitos.
1: En caso del herrero, cuchara de palo, ¿eh? Anda, quítale el volumen al teléfono.
5: Sí, es que me llaman por aquí.
1: Sí, ya, ya, ya.
5: Ya, para decir que Mitos es falso, ¿no?
1: Sí, exacto. Pero
5: Mitos es totalmente cierto.
1: A ver.
5: Más.
1: Más cosas de ciberseguridad, más cosas de Newsflix Ciber. ¿Qué hay para la próxima? ¿Qué hay programado para la próxima semana en tu espacio?
5: Mira, para la próxima semana lo que tenemos es ver cómo está afectando toda la cadena de suministros de hardware a la cadena de compra posterior. Es decir, hay un problema muy grave que ya lo hemos comentado con los fabricantes de chips, que están casi todos en Taiwán. Vamos, casi todos, como que el 95% de los chips del mundo se fabrican en Taiwán. De cualquier dispositivo, del ordenador que tenéis en casa, del teléfono móvil, de la televisión, de cualquier dispositivo digital que tenemos en casa, el 95% de los chips, de lo que está dentro, está fabricado en Taiwán. Está fabricado además por dos marcas que son mundialmente conocidas. Una es la TSMC y otra es ASML. Estas dos grandes fabricantes de chips que están en Taiwán, el interés de China, que está China metiendo mano o intentando meter mano en Taiwán, uno de sus motivos, aparte del nacionalismo que puedan tener, el económico es este. Las fábricas están en Taiwán y siempre alguien puede plantearse, bueno, pues hagamos las fábricas en China o en Europa o en Estados Unidos. No es nada fácil, ni Trump lo ha conseguido. Fabricar, mejor dicho, poner en marcha nuevas fábricas de estos chips es algo que se tarda pues hasta alguna década incluso. Y no es nada sencillo. Entonces, ese es el problema tan grande que hay, que tiene que ver con la cadena de suministro, porque detrás de estos fabricantes de chips están los Nvidia, pues está Microsoft, está Elon Musk, están todos estos grandes gurús. Pero la parte de abajo sigue dominada hoy por hoy por Taiwán y va a seguir en los próximos años así. Y este es el gran conflicto que hay.
1: Bueno, pues estos y otros detalles cada martes aquí en esta sintonía, la de Click Radio TV, con News Click Ciber, el programa que dirige y presenta, por cierto, con los mejores analistas por lo que respecta a las nuevas tecnologías, información puntual de todo el paisaje que tenemos a nuestro alrededor, que es, sin duda, la realidad con la que tenemos que compartir nuestras vidas. Querido Carlos, como no me has dicho nada, yo ya lo digo todo públicamente, como no me has dicho nada en relación con el tema que querías para hoy, he elegido por ti, aunque este también es una elección de la semana pasada. Así que nos vamos a bordo de tu barco. ¿Qué te parece?
5: Ah, sí, sí, sí, sí. Es verdad que la semana pasada tuvimos ahí algún problemilla para entrar, pero sí elegí una canción preciosa. Que era,
1: y muy moderna, muy moderna.
5: Sí, sí, sí. Sí, Rock de Bow.
1: Marta Mar la van a conocer en cuanto la oigan. Era ironía también.
5: Bueno, es una canción que tiene doble significado, como casi todo en esta vida. Por una parte, Rock the Boat es mecer el barco, los barcos que se mecen. Eso, y le decimos la canción por el que, el evento que ocurrió las semanas pasadas con
1: el virus.
5: Con el famoso virus, del cual ya nadie habla. Uh-huh. Ya nadie habla del virus, del antivirus.
1: Menos mal.
5: Ha pasado ya. O sea, bueno, todo lo que era una gran burbuja.
1: Eso es buena señal.
5: Eso es muy buena señal.
1: Muy buena señal. Pues con Rock the Boat nos vamos, querido Carlos, hasta la semana que viene o hasta el martes en News Click Ciber. Abrazo, gracias.
5: Un abrazo, hasta la semana que viene.

0: Temazo, Rock the Boat, un asunto que ya bailamos en su momento y que todavía mantiene su esencia, la esencia de aquellos años en los que las discotecas estaban de moda. Luego llegaron los discobares, los pubs, etcétera, etcétera, etcétera. Y lo que llega ahora, señoras y señores, es la segunda parte de ese encuentro con los astros de Rubén Baré. Hemos hablado de Aries, hemos hablado de Tauro. ¿Y ahora qué toca, Rubén?
1: Pues nos toca Géminis, que estás de felicidades, que estás de celebración, porque ya tienes al Sol en tu signo. Así que felicidades para ese cumple inminente si no lo has tenido todavía. Géminis, pues desde este momento, tiene ante sí nuevas oportunidades, nuevos caminos que se abren. ¿Pero qué hay que hacer? Sitio. Ahí entra Urano, que lo tenéis en vuestro signo. Hay que hacer sitio para que pueda entrar lo nuevo. Si el vaso está lleno, rebosa. Si el armario está lleno, no podemos meter nada más. Así que es un momento en el que o empiezas a hacer sitio tanto físico como emocional y de relaciones para que entren nuevas personas, o la vida te hará sitio a la fuerza y de repente perderás eso o se distanciará esa persona. Pero es un momento maravilloso. Y también comentamos a Cáncer, que tienes a Venus, el planeta del amor, el planeta de la belleza, sanando tu corazón, que vaya semanas que venías arrastrando. Es un momento en el que, más allá de sanarte internamente, vas a apostar por la estabilidad. Todo aquello que no avanza, toda esa relación que sientes que te hace perder el tiempo, que está estancada, que no acaba de salir adelante, dirás, mira, vamos a dejarlo aquí porque yo necesito sentir solidez, seguridad y firmeza. Apostarás por la estabilidad. Esos dos signos te voy avanzando, Juan Ignacio.
0: Aquí estamos con Rubén Barea, en los astros, el desarrollo de todos y cada uno de los signos zodiacales, que hasta las 12 menos 5 aproximadamente, que despediremos la Clip Tertulia, tendrán ustedes oportunidad de conocer en profundidad. Y les recuerdo que si quieren ustedes algo mucho más largo, más concreto, más confidencial, rubenbarea.com, entran ustedes ahí, concuerdan, conciertan una cita con Rubén Barea y se van a encontrar ustedes con muchas sorpresas. Se lo digo yo, que mi escepticismo está, en fin, por encima de toda duda. Pero la verdad es que estoy muy, muy sorprendido con Rubén, de ahí el cariño que le están ustedes profesando a este espacio y en el caso concreto de Rubén y los astros. Don Antonio Daganzo, ¿cómo estamos? Muy buenos días.
2: Muy buenos días, ¿qué tal? ¿Cómo estáis, compañeros?
0: Pues, Juan Ignacio, encantado de saludarte, deseando que me digas cuándo vuelves a presentar tu libro para acudir a esa cita, que no he podido, en fin, por razones ya justificadas, ¿verdad, Antonio?
2: Sí, sí. Bueno, espero que todo fuera muy bien en tus actividades, sí. Querido Juan Ignacio. La próxima cita que tenemos con mi Leila Sebastián, este libro mío de narrativa breve, será ya en la Feria del Libro de Madrid. El 8 de junio firmaré ejemplares por la tarde.
0: Muy bien, 8 de junio, lo avisaremos con tiempo, Feria del Libro de Madrid, en la publicación, el libro, el nuevo libro de Leila. Bueno, es Antonio su padre real, ¿eh? Pero bueno, conocerán ustedes una novela corta que les va a encantar. Bueno, señoras y señores, después de la semana informativa que hemos tenido, necesitamos un poco de paz, encontrarnos o reencontrarnos con el maravilloso mundo de esa música que despierta en nosotros un buen montón de emociones. Y lo hacemos, como cada viernes, con Antonio Daganzo, aquí.
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0: Querido Antonio, todo tuyo. ¿A quién has elegido hoy como protagonista?
2: A un enorme maestro rumano, amigo Juan Ignacio, querido Juan Ignacio, que además nos permitirá, atención compañeras, Marta y Mar, poner aquí una pequeña dosis de salseo, digamos, en su faceta de rivalidad insaciable. Es curioso todo lo que vamos a hablar hoy aquí, realmente en este nuevo capítulo de Música Pinceladas Clásicas aquí en la Clip Tertulia. No vamos a esperar más para hacernos eco de una de las efemérides más importantes que nos ha traído 2026 en el ámbito del arte del sonido y concretamente en el ámbito interpretativo, y es una parcela que aquí cuidamos muchísimo, como bien saben nuestros oyentes y espectadores, después de casi dos temporadas ya de estas pinceladas clásicas en la sintonía de Clip Radio TV. Me estoy refiriendo a las tres décadas que muy muy pronto se van a cumplir desde la fecha en que murió uno de los más grandes y carismáticos directores de orquesta de la historia. el maestro rumano, como decía, Sergiu Celibidache, nacido el 28 de junio de 1912 en Roman, en la Moldavia rumana, y desaparecido en Francia, en su casa de la campiña francesa de La Neuville-sur-Essonne, a poco menos de 100 kilómetros al sur de París, el 14 de agosto de 1996, con lo que, bueno, el verano próximo se van a cumplir exactamente los primeros 30 años transcurridos desde que el gran maestro tuvo que partir de este mundo. Genio y figura, Sergiu Celibidache, el gran Sergiu Celibidache, seductor e irascible, tan profundo como charlatán, tan sabio como polémico. Bueno, Celibidache parecía consagrado en plena juventud y ya para siempre. Sin embargo, y aquí es donde empieza la dosis de salseo, aquellos felices días al frente nada menos que de la Filarmónica de Berlín, de la que fue director principal entre los años 1945 y 1952, terminaron de manera abrupta. Bueno, muy brevemente lo cuento. En el citado año 52 regresó al podio de la orquesta otro titán de la batuta, Wilhelm Furtwängler, tras el proceso de desnazificación al que fue sometido. Y cuando Furtwängler murió 2 años después, y cuando todo apuntaba a que Celibidache heredaría el cargo, por fin, pues se cruzó en el camino el tercero en discordia, Juan Ignacio. No te puedes ni imaginar quién es.
0: Herbert von Karajan. ¡Hombre! ¿Qué me dices?
2: Que faltaba.
0: Sí, es que faltaba. Sí.
2: Otro gigante de la dirección, y que sin duda fue el que demostró ser el más astuto y el que tuvo mayor cintura en aquellos tiempos históricamente tan difíciles. Total, que Karajan fue el más listo, se convertiría desde 1955 y ya hasta 1989 en el titular de la Filarmónica de Berlín, y un colérico Celibidache, que veía en Karajan al mismísimo demonio, pues este colérico Celibidache se vio condenado a varias décadas errantes por una Europa musical ajena a la primera división, por decirlo de alguna manera. Se fue ahí arrastrando un poco entre orquestas de radio, llegó a dirigir a nuestra Orquesta Sinfónica de la Radio Televisión Española en algunos conciertos, y así hasta que en 1979 se le presentó, ¿cómo decirlo?, la gran oportunidad de la segunda parte de su trayectoria artística, la titularidad de la Orquesta Filarmónica de Múnich. Y a fe que aprovechó la oportunidad hasta el último día de su vida. Celibidache remodeló el sonido de esa orquesta a su antojo y con ella pudo explorar lo que él llamaba, con algo de grandilocuencia, todo se ha dicho, a Celibidache esto de la grandilocuencia le pirraba, por así decir, fenomenología de la música. Ojo, fenomenología de la música. Es decir, la valoración de la música como un puro hecho sonoro que, con su interpretación en vivo, sucede y cobra auténtica realidad en el espacio y en el tiempo. De ahí que el maestro rechazase las grabaciones en estudio, que a su juicio adulteraban el puro fenómeno musical, y de ahí también que sus interpretaciones, sobre todo las de sus años de vejez, apostaran por unos tempi llamativamente lentos, en ciertas ocasiones incluso muy lentos, lográndose así un efecto curiosísimo. Parecía, o sea, realmente lo que se obraba era el milagro de que la música parecía que habría una grieta en el mismísimo tiempo, para ir generando un espacio propio o sucesivos espacios yuxtapuestos que acababan dando la impresión de sucederse sin solución de continuidad. Parecía que la música obraba el milagro de que el tiempo dejase de estar en fuga, por así decir, ¿no? Y esta deliberada lentitud le funcionó especialmente a Celibidache en las colosales sinfonías del extraordinario compositor austríaco Anton Bruckner, ese aquel rendido wagneriano que vivió entre 1824 y 1896. Bueno, ya va a ser maravilla que la primera música que vamos a escuchar aquí de Bruckner nos llegue dirigida nada menos que por Celibidache. Y en este sentido vamos a disfrutar de los apoteósicos minutos finales que resumen toda la octava sinfonía del gran Bruckner, de la apoteósica coda del movimiento que cierra la partitura. No me resisto en un minuto, Juan Ignacio, a contar varios aspectos de esta interpretación para el mayor disfrute de nuestros oyentes y espectadores. Atención, por favor, a todo esto, a los instrumentistas de la Filarmónica de Múnich y a su intensidad impresionante. Atención a cómo terminarán bramando los instrumentos de viento metal y a cómo entonces la cuerda, los violines, esos heroicos violines, van a aguantar el tipo hasta el punto de que los vamos a escuchar tan nítidamente como a las trompetas y a los trombones. Increíble. Atención, por decirlo todo, a ese prodigio de timbalero de la Filarmónica de Múnich, que en mitad del fragor es capaz de dar como descargas eléctricas a todo el conjunto de la orquesta. Y por supuesto, y quizá también lo más importante, atención a la mano firme y genial de Celibidache, al que si aguzamos el oído en el tutti, escucharemos gritar, literalmente gritar, exhortando de tal modo a la orquesta en su camino hacia el cielo sonoro. Y una cosa más, atención, una vez concluida la música, a las ovaciones, a la ardorosa reacción del público que se congregó para poder ser testigo de este portento. Recapitulando y atentos a los gritos de Celibidache por debajo del fragor de la orquesta. Anton Bruckner, coda del movimiento final de su octava sinfonía, 20 de octubre de 1990, interpretación en vivo, Suntory Hall de Tokio, Orquesta Filarmónica de Múnich, dirigida por nuestro hoy recordado Sergiu Celibidache. Con eso está dicho todo.

0: Pues efectivamente, ahí estaban los gritos de nuestro protagonista de hoy y la gran ovación final para esta pieza que has elegido en este espacio de pinceladas clásicas musicales que cada viernes nos dejas, querido Antonio Daganzo, a la espera de la presentación de tu Leila, Sebastián, el próximo 8 de junio en la Feria del Libro de Madrid. ¿Algún comentario final en relación con lo que hemos escuchado?
1: Recordar para los oyentes que se hayan sumado y espectadores que se hayan sumado en mitad de la pieza que hemos recordado hoy a Sergiu Celibidache, el gran maestro rumano, a los 30 años de su muerte, y escuchábamos esta espectacular coda interpretada en vivo, coda del movimiento final de la octava sinfonía de Anton Bruckner, una interpretación en vivo en Tokio, año 1990, con toda la magia de las interpretaciones de los años finales de Celibidache. Sus gritos, el tempo lentísimo, la orquesta dándolo todo, esos violines que se dejaban la vida para tocar tan fuerte como las trompetas y los trombones, realmente algo maravilloso, y creo que ha sido un momento de estos mágicos que vamos a recordar pues, en las pinceladas clásicas de la Clifton.
0: Pues hablando de ese país maravilloso que es Rumanía, déjame simplemente decirte Mulchumesc y Laderbedere. Hasta la próxima, Antonio.
1: Hasta la próxima, que volveremos con las pinceladas clásicas. Buena semana.
0: Lo mismo te deseo. 11 y 11, 10 y 11 en la Comunidad Canaria. 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Les recuerdo que tenemos por delante dentro de un ratito a Marta Mar. Se ha incorporado Alex también al salseo. No sé con qué van a aparecer hoy. Cualquier cosa, pónganse ustedes naturalmente en lo peor y lo pasarán mucho mejor que poniéndose en las cosas buenas y bonitas. No, no, hay alguna noticia yo creo que muy, muy interesante. Ya saben, amoríos, embarazos. Bueno, estas cosas del salseo que siempre vienen estupendamente bien. Y ya saben que recomendaremos con Juan Berga libros para este fin de semana. Muy interesante, pero a lo que no podemos renunciar a estas horas de la mañana es a dejar a algunos oyentes espectadores colgados esperando que llegue su horóscopo, el análisis de su horóscopo y la predicción para esta semana con Rubén Barea.
2: Además, Juan Ignacio, llegamos a los de mi signo. Leo es nuestro momento. Nuestro compañero Carlos era Leo. Me acuerdo de ese detalle. Pues mira, tenemos la luna todavía hoy en nuestro signo, pero ya nos abandona en las próximas horas. Ya se nos va a ir a Virgo. ¿Esto qué significa? Que hemos tocado nuestra cumbre profesional. Yo no sé si preocuparme, si a lo mejor ahora empieza nuestro declive. Seguro que no. Lo que sí va a ser una energía ya muy para adentro. Replantearnos nuevos objetivos, nuevas metas, nuevos proyectos. Vamos a tener ahí la mente en plena ebullición, así que vamos a ir aplicando filtros. Y luego tenemos a Virgo, que recibes esta luna potente, cuarto creciente, y esto trae una expansión brutal. Prepárate pues para ampliar tu círculo social. A lo mejor si tienes pareja, para conocer a tu familia política o sus amigos. Quizás si estás en el trabajo, recibir esa expansión, esa nueva oportunidad. Es un momento maravilloso para Virgo. Yo me alegra muchísimo porque además la semana anterior fui un poquito duro con ellos. Así que Virgo esta semana te trata muy bien y muy bonito.
0: Rubén Barea y los astros en la Click Tertulia. Seguiremos hasta el final, hasta las 12 menos 5, hora antes en la Comunidad Canaria, con el desarrollo y la predicción, la previsión meteorológica de los signos zodiacales, teniendo en cuenta, ¿influye el calor en algunos de ellos? Las altas temperaturas.
2: Sí, claro que sí, pero ¿sí, sobre no? todo a los que somos signos de fuego, como Aries, como Leo, Sagitario, pues nos empodera mucho, nos sentimos mucho mejor.
0: Sagitario me gusta mucho.
2: Sí, me lo creo. Me gusta te mucho. Pega mucho. Sí.
0: Luego vamos a hablar de Sagitario también.
2: Sí, además no viene nada mal. No viene nada mal para Sagitario.
0: No podía ser.
2: Tenéis que tener la antena como muy activa, eso sí. Se acercan las antenas, Sagitario.
0: Sí, señor, yo la antena la tengo muy activa.
2: Por eso,
0: Bueno, 11 y 14 minutos. Sé que a Rubén Barea le gusta mucho leer. Por cierto, si quieren ustedes leer este fin de semana, les recomiendo el libro que ya presentamos aquí de Rubén precisamente y que tiene mucho que ver con la felicidad y cómo hallarla o buscarla o intentar encontrarla, ¿no?
2: Otro viernes me lo traigo. Gracias por hacer alusión al libro. Sí. Gracias por hacer alusión al
0: que lo estoy leyendo y estoy muy, muy sorprendido, la verdad. Gracias, me gusta mucho, lo paso muy bien. Sí. Se puede encontrar en cualquier librería, hay que pedirlo a uno de estos.
2: Lo piden o en los puntos habituales.
0: Estupendo, pues ya saben, no se lo pierdan este fin de semana. Bueno, nos acercamos a Sevilla.

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0: Bueno, pues ya tenemos ahí el radar puesto. Decía Rubén hace un instante que tengo la antena activa. Lo que tiene activo Paco Martín Vázquez es su radar. Radar que hoy se centra fundamentalmente, ya lo comentábamos tú y yo por WhatsApp, en fin, anteayer incluso, que ha habido un estacazo enorme para el rosco de Pasapalabra. Estoy hablando del rosco, nos referimos al rosco concretamente, no al resto del concurso, ¿verdad, Paco?
2: Exacto, exacto. Lo que ha sucedido en el año 2019, Telecinco pierde los derechos de Pasapalabra, el concurso al completo, con todas las pruebas, y lo que ha sucedido es que ayer, después de una serie de recursos en torno a los derechos de la prueba estrella, es decir, del rosco, primero, pues la Audiencia Provincial de Barcelona se establece que los derechos del rosco le pertenecen a una productora neerlandesa. Actualmente, Pasapalabra lo produce.
0: ITV, ¿no?
2: ITV, exactamente, una productora británica con la que trabaja A3Media. Entonces, se produce esa primera sentencia en la Audiencia Provincial que establece que los derechos del rosco, insistimos, la prueba estrella del programa que se emite al final, pertenece a otra productora. A3Media recurre y ayer el Tribunal Supremo establece que realmente el rosco le pertenece a esta productora neerlandesa. Y la jugada que no esperábamos ninguno de nosotros es que hace un año y medio Mediaset, Alejandro Salem, el directivo de la cadena del grupo audiovisual, establece que en caso de que esa sentencia sea favorable para esta productora neerlandesa, Mediaset va a crear un concurso con esa prueba, con el rosco. Entonces estamos todos esperando qué es lo que va a suceder. Este movimiento en el año 2019 por el que Telecinco pierde Pasapalabra supone el primer gran mazazo para la cadena, por lo que van perdiendo muchos seguidores, mucha audiencia. Por tanto, si recuperan lo que la gran prueba de la televisión, al final es el minuto de oro muchos días en televisión, a lo mejor puede significar la vuelta de muchos espectadores a Telecinco. Es un movimiento muy importante, estamos muy pendientes a ver qué es lo que sucede.
0: Bueno, pues desde luego todos y los seguidores especialmente de esa parte de Pasapalabra del rosco, pues también muy pendientes de lo que pueda suceder en los próximos días, porque efectivamente hay una sentencia que clarifica la situación y es que Antena 3 en este caso no puede emitir el rosco. Veremos cuándo se produce eso. Ayer concretamente, incluso tú y yo lo comentábamos, creo que en privado, no se sabía muy bien si iba a prolongar Antena 3 después de la sentencia el programa de Sonsoles para que no, en fin, hubiera ningún inconveniente desde el punto de vista jurídico con la emisión de uno de los programas grabados que tiene Antena 3, en este caso Pasapalabra, pero bueno, no fue así, por lo que me dicen, Pasapalabra se emitió como si no hubiera sucedido nada, ¿no?
2: Exacto, parece que esa primera sentencia que ocurre en el año 2019 sí les obliga a retirar la emisión de manera inmediata. En esta ocasión parece que es diferente, sí que se van a dejar unos plazos para que Antena A3Media negocie de nuevo esos derechos del rosco, pero insistimos, ahora mismo el rosco pertenece a Mediaset, pero sí se va a dejar un margen de tiempo para ver qué es lo que sucede con la prueba. No sé si A3Media asegura que en las próximas semanas se va a seguir emitiendo el concurso con normalidad. Y pues de momento estamos a la espera. Vamos a ver qué sucede con el concurso a esa última hora de la tarde.
0: Más novedades para las televisiones que habéis recogido ahí en el ConfiTV, Paco.
2: Pues en Mediaset tenemos terremoto también en su programación de verano, a la espera de conocer qué sucede con el rosco, porque las próximas semanas la parrilla de la tarde de Telecinco va a cambiar por completo. Uno de los primeros grandes cambios es que el diario de Jorge va a descansar en verano, a diferencia del año pasado, y en su lugar va a llegar de lunes a viernes, la versión diaria de viernes, que va a estar también presentada por Beatriz Archidona y Santi Acosta. Van a hacer pues su versión diaria de viernes, un programa de corazón. Se va a emitir de 6 a 8 seguramente antes de Allá tú, y a primera hora de la tarde Mediaset recupera el espíritu de Mujeres y Hombres y Viceversa, con la misma productora que lo emitió durante los últimos años.
0: Siempre he querido ver ese programa, es mi favorito.
2: de los mejores, ¿no? Pues antes lo emitía, antes lo presentaba Emma García, sí. Y ahora lo va a presentar Carlos Lozano. Va a ser su gran regreso a la televisión.
0: Que vuelve a la tele.
2: Después de ganar.

0: Mano Dúo, que ya le pasó lo mismo. Pero hace unos años cuando regresó.
1: ¿Que Carlos Lozano ganó el concurso ese?
0: Ganó Gran Hermano Dúo, que se emitió de enero a marzo, y Telecinco quedó muy contento con su papel en el concurso, en el reality, y le vuelven a dar una nueva oportunidad este verano en Telecinco, con esa nueva parrilla de verano. El Tiempo Justo, que también se emite actualmente en las tardes de Telecinco con Joaquín Prat, se va a mantener, pero solamente durante una hora, y no lo va a presentar Joaquín porque va a estar de baja de paternidad.
1: Bueno, pues son un buen montón de noticias que va recogiendo Paco Martín Vázquez en el ConfiTV, que seguro hay alguna más en relación con el resto de los grupos de comunicación. Estaba pensando que, mira, que tengo magníficos amigos en Mediaset, estupendos amigos, desde el director general de informativos, que como sabes, Paco Moreno y yo somos muy buenos amigos, pero, en fin, lo de Carlos Lozano, que había ganado un concurso de estas características, no tenía ni la menor idea. Y luego, claro, estas señoritas y Rubén, es que no me dicen nada, es que no me informan. ¿Tú lo sabías? ¿Esto, Rubén? ¿O lo preveías?
2: Lo podía
1: ¿Previste que iba a ganar Carlos Lozano el concurso?
2: Pues mira,
1: este,
2: para
1: ¿no?
2: serte sincero, no, Juan Ignacio. Y también me ha sorprendido Paco. Paco, espero que estés mejor de la espalda. Y además, me acuerdo que eres Libra.
1: Pero que estaba pachucho de la espalda, Paco.
2: Claro, Libra tenía temas sanitarios y el pobre Paco le
1: ¿Estás mejor de la espalda, Paco?
0: Estoy mejor. Sí,
1: pero
0: sí.
1: Bueno, pero a este señor, ¿qué le pasa? De verdad, Rubén, me tiene... Bueno, me ha dicho, no lo voy a contar naturalmente, pero me ha dicho un par de cosas esta semana que me ha dejado petrificado, ¿eh? Y esto que yo le llamaba para decirle, oye, que te espero entonces a las 5:10 para empezar la click tertulia. Bueno, una cosa terrible lo de este señor, ¿eh? Terrible, lo sabe todo. O sea, que te dolía la espalda.
0: Sí, sí, el crossfit que me hace un poco de daño y lo comentó el otro día Rubén hace una semana, que Libra iba, a lo mejor tiene algunos tipos de problemas de salud o médico, incluso no sé si llegaste a mencionar la espalda como tal, y te dije, ¿verdad? O sea, ¿verdad? Llevo unos días que...
1: Madre mía.
0: Y ya estoy mejor. No,
1: si es que tiene muy mala edad. Ahora ¿Cómo, vamos? ¿Cómo puedes apreciar?
2: Ay, con su juventud, divino tesoro. Me encanta tu sección, Paco. Y ahora no te vayas, que vamos a hablar de Libra, ¿vale?
1: Más vale, cositas para concluir con algún otro grupo que nos quede pendiente.
0: Sí, antes de ir con...
1: Si la espalda te lo permite.
0: Claro, claro. Antes de ir con Televisión Española, ya que mencionas a la dirección de informativos de Mediaset, sí, pueden ser los gran beneficiados de la vuelta del rojo a Telecinco, porque... los informativos viven mucho del arrastre de ese programa que se emite de forma previa al informativo.
1: Se llama, se llama blindaje, ¿verdad?
0: El blindaje, exacto. Piqueras, por ejemplo, lideró durante muchísimos años con su informativo Telecinco a la segunda edición por ese rosco de pasapalabra. Así que bueno, vamos a ver cómo sigue todo el tema de pasapalabra y el rosco. Y para terminar, vamos con Televisión Española, que hemos dado una exclusiva esta semana en El Confidencial, ya que cancela uno de sus programas que se emite los domingos por la noche, el programa de Loles León, que se llama Cero Dramas, que creo que alguna vez lo hemos comentado, que era un formato de salada de sexo, de temas poco convencionales en televisión, y lo cancelan y en su lugar van a emitir el nuevo programa de entrevistas de Mercedes Milá el próximo domingo a las 10:30, que se llama Me meto en un jardín, que Mercedes Milá es bastante experta en meterse en jardines y la vamos a tener a los domingos a las 10:30 en la 2 con un programa de entrevistas.
1: Bueno, pues pendiente de eso y pendiente de alguna otra noticia que no sé si se nos queda en el tintero antes de la despedida, Paco.
0: Pues en general esta ha sido la actualidad televisiva de
1: que todo
0: de la
1: gira
0: semana.
1: En torno al rosco de pasapalabra.
0: Y ocurrió todo ayer, y la verdad es que estamos muy contentos en este periodismo televisivo, porque no nos esperábamos una noticia de este calado, y estamos muy, muy, muy atentos a todo lo que suceda, la verdad. Estamos muy, muy emocionados con todo.
1: Bueno, espero que tu espalda se recupere, menos mal que te avisó Rubén, y la próxima semana, el viernes, nos encontramos de nuevo con esta ventana abierta hacia el mundo de la televisión, los cambios que se van produciendo, las parrillas de programación, contrataciones de nuevos presentadores, etcétera, etcétera, que, por cierto, pueden ustedes seguir, naturalmente, en el ConfiTV, la página que organiza nuestro querido Paco Martín Vázquez, y si viven ustedes en Andalucía, no se pierdan, y le gustan las mascotas, no se pierdan Patas Arriba, que ahí también tiene algo que decir Paco Martín Vázquez, ¿eh?
0: Exacto, cada sábado a las 11:30, después de Enredados, seguimos ahí apostando por estas historias humanas a través de nuestros animales de compañía con Mar Vega, sí.
1: Bueno, pues no te pierdas, gracias Paco, no te pierdas porque de nuevo Rubén va a hacer acto de presencia para hablar de los dos siguientes signos zodiacales para esta semana. Y te recuerdo que si te sigue doliendo la espalda, rubenbarea.com, entras ahí, hablas con él y ¿qué te va a doler la semana que viene? Pues vete al médico porque ya sabes que acierta. Gracias Paco.
0: Gracias a vosotros.
1: Hasta abrazo, 11:25, 10:25 en la Comunidad Canaria, esta es la Click Tertulia. Vamos con dos nuevos signos zodiacales para esta semana y luego nos van a sorprender Marta Mar, Alex, con un salseo. ¿Tú sigues el salseo, Rubén?
2: En el de Mar y Marta, sí, por supuesto.
1: Naturalmente.
2: Y el de Alex.
1: Sí,
2: más
1: sí.
2: Allá
1: te
2: de,
1: pilla aquí.
2: Más allá, me pilla aquí a mano.
1: Claro.
2: Y más allá de que me atrapan, no soy muy habitual de seguir el salseo, pero bueno, siempre, oye, tiene su puntito atractivo. Pues te voy a dar el signo de Libra, para ti Paco, para todos los que sois Libra. Además es una semana que tiene mucho que ver con las ambiciones, se despierta mucho la ambición y no solo eso, es que los astros te ponen en el camino la persona que te puede ayudar a alcanzar esa ambición. Pero dos cosas, la primera, revisa que lo que tú estás ambicionando y lo que deseas es realizable, es alcanzable, es realista. Y lo segundo, no seas orgulloso, pide ayuda y déjate ayudar, porque vas a tener los recursos necesarios para conseguir lo que deseas. Y luego nos vamos a Escorpio. No tengas miedo, Escorpio, a afrontar lo que sientes, ¿no? A veces queremos bajarle el volumen y decir, ay, no, ¿cómo voy a pensar esto? ¿Cómo va a gustarme esta persona? ¿Cómo voy a dudar de lo que yo siento por mi pareja? Para, reflexiona, analiza lo que sientes sin miedo. Una vez que llegue esa claridad que esta luna creciente te la va a aportar, podrás tomar decisiones acertadas y para ser feliz. Pero mirar hacia otro lado no lo va a resolver. Así que un poquito de confusión sentimental para Escorpio en este momento.
1: Rubén Baré, los astros con la predicción meteorológica, sí, es que el tiempo influye mucho en los astros, ya me lo decías hace un momento y estoy pendiente de ello. La predicción, en este caso astrológica, con todos y cada uno de los signos del zodiaco que hasta el final de la Click Tertulia les iremos ofreciendo. Una pausa para la publicidad y, señoras y señores, salsearemos con Marta Maralex.
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1: ¿A Aquí continuamos, son las 11:30, ahora antes, ya saben, en la Comunidad Canaria. Les recuerdo que tienen ustedes a su disposición el muro de Facebook para dejarnos cualquier cuestión que quieran ustedes tratar con Rubén Barea, con Marta, con Mar, con Alex, con el resto de los compañeros a través de sus secciones habituales o en el 686-650167, mensajito de voz en el WhatsApp, y estamos como siempre a su entera disposición. Recomiéndenos, por cierto, si ha descubierto usted un maravilloso restaurante para este fin de semana, bueno, bonito y barato. Si ha descubierto un rincón en cualquier comunidad autónoma donde nos estén escuchando o en cualquier país del mundo que sea merecedor de su reconocimiento, o ha ido usted a ver una obra de teatro, una peli que le ha encantado, o ha descubierto una música maravillosa, un nuevo intérprete que le sorprenda, bueno, pues aquí estamos para comentarlo con el resto de los oyentes espectadores de la Click Tertulia. Y ahora, señoras y señores, ha llegado el momento de ofrecerles, si Paula así lo cree oportuno, este momento de salseo.
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1: Que te voy a contar, Rubén, de lo que tienen aquí liados estos chicos. Es una cosa verdaderamente... En fin, hola de nuevo, Marta.
9: Hola, ¿qué tal?
1: Tabarnero, ¿qué?
9: ¿Qué pasa?
1: Pues, pasaba por aquí, he visto luz y digo, voy a entrar y voy a hacer un programa de radio que se ve, si es posible, para que todo el mundo nos oiga y nos ve. Pero vamos a ver, hoy la incorporación que tenemos hay que subrayarla porque es un fenómeno, primero del control de sonido, sí, y de la realización técnica. Y luego escoge habitualmente todas las noticias que tengan que ver con Aitana.
10: Sí,
1: que
10: ahora
1: es,
10: mismo sí.
1: Que es su faro.
10: Hombre,
1: de...
10: Claro.
1: Sí, ¿no? Sí. Hola, Alex.
10: Hola, ¿qué tal?
1: Pues estupendamente. Bueno, vamos a salsear.
11: ¿Encontró a Vicente?
1: Por cierto, es verdad. Oye,
9: echaba de menos esa pregunta.
1: Sí, por cierto, ¿qué pasa con Vicente? Sigue sin hacerte ni caso.
9: Olvidaros de Vicente, chicos. Hay que...
1: ¿Por qué?
9: Pues hay que pensar en un futuro mejor.
1: ¿Lo hay? ¿Sin Vicente? ¿Sin Vicente?
9: Sí, sí, la verdad.
1: Bueno, Juan, ¿tú crees que hay un futuro mejor sin Vicente?
12: Imposible.
1: Pues eso es lo que estoy diciendo y no me quieren hacer ni caso. Bueno, ¿quién empieza con el salseo?
9: Empiezo yo.
1: ¿Sí?
9: Sí.
1: ¿Y sobre qué va tu salseo de hoy?
9: Sobre Lamine Yamal, que ha presentado oficialmente a su nueva novia, que se llama Inés García, en la fiesta de celebración del Barça.
1: Sí.
9: Y, bueno, es una chica que vive en Sevilla, de 21 años, él tiene 18, tiene más de 100.000 seguidores en Instagram y más de 500.000 seguidores en TikTok.
1: ¿Quién? ¿Ella?
9: Ella. Y nada, pues la ha llevado... O sea, no se había confirmado que tuviese novia y la ha llevado a la fiesta de celebración del Barça por la Champions. Y nada, pues ha sido como presentación oficial en general a todo el mundo. El equipo tampoco sabía gran cosa por lo visto, así que ha sido
1: bastante...
9: Esta
1: chica es una chica anónima que no se dedica a esto.
9: A ver, es medio influencer.
1: Ah, es medio influencer. ¿Eso qué quiere decir?
9: O sea, que no está en el panorama TikTok España.
12: En 20 minutos.
1: ¿Cómo dices?
12: Que cambió de novio en 20 minutos, quiere decir.
1: Vale, que es medio influencer, claro, por eso cambió de... Ya, sigue.
9: Que no está en el panorama TikTok España con los nombres así como más reconocidos, pero tiene muchos seguidores y se dedica en parte a las redes.
1: Bueno, esta es una noticia que acabamos de conocer, que nos da naturalmente Marta, pero Rubén, no sé si tú ves futuro en esto. Sé que es un poco pronto, tienes pocos datos, entiendo que estás pensando ahora en otra cosa y no te habías entrado, pero ¿esto tiene futuro? ¿Esto no, de Lamine Yamal?
2: No estaba pensando en otra cosa, lo que pasa que es el gran ídolo de mi ahijado, mi sobrino Alejandro, que tiene 9 años y como...
1: Sí, es un jugador extraordinario. No
2: es
1: cabe
2: un
1: duda.
2: Líder.
1: Sí, sí.
2: A ver, pues tendrá el recorrido que tenga. Yo, si me preguntas por mis sensaciones, mucho recorrido no le
1: no,
2: veo.
1: No.
2: Ya Juan Berga
1: avanzaba algo, sí.
2: Las maneras.
1: Sí, sí.
2: Pero que ojalá sean muy felices. Pero,
1: desde luego, el ratito que estén, que ojalá sean
2: muy
1: felices.
2: Y es una
1: felices.
2: Belleza, por lo que estoy viendo en la foto.
1: Lo es. Sí, sí. Es una chica monísima. Muy bien, pues ya tenemos la primera noticia, que es la de Lamine Yamal.
9: Sí.
1: A ver, Tabarrenero, cuéntame.
9: Yo traigo sección embarazos.
1: Bueno, pues ala, estamos hablando de terceras personas.
9: Sí, por supuesto.
1: Vale.
9: Claro.
1: Sí, ya.
9: Bueno, nos vamos a...
1: No nos asustes.
9: Vamos a empezar un poco por lo internacional. Resulta que Bárbara Palvin y Dylan Sprouse...
1: ¿Perdón?
9: ¿Sprouse?
1: Sí, pero ¿quién? ¿Quién?
10: Zaki y Cody.
9: ¿El de Zaki y Cody 2 a bordo de Disney Channel? ¿Los dos gemelos? ¿Que eran rubietes?
1: Ah, sí, hombre.
10: De Disney Channel.
9: De Disney Channel.
1: Sí.
9: Es una serie que era en un crucero.
10: Este hombre. Ya.
1: Ahora sí. Ya le pongo cara.
10: Es un actor y se hizo famoso a partir de esta serie. Sí. Y Barbara Palvin es modelo sobre todo por salir en Victoria's Secret y todo esto. Es muy conocida por eso. Bueno, que son preciosos, monísimos, son una pareja encantadora. Empezaron en 2017 y en 2023 se casaron. Y ahora en la alfombra roja de Cannes han hecho público su embarazo y la gente pues se ha vuelto loquísima, loquísima. Es que son muy monos.
1: Monísimos de la muerte.
10: Claro, y nadie se lo esperaba.
1: Bueno, pues que se te cae el boli del susto del embarazo. Bueno, de la sección de embarazos, ojo al debut de Alex.
11: Madre mía. Bueno, ¿qué? Pues yo traigo una noticia que es que me produce muchísima nostalgia.
1: ¿Qué me dices?
11: Sí, porque es que, a ver, yo de pequeño iba a un Camping Edén, o sea, se llama Camping Edén, de Peñíscola.
1: ¿Y tío, ibas al Edén?
11: Sí, casi. Sí, pero bueno, ¿Ibas
1: al castillo de vez en cuando? Y sí. ¿Paseabas por las callejuelas del pueblo de Peñíscola?
11: Precioso. Sí,
1: ¿te gusta?
11: Bastante.
1: Sí.
11: Muy bonito. Entonces, yo iba con mis padres de vacaciones y, bueno, pues cada verano habría canciones que sonaban sí o sí a la animación del Camping Edén. Bueno, pues una de ellas era el baile de los gorilas, de Melody. Yo me ponía ahí a bailar.
1: Rubén, y bueno, vámonos.
2: La recuerdo.
1: Yo también.
2: Y la he bailado, ¿eh?
1: También.
11: Y también. Sí,
1: sí, sí. Eso me lo he perdido. Quiero verlo.
2: Muy a mi pesar, sí. Alex, perdona.
1: ¿Tienes imágenes de eso?
2: Quizás sí. Sería favor, terrible, ¿no?
1: Por favor, mándamelas.
2: Alex, por favor. Sí. Sácame de este charco.
11: Aparte de esta también, Hilarie de la Xuxa, esta.
1: Hilarie.
11: Que sí, se sí. está sonando ahora mismo. ¿Vale?
1: Una mujer brasileña, rubia, monísima, que iba con las niñas. Que le hacían los coros y bailaban muy bien, muy buenas.
11: Exacto. Sí, sí. Bueno, pues que era imposible no bailar este tipo de canciones. Bueno, pues Melody ha sacado una nueva versión de Hilarie de como homenaje a ese hit tan mítico del verano. Ah. Y bueno, pues claro, escucharla ahora mismo pues da muchísima nostalgia. Ahí está el videoclip. Uh-huh. Y bueno, de hecho lo hemos escuchado de colchón. Así que, Paulita, súbeme un poquito el volumen y saquemos los bailes prohibidos.

0: Paula lo que manda Alex, ¿no?
1: Claro.
0: Es decir, la preocupación que tiene que la traslada al control de sonido.
1: Que no.
0: Y ahora ya Paula ya va subiendo para que lo oigamos.
1: Claro.
0: Con los compases de este y Lari, Marta, más cositas.
2: Sí, yo vengo a hablar un poco de Begoña Vargas, actriz española y ahora, bueno, modelo y ahora también cantante. Ha empezado su carrera musical hace muy poquito con su canción Celeste, que es la
0: Creo que la vamos a tener aquí dentro de poco.
2: Ah, Begoña.
0: Sí.
2: Fenomenal.
0: Sí, sí.
2: Muy
3: bien. Maravilloso, me encanta esta
2: maravilloso.
3: Chica.
2: Es que es maravillosa
3: esta chica
2: ella.
3: Me encanta.
2: Sí. Pues bueno, yo ahora con todo el estreno de la última temporada de Berlín, se le han hecho muchas entrevistas en las que, por algún motivo, se le ha preguntado por su antigua relación con Oscar Casas.
0: Que es el hermano de Mario Casas, del actor.
2: Sí. ¿Sí? Estuvieron juntos 3 años hasta 2020 y fueron una pareja bastante mediática, porque además subían muchos vídeos juntos, muchísimo contenido a las redes y demás, y lo terminaron dejando, ¿no? No se sabe muy bien por qué le han hecho estas preguntas en las entrevistas, pero bueno, ella ha tenido solamente palabras buenas para él, ha dicho que fueron su primer amor el uno del otro, que fueron unos niños, que fue muy bonito y que tiene como muy buenos recuerdos, pero que no se quiere volver a enamorar de un actor. Acto seguido le preguntan por su relación con Andrés Coy de Vicio, bueno, del antiguo grupo de Vicio, que ha sido su pareja durante los últimos 3 años, pero las últimas informaciones apuntan a que también lo han dejado. No lo han confirmado ninguno de los dos, pero bueno, Javi Hoyos y sus fuentes cercanas a los protagonistas, pues han dejado caer que lo han dejado.
0: Me inunda la tristeza, no te haces una idea.
2: Sí.
0: Sí, sí.
2: Bueno.
0: Es una lástima, una lástima. De todos modos, querido Rubén, cualquier relación que se rompe siempre es una lástima, ¿verdad?
4: Bueno, no, a ver, entiéndeme, siempre da pena.
0: A veces
4: pena,
0: se agradece.
4: No, siempre da pena, pero ambos
0: que te veo venir.
4: Ambos tienen derecho a ser felices por separado.
0: Sí, por separado.
4: Si es lo mejor, pues es lo mejor. Pero siempre da mucha pena, nos gusta que gane el amor, eso es evidente.
0: ¿Algún tips de estos para la felicidad tienes, así, de repente, para dejarnos aprovechando estas malas noticias que nos trae el salseo?
4: Pero para la felicidad te refieres después de haber roto, de decir, wow, qué feliz estoy.
0: Sí, ¿no? O durante el camino.
4: Bueno, durante el camino yo creo que así como un tip para la felicidad tiene mucho que ver, igual que tú te lavas o te duchas o te limpias físicamente, ¿no? Pues yo creo que en esos momentos hay que hacerse una limpieza de energía. Podemos hacerla, que ya te contaré tips muy buenos para la noche de San Juan de limpiezas con agua, pero bueno, podemos prepararlos.
0: Esa es mi noche.
4: Yo
0: tengo dos, claro. Tengo la de San Juan y la de San Ignacio, que me gusta mucho también.
4: Pues tenemos Noche Mágica, que hablaremos de ella.
0: Sí, señor.
4: Pero te diría, sí, por ser muy rápido, pues hacernos una duchita pues con un perol o una cacerolita de agua, un agua florida, de las de toda la vida. Le echamos unos pétalos de rosas, unos pétalos de clavel blancos, un poquito de laurel, un poquito de perejil, elementos que solemos tener también muy a mano. Y luego, pues desde la ducha nos lo rociamos por el cuello, y ese agua florida arrastra toda esa energía negativa, esa pena del desamor o de ese mal día incluso. Hay un elemento que es la leche, que tiene mucho de descarga energética, podemos añadirle un chorrito también.
0: Bueno, pues este es un tip para la felicidad. Espero que se recuperen después de la noticia que nos acaba de dar Marta. Sección embarazos, hola.
5: Seguimos. Sí. Maluma.
0: Maluma.
5: Maluma. Va a ser padre por segunda vez.
0: Muy bien.
5: Lo ha anunciado, ha subido una foto a Instagram junto con su mujer, Susana Gómez, y la foto es muy mona. Salen él y su hija pequeña dándole un besito a la barriga. Monísimos.
0: Sí, sí, lo es.
5: Pero es que no es el único que vas.
0: Muy bien, Alex. Ahora cuando te toque dar la instrucción oportuna a Paula.
5: Sí. No es el único que va a ser padre por segunda vez. Es que Natalie Portman va a ser madre por tercera vez a sus 44 añazos. Y también lo ha subido muy feliz con su foto y su todo.
0: Bueno,
5: feliz, maravillosamente.
0: Son estupendas noticias las
5: y
0: dos que nos...
5: No hay más embarazos.
0: Son muy buenas las dos noticias, la de Maluma y la de Natalie Portman, que efectivamente... ¿44 dice que tiene?
5: 44.
0: ¿Nada más?
5: Eso dice, ¿sí?
0: Eso hay que comprobar eso, ¿eh? Querido Alex, antes de nada, dale las oportunas indicaciones a Paula.
1: Sabe.
0: Ya lo
1: ya
0: sabe.
1: La sabe, sí.
0: Sí, bueno, pues adelante.
1: Bueno, pues voy a hablar de Aitana.
0: ¿Cómo
1: no? Bueno, hace
0: es un icono.
4: Sí, sí, sí, sí.
0: Aitana es un icono.
4: Sé que es tu ídolo.
1: Sí, sí. Por parte de mi hermana. Mi hermana me impregnó esto.
0: Sí, sí.
1: Esto de ser aitaner.
0: Y sin hablar de Chenoa. No sabes cómo están con Chenoa. Ahora que viene de Flor el concurso otra vez con Chenoa, a ver si la traigo un día, porque bueno, no sabes
2: por
0: cómo es esto.
1: Por favor.
0: Sí, sí, sí. ¿Ves?
1: Bueno, pues hace nada estábamos viendo a Aitana anunciar en el Metropolitano su gira mundial y ya lleva 2 semanas recorriendo España porque arrancó el Cuarto Azul World Tour, que se llama así su tour. Bueno, pues las primeras paradas fueron en Roquetas del Mar y Murcia, donde ya consiguió reunir a miles de personas. Y ayer tuvo lugar la primera de las 2 fechas programadas en Valencia, en el Roy Arena, y otra de las ciudades donde la expectación para verla pues está siendo enorme. Bueno, entonces, no sé a vosotros, chicos, pero a mí una de las cosas que más me gustan cuando voy a un concierto es ver todo el despliegue que hay detrás. Mm-hmm. Es decir, el escenario, las luces, todo. Bueno, pues últimamente los artistas pues están apostando por los escenarios súper reconocibles, como la casita de Bad Bunny, que hace poco hablaste de ello.
0: Y conejito malo.
1: El conejito malo. Y bueno, también la pantalla en forma de prisma que utilizó Lola Índigo en el Wanda Metropolitano. Bueno, pues si hay algún Aitaner, pues vamos a darle paso. Reiniciamos otra vez el vídeo, porfa, para ir enseñando el vídeo. Entonces, bueno.
0: Ya. Anda, ¿y ahora qué?
1: Bueno, pues es que podemos apreciar ahora en el vídeo, cuando vaya poco a poco, esto es el escenario que vamos a ver en todo su World Tour, que es parecido a un cuarto azul, con su cama, con unas escaleras, un vestidor, y bueno, pues está la diva, Aitana. Y bueno, pues eso es un cuarto como si fuese una casa de muñecas a lo Sabrina Carpenter, que también hizo algo muy parecido en su puesta en escena. Muy Barbie. ¿A que sí, Marta?
5: Sí, súper bien. Súper Barbie.
1: Y ya está.
0: Bueno, pues este es el salseo del día de hoy. Embarazos, rupturas sentimentales y luego los iconos de Alex, que como veis ha venido a esta sección de salseo mandando.
1: No,
0: mandando.
1: Joder, tampoco eso.
0: Vamos, mandando. ¿Cómo que no? Dice Paula desde el control que no, pero es que Paula. Sí. Viene mandando. Bueno, 11:44, estamos en la recta final de la Click Tertulia. Señoras y señores, aquellos que tienen otro signo zodiacal del que todavía Rubén Barea no ha hablado, que se preparen porque ha llegado su turno. El turno de...
4: Antes de entrar en el... Perdóname, siempre me disperso, pero para amar... Sí. Yo creo que en tu sección de embarazo, que lo hemos comentado a micro cerrado, muy pronto vamos a comentar que será padre... Mario Casas, además has nombrado a su hermano con esta ruptura. Ni siquiera sabía que tenía pareja, les he preguntado a ellas. Digo, a mí me ha salido.
0: ¿Tiene pareja?
4: Sí.
0: ¿Tiene pareja?
2: Tiene Melisa Pinto.
0: ¿Quién?
2: Melisa Pinto.
0: Ah, sí, hombre.
4: Claro, pues yo cuando he mirado un poquito la predicción para Géminis, que son los que ahora van a cumplir años, de ahí que el 12 de junio era el cumpleaños de Mario Casas, pues echándole un vistacito a mis cartas, digo, ah, pues este chico va a ser padre, parece. Y les he preguntado a Mari y Marta, digo, ¿pero tiene pareja? Me han dicho, sí. Así que yo creo que en tu sección de embarazo pronto diréis,
2: qué
4: Mario
2: maravilla.
4: Casas va a ser padre. Nos vamos ya con... Sagitario, con tu signo. ¿Y por qué te decía yo lo de tener la antena? Pues porque los astros esta semana os hacen estar tremendamente investigadores, enteraros absolutamente de todo. También te digo, si has perdido algo que era importante para ti, de repente lo recuperas. Si lo hubieras dado por perdido, dices, ¡ay, qué ilusión, lo he recuperado! Si alguien intenta engañarte, enseguida lo vas a descubrir, porque las capacidades de Sagitario de intuición, de claridad, incluso de clarividencia, si me apuras, van a estar brillantes. Y es un momento muy bueno, aunque tú personalmente creo que no tienes tiempo, es un momento muy bueno para los viajes. Uh-huh. Los astros confabulan a vuestro favor para poder escapar.
0: No sé si me voy a poder ir de viaje, pero te aseguro que durante toda esta semana he estado hablando precisamente de viajes.
4: Sí, sería un momento que te sentaría fenomenal. Y además es que Sagitario, sois muy dados a explorar mundo y a viajar, los que no estáis tan ocupados como Juan Ignacio Caña. Capricornio, ¡buah! Aquí tengo una Capricornio maravillosa. Vais a estar súper creativos. Hay que dar rienda suelta a esa creatividad. Pinta, escribe, dibuja, graba contenidos, pero sácalo, que no se quede dentro, sin juzgarlo, que ya comentamos un día de que sois demasiado exigentes. Y en el plano emocional viene un poquito de confusión para Capricornio. No tener muy claro hacia dónde voy, no tener muy claro mi rumbo, cuestionarme demasiado mis decisiones. Mi consejo, no decidas nada. Espérate que se pase esta luna, que veas las cosas con más claridad, porque las decisiones en caliente y con tanta confusión no suelen ser acertadas.
0: Con Rubén Baré, los astros, la previsión, la predicción astrológica para la semana que viene, que por cierto van a poder ustedes seguir a lo largo de la semana, precisamente en la programación de Click en Radio TV, porque de ello se va a encargar Alex. Ha dicho, voy a hacer una edición con lo que nos cuente hoy Rubén, maravilloso.
4: Qué bonito,
0: tenerlo,
4: gracias Alex.
0: Para tenerlo en antena.
4: Estoy pensando yo que como Mercedes Milá me he metido en un charco con lo de Mario Casas, estoy seguro.
0: Sí,
4: sí, bueno, pero bueno, vamos a esperar.
0: Estamos pendientes,
4: vamos a esperar,
0: estamos
4: vamos
0: pendientes
4: a
0: y lo recordaremos. Juan, ¿qué leemos este fin de semana?
3: Pues este fin de semana primero pueden encontrar esto que presentamos el otro día, Retratos en la otra orilla, de Miguel de los Santos, que es un magnífico recorrido por la historia del periodista y de personajes que nos cuentan en realidad la identidad de Hispanoamérica. Aparte de este libro de Retratos en la otra orilla, tienen que a su disposición El aire quema, de Mónica González Inés. Este libro está protagonizado por Lua Cruz, que es una publicista que le va todo muy bien, que tiene unas cuentas internacionales de narices, pero resulta que una noche toma una decisión de esta rápida, sin pensárselo mucho, y entonces se le lía la vida. Y entonces Lua pasa a ser una mujer silenciosa, atrapada en una doble vida, mientras su carrera alcanza su punto más alto, un premio, una crisis de comunicación que amenaza con estallar, una presión en casa, en fin, un lío de la que le cuesta mucho salir a la mujer. El aire quema, de Mónica González Inés. Luego tenemos la novela negra de la semana, que puede ser El castigo. El castigo es de una autora islandesa de nombre impronunciable, Yrsa Sigurðardóttir. Repito, Yrsa Sigurðardóttir. Da lo mismo que lo repita más veces porque no se lo van ustedes a aprender. El castigo cuenta que en 2006 unos niños habían enterrado una cápsula del tiempo. Aparece 10 años después y cuando aparecen las letras resulta que esas letras indican que hay un asesino. Como toda alguien que va a ser asesinado, perdón, como toda buena novela islandesa, hay un policía que está un poco oído de todo, un tal Huldar, que lo van degradando, subiendo, este tipo de cosas que pasan en la policía islandesa, pero siempre hay una mujer que lo arregla, en este caso la psicóloga Freya. El castigo es la novela negra. Y ahora la cosa de los niños, ¿qué le vamos a hacer? Entonces, vamos a ver. Hoy voy a los más pequeños y a los más mayores. Los más pequeños tienen una serie de libros, ya van por el 17, que es el que yo les voy a recomendar, que es para los que empiezan a leer. Este se lo he leído a mi nieto y lo hemos leído juntos. Se llama Billy y los mini monstruos, los monstruos juegan al fútbol. A Billy le encanta el fútbol, quiere jugar también como su héroe, pero la cosa es que no va muy bien. Entonces, los monstruos no están por la labor de jugar al fútbol y entonces tiene que enseñarle a los mini monstruos a jugar al fútbol. En fin, 17 paginitas que los niños pueden leer antes de dormir. Billy y los mini monstruos, los monstruos juegan al fútbol. Y ahora ya viene lo peor. Señoras y señores, vamos con los de 20 años. ¿Qué les ofrecemos a estos personajes? ¿Para que se vayan de casa o para que nos echen a nosotros? ¿Qué le vamos a hacer? Yo les recomiendo un libro que si no se leen ellos lo pueden leer ustedes. Ya les advierto que gracias a los publicistas novedosos, estos libros se llaman Good Unit. Esto que ustedes dirán, ¿qué es esto? Pues esto es lo que antes llamaba Mystery, Misterio. Pero ¿cómo van a llamar los publicistas de Amazon Misterio, que es una cosa tan vulgar? Pues no, es un Good Unit. En fin, la cosa se titula El regreso de Moriarty. Está escrito por Jack Anderson y tiene pues como 480 páginas. O sea, que los pueden tener ustedes entretenidos hasta el verano y más allá. Es una ucronía. En realidad lo que ocurre es que Sherlock Holmes no ha vencido a Moriarty en el duelo de Rangeback, en las cataratas, sino que ha sido al revés, que Moriarty ha vencido a Sherlock Holmes. Y entonces el detective le lanza a Moriarty un reto póstumo. Tiene que resolver el caso que él hubiera resuelto de seguir vivo. Así que Moriarty se cambia de nombre, se llama Strahm y llega al castillo de la familia Albert, donde tiene que resolver un notable misterio. El regreso de Moriarty es el último libro que les recomiendo para estos personajes de 20 años si ustedes tienen lo que hay que tener.
0: Pues ahí lo tienen para el fin de semana, lectura para todas las edades, y en la recta finalísima de la Click Tertulia creo que tenemos una cita pendiente con algunos oyentes espectadores que son de otro signo.
4: Sí, solo nos quedan dos.
0: ¿Qué son?
4: Acuario, que tienes a Plutón, que tiene muy mala prensa porque siempre que viene revoluciona y destruye. Hay acá alma, Plutón también trae cosas muy bonitas en planos pequeñitos, en escalas pequeñitas, por ejemplo, en la tecnología, pues se te rompe el móvil, pero te compras uno pues más moderno y más rápido y con más capacidad, vamos a ser positivos. En planos más importantes, pues puede haber una renovación en el entorno, entre las personas que te rodean, pero ábrete al mundo, que lo que sucede conviene. Y finalmente, Piscis, ordena. Orden, orden y orden. Una cosa te lleva a la otra. Esto que tienes una manchita y limpias y dices, ya tengo que limpiar toda la puerta, ya tengo que limpiar toda la cocina, pues eso le va a pasar a Piscis, pero ¿y lo limpia que te va a quedar la casa? ¿Qué? Feliz semana para todos los signos.
0: RubenBarea.com, si quieren ustedes un trato más personal, más tranquilo, más confidencial, hay RubenBarea.com. Y por cierto, si usted se ha incorporado tarde a la Click Tertulia, no ha escuchado la previsión astrológica de su signo zodiacal, nuestro compañero Alex va a organizarlo de tal manera para que lo puedan ustedes seguir casi en una especie de bucle en la programación de Click Radio TV, para que tengan todos y cada uno de los detalles que nos ha ido dando a lo largo de esta jornada de la Click Tertulia. Gracias, Rubén.
4: Gracias a ti, Juan Ignacio. Gracias a todo el equipo. Yo cada vez estoy más a gusto aquí. Vamos a tener un problema.
0: Nos quedamos
4: el día que me pidas que no venga.
0: Nos quedamos a vivir. Yo creo que eso no va a pasar.
4: Cada vez más
0: contento. Marta, un placer volver a encontrarte con, en fin, aquí con este estudio maravilloso que tenemos. El viernes más salseo, ¿no?
2: El viernes más salseo.
0: Vale. Tabernero, más cositas a lo largo de la próxima semana.
2: ¿Cómo?
0: Adiós. Pues, ¿nos vas a dar el tiempo la semana que viene?
5: Sí, por supuesto.
0: ¿Y entonces qué preguntas?
5: No, nada. He entendido otra cosa.
0: Madre mía. Que lo pasen ustedes muy bien. Gracias, Juan. Hasta el lunes.
3: Hasta el lunes. Un abrazo.
0: El saludo de Juan Ignacio Calle, que les habló. Que lo pasen bien. Buen fin de semana para todos. Adiós.

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1: Buenos días, buenas tardes, buenas noches, dependiendo del uso horario desde el que nos sigan. Ya saben que emitimos a nivel global, mundial. Ecos del Motor, nueva edición, como cada semana los viernes a las 12. Bueno, una más, no, una edición muy especial. Y para los que además somos amantes de las motos, del mundo del motociclismo, del motero y de ellos sobre todo, pues va a ser desde luego un lujo y una fiesta, porque tenemos un invitado grandioso que les vamos a presentar dentro de un instante y que puedo anticipar, pero con cierta prudencia, que al menos vamos a intentar. A mí me encantaría que le viésemos a partir de hoy mucho en Click Radio Televisión. Ahí lo dejo. Pero antes, nada sería factible sin nuestro director del programa de automoción, Javier Gete, ¿cómo estás?
2: Pues encantado de la vida y con un programa muy divertido. Ayer, sin ir más lejos, estuve viendo a nuestro invitado en la televisión por la noche y es que da gusto verle. Da
1: bueno,
2: gusto.
1: Es fascinante y admirable. Ya digo, además los que somos amantes de este mundo, nos consideramos moteros o motoristas, es que de verdad amamos lo que hace Miquel, que ahora saludaremos como merece. Pero no nos hemos olvidado de nuestro queridísimo Carlos Morante, campeón también de motociclismo, 3 veces campeón de España, cientos de podios, además unas clasificaciones brutales a nivel de competición europea. Bueno, un crack y una historia dentro del mundo del motociclismo y nuestro colaborador con tertulia habitual, que hoy, por motivos de agenda, está impartiendo un curso fuera y no nos puede acompañar. Por cierto, aprovechamos para decirles que le tendremos presente, por supuesto, como siempre, y que cuando no le vean aquí, está dando esos cursos tan necesarios, tan útiles para muchos conductores de motos y, bueno, tecnología.
2: En realidad está en el Campeonato de España de Motociclismo, no haciendo un curso.
1: Ah, bueno.
2: Es director técnico de un equipo.
1: Y no, y un curso que hemos publicitado aquí, es que
2: también,
1: de todo.
2: Es decir, no para.
1: Bueno, uno no tiene varios, tiene una época de formación importante. Aparte, ya saben que está en la dirección técnica de equipos, en la alta competición. Bueno, es que Carlos no se va a ir nunca, no se va a jubilar jamás, seguro. Como nosotros esperemos, a Marta le queda muchísimo, nuestra compañera en realización, Marta García, muchas gracias. Gracias a nuestro director general, Juan Ignacio Ocaña, a nuestro CEO, Javier Lillo, y a todo este equipazo que tenemos de producción y técnico. Sin más dilación, señores, vamos a comenzar nuestro programa hoy muy centrado, y este tan solo es un anticipo en Miquel Silvestre. Le podríamos presentar como escritor, como registrador de la propiedad, hiciste derecho, Miquel, sí. Algo más que tenemos en común, motos, derecho. Bueno, sobre todo es muy conocido por una faceta a la que yo hacía referencia y que amamos, porque es un gran aventurero que decidió un día coger una moto, bueno, varias, motazas, darse la vuelta al mundo y emprender a partir de ahí una historia de aventuras que ha derivado en colaboraciones en muchos medios, con series fantásticas, publicaciones de libros, bueno, toda una historia que envidiamos, la verdad. Miquel Silvestre, es un honor tenerte aquí.
3: Muchísimas gracias por haberme invitado. La verdad es que, según lo vas contando, pues uno se queda también un poco alucinado. Digo, coño, todo he hecho eso, ¿no?
1: No, mucho más. Ya verás a lo largo del programa. Nos tienes que contar, de hecho, como una de las partes, ¿cómo puedes hacer todo lo que haces? Porque de verdad parece imposible. Pues, se te ve por todos los lados del mundo, pero al final estás también en los medios escribiendo.
3: Pues te parecería una tontería, pero yo creo que uno de los secretos de sacarle partido al poco tiempo del que disponemos es que nunca me ha gustado el fútbol.
1: Pues mira,
3: nunca he perdido el tiempo viendo un partido, salvo alguno de la selección, evidentemente, en algún acontecimiento importante, pero nunca perdí el tiempo mirando partidos de fútbol. Y ahora, bueno, ahora tengo que acompañar a mi crío al fútbol y, bueno, pues desde luego alucino con el fanatismo y el hooliganismo de los padres de críos, porque a mí me deja absolutamente estupefacto, ¿no? Pero yo creo que ese ha sido, oye, con todo el respeto para que le guste el fútbol, pero yo me he salvado mucho tiempo, porque al final, si le dedicas, yo qué sé, 2 o 3 horas a la semana a ver partidos, pues son 2 o 3 horas que, sumadas a lo largo de tu vida, pues suman muchos días y al final acaban sumando meses. Entonces, pues bueno, yo me dedico a realizar muchas cosas a la vez, porque soy multitarea, en el sentido de que, como casi todo lo que yo hago me apasiona, entonces cuando empiezo a realizar una actividad, por ejemplo, yo trabajo mucho ante un ordenador, ¿no? Cuando yo empiezo a realizar una actividad por ejemplo, editar un programa, porque los monto yo, los edito yo.
1: Porque también es productor audiovisual. Claro. Entonces, también.
3: Cuando llevo una hora concentrado dedicándome a esa tarea, salto de tarea y me dedico a otra cosa que me gusta, como por ejemplo la documentación, estudiar, leer, ¿no? Entonces, voy, digamos, descansando, realizando tareas que me gustan, pero que son distintas a las que voy haciendo. Entonces, a lo mejor, al cabo del día, he hecho un montón de horas que, divirtiéndome, pero que son distintas. Y entonces, eso unas tareas me permiten descansar de otras, y al final, sobre todo lo que yo aprendí en las oposiciones, lo más importante es dedicarle todos los días un tiempo, porque si tú te pegas una panzada a hacer cualquier actividad y durante dos o tres días no vuelves a repetirla, y con el deporte pasa igual, ¿no? Pues entonces al final el resultado es muy pobre. Pero sin embargo, si tú sumas todos los días pequeñas cantidades, al final de la semana, al final del mes, al final del año, el resultado es extraordinario, ¿no?
1: Bueno, de hecho, menos ver fútbol, vamos a hacer el resto con esa serie de constancia. Yo estoy contigo, además. Miquel, vamos a tener ocasión de charlar contigo y despacito. Centraremos gran parte del peso del programa, como no podría ser de otra forma, en ese tiempo. Y mientras tanto, en el resto de secciones, por favor, estás en tu casa, participa cuando quieras, que cada una de tus palabras van a ser muy enriquecedoras. Bienvenido y muchísimas gracias a ti por hacer de este programa seguro un hito en Ecos del Motor. Bueno, ahora sí, vamos a intentar seguir en parte nuestro esquema habitual, al menos en las secciones más relevantes, porque hay más cosas que contarles en Ecos del Motor. Comenzamos con nuestras novedades y pruebas. Bueno, y para ello vamos a la gama más reiterativa últimamente cuando presentamos nuevos modelos y cuando hablamos de los coches de hoy en día. Gama SUV, que es ahora lo que se estila. En este caso se trata de un SUV de una marca coreana, concretamente de Hyundai, que va a estar muy presente, ya se lo anticipo, no solamente en nuestro nuevo fotocall, sino en nuestra sección, porque colabora en Ecos del Motor, así que siempre les daremos buena cuenta de las novedades e iniciativas, además de los modelos, de la marca Hyundai. Y es que en este caso, además, hay un valor añadido y un plus, y es que hace posibles todas las monitorizaciones y todas las motorizaciones dentro del mercado, en todas las versiones. Así que, al final, SUV para todos los terrenos, para todo tipo de conducción, también off-road, para disfrutar en todas las circunstancias y con el motor que nos dé la gana. Javier, ¿qué más vamos a pedir?
2: Así es, de hecho, bueno, pues hoy por hoy la gama SUV de Hyundai es muy amplia. Yo, por recordar modelos, Bayon, Inster, Kona, Tucson, Santa Fe, todos son SUV. Evidentemente ahí está el

0: coreana Hyundai, que está teniendo éxitos comerciales espectaculares en España y en el resto de Europa, también a nivel mundial. Bueno, pues muchas mejoras estéticas. Ya estamos viendo el coche es monísimo, la verdad, está muy, muy, muy conseguido. Es un coche que lleva 3 años en el mercado y ahora en el segmento B, sub, y ahora, pues bueno, se realiza un cambio, un restyling importante sobre el coche. Ha modificado los paragolpes delantero y trasero, se ha rediseñado la parrilla, mucho más bonita y más atractiva en este momento, y se han rediseñado los pilotos, la trasera. El coche tiene un aspecto bastante cambiado. Mantiene las dimensiones que siempre ha tenido el Bayon, con sus 418 metros de largo, y bueno, grandes mejoras tecnológicas, con una mejora de conectividad muy notable, cargador inalámbrico para smartphone, actualización telemática Blue Link, bla, bla, bla, bla, bla, todas las cosas que ya hoy por hoy nos suenan casi normales y que hace un año nos parecían ciencia ficción.
1: Muy estandarizadas en esa línea de los compactos, en este caso crossover, pero manteniendo un poco.
0: Muy bonito el coche.
1: Ese formato.
0: La verdad, muy bonito. Dos motores en oferta, un 1.2 litros con 79 caballos y un 1.0 que también tiene una microhibridación a 48 voltios, con lo cual etiqueta eco, que bueno, aporta 100 caballos de potencia, que son más que suficientes para mover este coche tan elegante y tan bonito desde mi punto de vista.
1: Para ciudad. Y en este caso hemos elegido el Hyundai Inster. ¿Por qué? Pues porque consideramos que tiene un diseño perspicaz, audaz, ante todo rebosa personalidad. Vamos a verlo.
0: Lo empezamos a ver en nuestras pantallas. El Inster es un es un vehículo nuevo, todavía no está en el mercado español. Vendrá muy pronto, de hecho está ya nominado como dentro de los 7 finalistas como coche del año en Europa, o sea que algo de especial tiene que tener este coche, que es, bueno, pues tecnología de primer nivel, con un interior muy versátil y una seguridad absolutamente avanzadísima. La línea estética del coche, como estamos viendo, pues hombre, va por gustos. A mí, sinceramente, este tipo mini SUV me resulta difícil porque no son coches tan atractivos a la vista, ¿no? Siendo tan pequeñitos e intentando parecer grandes. Son 3,82 metros de largo, que tampoco es un tamaño, clase de segmento A. Una altura al suelo bastante interesante, de 15,4 centímetros, y bueno, sus 5 puertas, y bueno, pues unas llantas muy peculiares que ha diseñado Hyundai para este vehículo. La distancia entre ejes es también amplia, con lo cual se intenta hacer un pequeño todoterreno, siendo un todocamino, no es un coche para moverse fuera de carretera. No quiero dar muchos datos, pues es un coche del que hablaremos cuando esté lanzado, pero sí decirles que como motorizaciones, Hyundai ha previsto un 97 caballos inicialmente y un 115 caballos, con dos motores eléctricos distintos y diferentes baterías. Se confirma que se va a lanzar ya estos días, porque claro, si no, no entraría en el coche del año 2025, hay que lanzarlo en el 24 sí o sí, ya saben ustedes, y lo van a hacer además con una versión cross, que es una versión aventurera muy simpática, que hemos estado viendo en estas imágenes. Bueno, pues que lleva llantas mayores de 17 pulgadas, con unas combinaciones de acabado muy simpáticas, y eso sí, con el motor de 115 caballos que hemos comentado.
1: Vamos a empezar con un modelo que ya ha recabado múltiples premios desde su lanzamiento en nuestro mercado, y eso que no han faltado competidores muy importantes para ponérselo difícil, pero es que el Hyundai Kona se ha llevado el gato al agua, y además lo ha hecho con un diseño totalmente llamativo y nuevo. Se trata del crossover compacto polivalente de esta marca que vemos y nos explica Javier.
0: Pues sí, efectivamente, el Hyundai Kona es coche del año 2024 en España, también lo ha sido en Motor Mundial, mi revista de cabecera, y tiene todos los premios que se pueden tener, y no es casual. No es casual, es un coche que ha ganado mucho espacio interior, con un maletero más que notable de 466 litros de capacidad, nada más y nada menos, salpicadero completamente nuevo, motorizaciones muy diversas, gasolina, microhíbridas de 448 voltios, microhíbridas, ¿te acuerdas? De lo que hablábamos en el anterior programa, híbridas, autorrecargables y eléctricas, o sea, lo tiene absolutamente todo. Ya saben que la publicidad de Hyundai siempre es: tenemos las 5 tecnologías electrificadas del mercado, ¿no? Tiene una transmisión automática también muy reseñable, DCT, de doble embrague con 7 velocidades, tracción delantera, también la posibilidad de tracción integral, o sea, ¿qué más se puede pedir? Es decir, este es

0: coche que ofrece absolutamente todo. Unos niveles de equipamiento absolutamente notorios. Es el primer Hyundai que aplica el Connected Car Navigation Cockpit, que es un sistema absolutamente completo. Es también capaz de alimentar con su electricidad a otros dispositivos. En una palabra, es un turismo familiar subcompacto con un nivel de precio pues más que aceptable. Es un diseño muy futurista, con un interior muy grande, con muchísima tecnología. Tiene además dos pantallas panorámicas excepcionales en su interior. Las motorizaciones, sería muy largo citarlas aquí ahora porque tiene de todo, pero básicamente ya hemos dicho que todas las tecnologías electrificadas del mercado las pueden encontrar en Kona. Y bueno, pues ayudas a la conducción al máximo nivel. Caramba, es que no sé qué más decir, Alexia, porque este coche que lo tiene absolutamente todo siendo un compacto.
1: Pues más opciones, en este caso de la marca Hyundai. Vamos a presentarles el nuevo Tucson, tan nuevo, tan novedoso como que se ha creado en 2024. Desde fuera, a nivel estético, en sus exteriores, verán que las modificaciones no son demasiado significativas. Sin embargo, vemos ese carácter actual, pues por ejemplo, Javier, en ese novedoso salpicadero. Sorprende.
0: Bueno, tiene un aspecto. Bueno, el aspecto no es que haya cambiado, en realidad no mucho, está muy parecido hasta el Tucson del año pasado. El cambio fundamental se ha producido en contenidos interiores, el interior está completamente remodelado, y algunos detalles exteriores. En el interior, dos pantallas de 12,3 pulgadas para infoentretenimiento y para instrumentación, navegador integrado y opcionalmente un head-up display, ya saben, eso que se ve luego en el cristalito y que queda monísimo y además es muy útil, de hasta 12 pulgadas, que es bastante grande para este tipo de alternativa. Se trata de un coche coreano que está teniendo un éxito excepcional desde que nació en los mercados europeos y que, bueno, ya estamos viendo en estas imágenes que los acabados son premium. En realidad es un coche de aspecto premium, a precios accesibles, no digo baratos, porque ya no es barato ningún coche en el mundo, pero accesibles. Y de ahí sus grandes éxitos. Motores, un poco de todo, como dice Hyundai en toda su publicidad, tienen todas las tecnologías de motores que existen en el mercado, todas. Desde un diésel 1.6 TRI con 115 y 136 caballos, con hibridación soft a 48 voltios, gasolina 1.6 TGDI con 160 caballos, también con hibridación ligera a 48 voltios, un híbrido puro, de 215 caballos, nada más y nada menos, con caja automática, levas en el cambio, etcétera, etcétera. Y un híbrido enchufable, como no, un PHEV, que es probablemente el éxito más grande que se espera en este coche, con nada más y nada menos que una potencia combinada de 252 caballos, Alexia, que es una locura. Es un SUV estupendo, el aspecto es muy, muy interesante, muy futurista.
1: Y es que se trata del mayor todoterreno que ha llevado a cabo la marca. Es espectacular y bate récords en ese segmento, Javier.
0: Siete son los que caben en este Santa Fe. Siete personas, siete usuarios al tiempo, que no es ninguna tontería. Que tiene, bueno, pues un aspecto como muy, muy, muy especial y muy llamativo. La verdad es que a mí es un coche que me encanta. Su diseñador es un diseñador español, que es el jefe de diseño para Europa, que es Eduardo Ramírez, el único diseñador español que está en este momento actuando a alto nivel en el diseño de marcas. Es un coche de gran personalidad, que tiene un frontal muy elevado, una firma lumínica en forma de H, muy llamativa para Hyundai, igual que en la trasera, tiene también esa firma lumínica en forma de H, se distinguirá el coche desde lejos. Este es otro de los conceptos que la marca coreana está realizando. 483 metros, hasta siete personas pueden ir en el coche, y un interior, en mi opinión, suntuoso, divertido, bien conseguido, tecnológico, con una pantalla panorámica curva, que es algo que se empieza a llevar en el sector. Hasta ahora eran bastante rectas, ahora empiezan a ser curvas, con recubrimientos en las tapicerías muy especiales y con una presentación que, en principio, el coche se está portando en dos motorizaciones, una motorización híbrida autorrecargable, sin necesidad de recargar, y otra híbrido enchufable, ¿no? La autorrecargable siempre con un motor 1.6 GDI gasolina de 160 caballos, pero la potencia total en el auto recargable se mueve en 215 caballos, mientras que en el híbrido enchufable con el mismo motor se pasa a 253 caballos de potencia total. Un equipamiento de seguridad muy bien hecho, muy bien evolucionado, muy completo.
1: Pues buena cuenta del repaso de esos modelos de Hyundai que seguro irán centrando atención y tiempo en las próximas ediciones de Ecos del Motor. De momento, lo que es preceptivo es dar paso a la siguiente página en el programa. Hablamos de tecnología de la automoción. Al final, todos los vehículos dependen de baterías, de motores de conducción para poder impulsarse. Y todo esto puede ser todavía más difícil porque tienen que enfrentarse a fricciones, a gravedad y otra serie de fuerzas que hacen la situación o pueden hacerla más compleja. De ahí que hoy toquemos el tema. Vamos a hablar de la levitación magnética de los coches. ¿Qué es esto y qué tiene que ver al final con esa potencia y con esa fuerza de agarre?
0: Bueno, vamos a empezar a ver un vídeo que hemos montado para hablar de este tema. Tal vez estemos ante la próxima revolución sin precedentes para los coches, más allá de la electrificación y más allá de lo que hoy estamos escuchando. La levitación magnética de coches, ya en Japón, en particular en un centro de Okinawa, de la mano, creo, de Toyota y otras marcas japonesas, está empezando a nacer. De hecho, ahí estamos viendo un coche que ya levita, es decir, las ruedas no tocan el suelo. Y evidentemente, pues nos podríamos quitar, si esto llegara a funcionar, pues todos los rozamientos, todos los problemas de amortiguación, etcétera, etcétera, etcétera. Esto sería una gran revolución para el mundo del motor. Se necesita una energía solo al inicio del arranque de un coche de estas características para que coja su magnetismo. Y no necesita motorización ni energía posteriormente, visto que en la carretera habría una serie de polos magnéticos que mantendrían el coche en una situación de levitación, que es lo que estamos hablando. Es sorprendente esta tecnología, Alexia. Lo veamos por donde lo veamos. ¿Cómo se hace? Bueno, muy básicamente, ahí lo estamos viendo, se utiliza grafito pulverizado, carbono cristalizado y una cera para crear una pasta que va en el firme, de alguna manera, con lo cual las carreteras en un futuro deberían cambiar y ser de este tipo de componentes, y con estas hileras de imanes que irían en la parte de abajo, pues los vehículos no tocarían suelo e irían perfectamente controlados sin este tipo de inconvenientes que hoy tenemos con todas las motorizaciones. ¿Qué es lo que queda por resolver? Pues hay que reducir drásticamente la energía cinética del vehículo y encontrar la forma, se está trabajando en ello, y mejorar la amortiguación de vórtices, ya que, bueno, pues tienden todavía en este tipo de tecnología a perder parte de la energía, ¿no? Básicamente, esta levitación magnética podría cambiar el rumbo de la movilidad y enfrentarnos a un futuro, muy futuro, yo no lo veo esto hasta dentro de bastante tiempo, Alexia, en el que, bueno, pues los coches no tocarán suelo. No serán coches voladores, que quede claro.
1: Ahí. Es que, fíjate, en este programa hemos visto anfibios, coches voladores. Sí. ¿Cuál sería la diferencia con respecto a esto? La propulsión, que no existe.
0: Serán, si es que se llega a desarrollar esta tecnología al final, que yo creo que sí se puede avanzar en ello con mucho tiempo, serían coches que van por carreteras con estas características que hemos comentado, levantados un palmo y medio por encima del asfalto, sin tocar, con lo cual ni amortiguadores, ni ruedas, ni los rozamientos, ni las incomodidades que contiene la actual motorización de nuestros coches, motocicletas y tal, pues también se está probando en motos, por cierto. Exactamente igual que hemos visto.
1: ¿Te lo imaginas, Miquel? ¿Tú te imaginas motos planeando de esta manera y cómo serían estéticamente? Porque claro, aquí los coches han variado. Ya llegamos a los platillos volantes, ¿eh? Casi se asemejan más.
2: Que esto espero no verlo nunca.
1: Hemos llegado a la moto eléctrica que no suena. No descartes nada, Miquel.
2: Ya, bueno,
1: mal que nos pese.
2: Eso no puede salir. Eso es como un coche de Scale Street. No puede salir de su vía. Entonces a mí que me gusta apartarme de las vías, vamos, no me serviría para nada.
0: Bueno, veremos, ¿eh?
2: No permite explorar, solamente te permite ir por el camino trazado.
0: Es todo totalmente...
1: Es verdad, nos convierte en un escalestre.
0: No, es todo totalmente incipiente, ¿eh? Pero se está trabajando un poco con el magnetismo.
1: Se nos cuela nuestra sintonía, pero es preciosa, ¿eh? Nunca molesta.
0: Bueno, le digo, se está trabajando con el magnetismo, lo que no quiere decir que al final el proyecto termine en que las carreteras sean necesariamente imantadas, que de momento el proyecto no ha conseguido más. Se está trabajando para que no sea así. Me imagino el diario de un nómada medio volando.
1: Yo no.
2: Bueno.
0: Oye, nunca se sabe, ¿eh? Nunca se sabe.
1: Bueno, eso para Calleja. Tú deja que las motos sigan yendo por su sitio, que esa es parte de la aventura. Luego vamos a hablar de todo ello. Bueno, y de hecho no queremos demorarles más el tiempo de programa, que seguro están esperando, igual que nosotros. Hoy la sección de motociclismo tiene un nombre propio, Miquel Silvestre. Hablamos con él en la siguiente página del programa. Escritor, productor audiovisual, aventurero, colaborador en medios, autor de diversas publicaciones infinitas. Además, es autor y protagonista de muchas series actualmente, algunas de ellas en emisión. Seguro que conocen perfectamente Diario de un Nómada. Va a acompañarnos, les anticipo, durante toda la entrevista, un vídeo que hemos preparado, Miquel, que esperamos que te guste y que lo hemos hecho con todo el cariño, a modo un poco de compendio de tus sendas aventuras. Claro, recoger todas es imposible, pero vamos a vivir momentos y escenarios, por cierto, todos protagonizados por Miquel. La moto que estamos viendo, pues es él, es nuestro invitado. Te iba a decir, ¿hasta dónde llegas? Yo creo que ni tú lo vas a saber, así que vamos a iniciar esta entrevista por cómo empezó todo. Vamos a ver, Miquel, estudias Derecho.
2: Sí.
1: Consigues una plaza nada fácil de registrador de la propiedad. Para muchos ya como el culmen de una vida segura y estable.
2: Sí.
1: Y al final ahora te dedicas a dar la vuelta en moto, a la aventura por todo el mundo.
2: Bueno, conseguir la plaza de funcionario público lo que me permitió es empezar un camino. Es decir, digamos, en España está considerado ser funcionario, tener un sueldo fijo, tener, digamos, estabilidad laboral como el cénit, ¿no?, de, digamos, el desarrollo profesional. Para mí simplemente fue un punto de partida. Yo ya dejé con eso tranquilo a mis padres. Esa pregunta de tú, desgraciado, ¿de qué vas a vivir? ¿Dónde, cuando nosotros no estemos? Pues ya lo tenían resuelto. Y entonces, a partir de ahí, yo pues estuve unos años ejerciendo y, como estaba soltero, no tenía deudas, pues vi que iba a cumplir 40 años y que todavía tenía muchas cosas por hacer y que quería hacer muchas cosas y que así simplemente no iba a poder hacerlas, que siempre podía volver, ¿no? Así que pedí una excedencia. En principio era simplemente de un año para escribir una novela. Lo que pasa es que me fui en moto, me fui a Irlanda porque yo quería salir de España, quería alejarme de mi zona habitual de movimientos. Entonces dije, bueno, pues con la excusa de irme a estudiar inglés, me fui a Irlanda, me fui en moto porque era el vehículo que yo tenía. Y allí me surgió un acontecimiento pues maravilloso, que fue descubrir la historia de un capitán español de la Armada Invencible que había naufragado en Irlanda. Y seguí sus huellas en moto porque yo lo desconocía por completo, nadie me había contado esa historia en el colegio. Descubrí de repente que 25 barcos españoles habían naufragado en las costas irlandesas y que habían muerto unos 8.000 españoles y que había habido un capitán español que había conseguido sobrevivir con muy pocos medios y contó su peripecia en una carta que los irlandeses habían traducido al inglés y señalizado su camino. Entonces yo decidí seguir ese itinerario y escribí un reportaje que aunaba el viaje en moto que yo estaba haciendo como mi experiencia personal con la búsqueda histórica de un explorador, un aventurero español que prácticamente nadie conocía. Y entonces eso me lo publicaron inmediatamente en el ABC, en tres páginas a todo color. Eso fue en el año, pues no sé, 2008, me parece. Y entonces yo ahí me di cuenta que había intentado, digamos, había publicado varias novelas, pero nadie me ha hecho ni caso. Y sin embargo, en cuanto me puse a escribir sobre viajes en moto con un, digamos, contenido más cultural, histórico y demás, pues eso, encontré un nicho, ¿no? Entonces decidí insistir en ese camino y mira, hasta aquí me ha traído, ¿no?
1: Bueno, ahí has sido consciente de la pasión que despiertas en muchas personas y nació también esa inquietud y esa curiosidad por los cinco continentes, porque tú ya has recorrido el mundo. Podemos decir que la vuelta al mundo tú la has dado. No sabes, sí, 80 días.
2: La vuelta al mundo la di en año y medio. Eso fue un proyecto que yo hice en el año 2011 a 2012 en una moto, en una GS 1230 aniversario que compré para ese motivo. Y esa vuelta al mundo, es decir, ese viaje completo seguido desde el comienzo hasta el final, saliendo hacia el este y regresando desde Nueva York por el oeste. Ese viaje ya lo hice, es uno de mis hitos, y además tengo un libro que es La Vuelta al Mundo en Moto, tengo una serie en que se puede ver en Amazon Prime que es La Vuelta al Mundo en Moto, en 8 episodios de media hora, y ahí fue cuando yo empecé en esa Vuelta al Mundo, empecé a filmarme, porque hasta entonces yo viajaba pero escribía, no filmaba, pero en esa Vuelta al Mundo empecé a filmarme, y a raíz de ahí, de ese viaje en solitario que yo me filmaba a mí mismo, inventándome, estamos hablando del año 2011, ¿no? Un poco el formato videoblogger, ¿no? De poner el trípode, pasar con la moto, volver, recoger el trípode, entonces no había drones, la tecnología era mucho más básica que ahora. A raíz de ese viaje, pues es cuando empezó a desarrollarse todo lo que ha venido después.
1: Uh-huh.
2: Desde el punto de vista audiovisual.
1: Perdón un segundito, Javier, vamos a intentar intercalar, me lo vas a permitir sin comprometerte, sí, claro, ni incomodarte nunca, hasta donde tú quieras, ir conociendo también aspectos y facetas de ti, pues que sean menos públicas.
2: Sí, claro.
1: Porque como admiradora tuya, pues la verdad es que ciertamente me entra muchísima curiosidad a mí también. ¿Desde cuándo tienes moto? ¿Carne de moto?
2: Bueno, desde moto tengo, yo me saqué el carnet de moto en una Vespa.
1: Es decir, ¿fue tu primera moto?
2: No, Vespa. La Vespa era el carnet que se entonces hacía.
1: Sí, sí. Era una Vespa
2: que hacías un circuitillo y con eso ya podías conducir una 1000. Estamos hablando, no sé, yo tengo moto desde carnet de moto, pues no sé si sea del 89, o sea, tendría que mirar, ¿no? Estamos hablando de la prehistoria. Yo tengo moto desde que era niño porque mi padre me regaló una 425, una Montesa 425, cuando yo tenía 7, 8 años. Después estuve años sin tener moto, hasta que fui a la universidad, y entonces ahí mi padre también me regaló una Yamaha XT 3.5 que todavía conservo, la vendí pero luego la recuperé, la misma moto, la restauré y ahora mismo la tengo en Italia, en los Alpes, para recorrer aquellas pistas. Y es la moto con la que yo me formé como adolescente, como ser humano y como viajero. Yo recuerdo que entonces me llevaba botas militares, de esas de tres hebillas, de la marca Segarra. Llevábamos una chaqueta de cuero sin protecciones, los guantes y un casco, que entonces no era ni obligatorio llevar el casco. Yo estaba estudiando en Madrid, mi novia vivía en Valencia, pues si quería ver a mi novia, con veintitantos años, tú lo que quieres es ver a tu novia y meter, pues me tendría que ir a Valencia, lloviera o hiciera sol.
1: Así hiciste rodaje.
2: Así aprendí a viajar, ¿no? Entonces yo recuerdo que entonces no existía la autovía, y la moto esa, pues por la Mancha me pasaban todos los coches, pero cuando llegaba ya a la zona de las curvas de Enrequena y Buñol, pues ahí me desquitaba y la moto andaba más que los coches, ¿no? Los coches que había entonces, ¿no? Que eran los SEA 127, cosas de estas, ¿no? Entonces, ahí es cuando uno empieza a hacerse viajero. Por eso siempre tuve moto. Después de esa moto tuve una Suzuki GS500F. Y luego ya aprobé las oposiciones y entonces ya me pude comprar la moto que me daba la gana, ¿no? Entonces, pues tuve una Vuel, tuve una Harley Davidson Night Rod.
1: Bueno, pero entonces en todo tipo y segmento, ya no solamente ahora, claro, trail y adventures.
2: Claro,
1: ¿no? Pero
2: luego tuve, también compré una Ducati S4 RS de testa treta, era aquella un bicharraco, pero tuve un accidente con la Harley Night Rod y me rompí la cabeza al radio, y entonces iba a cumplir 40 años y de repente yo tenía una vida así como muy de yuppie en Madrid, iba a buenos restaurantes, vestía trajes de marca, en fin, me iba bien, ¿no? Pero entonces tuve un accidente, me rompí el codo y eso me obligó a parar, y entonces yo me di cuenta que, lo recuerdo perfectamente, estaba en la mesa camilla, en la camilla del fisioterapeuta que me estaba haciendo un daño horroroso para recuperar la movilidad del codo, y entonces yo pensar, joder, yo no quiero estar aquí, ¿no? Yo no quiero estar aquí, estaba mirando la lámpara de esas de quirófano fría, metálica, ¿no? Y me vi ahí mi reflejo deformado y dije, yo no quiero estar aquí. Pero yo no quiero estar aquí no solamente en esta mesa, ¿no? O en esta consulta. Yo no quiero estar en esta vida. Yo quiero hacer otra cosa. Y entonces ahí fue cuando decidí, pues venga, voy a pedir la excedencia, con el dinero que tengo ahorrado, como no gasto mucho, puedo vivir un año. Y entonces fue cuando decidí irme a Irlanda. Fue una decisión inesperada, no pensé nunca que me iba a convertir en viajero en moto, no era una cosa ni que me planteaba. Si me hubieras preguntado si era posible dar la vuelta al mundo en moto, te hubiera dicho que eso es imposible porque hay mar, ¿no? Pero bueno, fue una decisión afortunada que tomé por casualidad y que me ha traído muy lejos.
1: Y que te ha cambiado la vida.
2: Exactamente.
1: Bueno, no hay mayor felicidad que conseguir hacer tu vida y tu medio de vida la que es tu pasión. O aunar pasiones, ¿no? Las motos y viajar y conocer mundo y cultura.
2: Sí, exactamente. No solamente es viajar, no solamente es contar historias, no sé, es todo, es cómo enfoco la vida, cómo vivo la vida como si fuera una aventura, tanto si estoy en Madrid como si estoy en Uzbekistán. Mm. Enfoco la vida siempre con la misma curiosidad y al mismo tiempo con el escepticismo y ahora mismo que tengo críos, también enfoco la vida desde el punto de vista de padre de familia, veo a mis hijos.
1: ¿Es compatible
2: crecer
1: ahora? ¿Puedes sí, compatibilizarlo con facilidad?
2: Es compatible sí, porque yo ahora viajo mucho menos que antes. Antes es que podía viajar permanentemente. Ahora viajo, lo que pasa es que soy muy bueno en mi trabajo y entonces yo en una semana consigo hacer una serie de televisión, pero yo me voy, yo tengo las motos aparcadas por ahí, tengo la gorda, la tengo en Armenia. Entonces
1: ahora mismo, ¿cuántas motos tienes? Porque ir a tu garaje es como ir al cielo, al paraíso, ¿no?
2: Ni me acuerdo.
1: Venga, algunas. Aparte de la gorda, que es que tienes algunas ya bautizadas, ¿no? Y que son famosas. Aparte de la famosa gorda.
2: Casi todas tienen nombre. La gorda está en Armenia, por ejemplo. Luego tengo una RT 1150 que me regaló mi tío porque ya se hizo mayor y entonces él ya no la podía llevar. La tengo en Estocolmo. Después tengo dos Vogue 900 y la XT 3,5. Las tengo en un apartamento que compré en el Piamonte italiano.
1: Pero eso, Miquel, que vas haciendo transbordo, coges una, llegas a otro
2: claro,
1: país, haces no, transbordo a otra moto.
2: Si yo voy en avión a los sitios. Entonces yo tengo la moto allí. Entonces me ahorro. Claro, es que el problema que tiene un motorista español es que hasta salir de Francia, hasta llegar a Italia, si vives en la, yo qué sé, en Madrid, son hasta Barcelona son 700 kilómetros, sí, sí. Y todavía sigues en España. Y luego tienes que hacerte toda Francia, que es un país grande. Entonces, para los motoristas españoles, lo único que tenemos cerca o es Portugal, que no puedes ir a ningún otro sitio, o es Marruecos. Entonces, para mí es básico, yo aprendí rápidamente que hay que que yo me he convertido en un experto en la logística. Entonces, yo sé perfectamente dónde puedo dejar la moto aparcada tiempo, porque la regulación aduanera hay que conocerla, no la puedes dejar. Tú no puedes aparcar una moto libremente en cualquier país. Cruzar las fronteras es complicado, pero bueno, yo voy buscando la vida y entonces pues tengo un mapa en la cabeza para combinar los vuelos directos con Madrid desde sitios insospechados y dejar las motos aparcadas por ahí.
1: ¿Qué puedes tener aproximadamente? ¿Cuántas aproximadamente? Para hacernos
2: pues
1: una idea.
2: No sé, calculo que 8 o 9. No sé, algunas ni andan. Algunas ni andan.
1: Bueno,
2: pero
1: solo 8 o 9. Porque te iba a decir una por cada país, que no son pocos.
2: No. Pero bueno, tengo, por ejemplo, una Ducati 900 SS Desmo del año 76, que era de mi padre, que no la uso. La tengo en el Museo de Moto Histórica de Santa Marta de Tormes, en Salamanca. Es una moto espectacular, preciosa. Ahora mismo no sé cuánto está el valor de esa moto, pero más de 35.000 euros. Hay muy pocas de esas. Luego he vendido también alguna, ¿no? Pero tengo, por ejemplo, una Harley Davidson, una Pan América, la tengo en Rumanía, para ir ahora a recorrer los Cárpatos. En fin. O sea, ese es el sistema. Por eso puedo combinar, digamos, la paternidad, porque yo al final me alejo una semana al trimestre de mi casa y al final el vicio este de la moto pues me lo pagan los programas, ¿no?
1: Bueno, y que al ser productor audiovisual, poder escribir, ya tener tantos conocimientos culturales, geográficos, históricos, te permite lo que tú has dicho, ¿no? Hacer tu propia serie en esa semana. Tú, prácticamente, desde que te subes a una moto hasta que está en emisión, se puede decir que lo haces todo.
2: No, lo hago, salvo filmarme, me filmo yo mucho, pero necesito viajar para hacer la serie de televisión profesional, porque yo hasta el año 2015 viajaba completamente en solitario, ya había recorrido más de 100 países en solitario, pero, por ejemplo, para estas imágenes yo necesito que alguien lo filme, ¿no? Entonces, lo que pasa es que es un equipo súper básico, viajo con alguien, con uno solo, ¿no? Entonces,
1: uno solo, mira, eso de verdad me lo han preguntado porque la grandiosidad de tus series y de tus viajes, pues hace pensar, quienes desconocen los interiores de los medios, que tú llevas un despliegue de equipo tremendo.
2: No podría pagarlo porque yo esto lo financio. Yo no trabajo para ninguna televisión. Yo hago mis programas como un charcutero que hace salchichas. Es decir, yo compro la materia prima, yo hago el programa, yo me lo quiso, yo me lo como y después cuando lo tengo lo intento vender. Y entonces hay algunas veces que me lo compran en las televisiones, hay veces que no me lo compran, depende. Entonces yo no lo tengo garantizado. Yo, si por ejemplo me voy a Mongolia y me rompo una pierna, pierdo toda mi inversión. Entonces nosotros lo que trabajamos es con unos medios súper básicos, porque además son los que nos permiten la agilidad necesaria para poder hacer el trabajo. O sea, yo no puedo viajar con un equipo grande dando alcance. Yo no pido permisos nunca para filmar. O sea, tú no puedes viajar con un camión o con eso, con gente. O sea, en cuanto pones un trípode tienes líos.
1: Entonces, ya no vas a contar. No, y vemos imágenes de vuelo, aéreas, drones.
2: Claro, tengo drones, ahora mismo hay drones, pero todo esto está filmado. Simplemente pones una ventosa, pones una cámara en el coche y
1: vais dos. Eso es
2: exactamente,
1: solamente vais
2: exactamente.
1: Dos.
2: Primero
1: y mucha logística, pero también mucha improvisación.
2: Todo está improvisado. Es decir, lo que no está improvisado es el relato histórico. Es decir, yo, por ejemplo, ahora en mayo me voy a Irak, ¿no? Entonces yo conozco perfectamente lo que tengo que contar cuando llegue a las ruinas de Nínive, cuando llegue a Bagdad, cuando llegue a Samarra, cuando llegue al
3: figura de Ur, de Uruk, es decir, de hablar de Mesopotamia, todo eso yo me lo tengo estudiado. Lo que no sé es lo que me va a suceder en el camino. No sé cuántos controles militares me voy a encontrar, no sé qué es lo que voy a comer, no sé dónde voy a dormir. Todo eso forma parte de la improvisación. Lo que pasa es que cuando yo llego a un sitio, tengo que saber qué voy a decir. O sea, porque el espectador, sobre todo, estamos hablando de un programa que se emite en la 2, es un programa cultural. Es decir, tú no puedes simplemente viajar en moto sin más, no tienes que ir contando una historia, tienes que ir narrando unos acontecimientos. Si hablas de un personaje, tienes que conocer el personaje. Yo lo estoy siguiendo, el último programa que se emitió en la 2 fue la ruta de Expedición Trajano, y ahora estoy en la ruta de Alejandro Magno. Entonces tienes que conocer a los personajes, tienes que conocer quiénes fueron, qué hicieron, dónde, cuándo murieron, qué les pasó. Pero luego lo que te surge es lo que se llama el docu-reality, es decir, te sale la aventura sin más, sin guión, sin repetir. Yo cuando me encuentro con un paisano que me invita a su casa o qué tal, yo no le puedo decir, venga, espérese que vamos a repetir esta escena que no ha quedado bien, ni le puedo poner un micrófono. Entonces, porque entonces lo que rompes es la espontaneidad. Una de las cosas más mejores de mi programa es que tú ves la espontaneidad de la gente, y eso tiene una técnica muy sencilla. Yo nunca miro al cámara, yo siempre miro a la persona con la que estoy, le presto toda mi atención hasta el punto de que él se olvida de que hay alguien alrededor filmando. Entonces así conseguimos instantes de vida únicos. Pero si tú le dices al tío, espérese que esto no me ha quedado bien de luz, póngase un micrófono que se le escuche bien, entonces rompes completamente lo genuino del momento.
1: Bueno,
3: ¿no?
1: Voy a pasar a ver que está también frenando caballaje, porque claro, es que queremos hacerte tantas preguntas.
0: Muchas cosas. Yo tengo una pregunta casi un poco personal, bueno, que es la misma que Carlos Morante me ha pedido. Y es, bueno, algo hemos hablado, pero bueno, él me habla de cómo lo llevas tú con tu familia todo esto, porque ahora ya has contado que, bueno, estás poco tiempo en realidad fuera, pero ha habido un momento en el que estabas mucho más, sin duda. Entonces, tu familia, tu mujer, tal, todas estas cosas,
3: vamos a ver,
0: se sobrellevan, ¿o cómo es?
1: Y luego hay otra pregunta, ¿por qué te hace esta cuestión Carlos Morante? Eso se lo preguntaremos el próximo día.
0: Porque a él le pasa lo mismo.
3: Existen dos familias. Existe la familia en la que naces y la familia elegida,
0: sí,
3: que es tu mujer.
0: Sí.
3: La familia con la que naces, es decir, tus padres y hermanos, siempre lo llevaron bien. Mi madre con lógica preocupación, ella reza mucho porque no me pase nada, que tal y cual, pero mira, una de las cosas, mi padre es registrador, por eso yo empecé a estudiar las oposiciones de registro, ni si me hubiera planteado, ¿no? Pero cuando yo saqué las oposiciones, que las saqué con el número uno, mi padre se puso contento. Pero cuando yo volví de África, de dar mi primer viaje en solitario, que me crucé a África de norte a sur, cuando llegué, mi padre me dijo, joder, ahora sí que has hecho algo importante, porque eso no lo hace cualquiera. Entonces eso revela un poco cómo es la mentalidad. A mis padres les daba igual que yo pidiera la excedencia, que yo no ganara dinero. Eso les daba igual, porque ya sabían que yo ya lo había hecho y que yo podía volver, ¿no? Lo que mi padre me dijo es, coño, ahora sí que has hecho algo importante, porque esto yo no conozco a nadie que lo haya hecho. Registradores conozco muchos, pero que hayan cruzado África en solitario y en moto, no. Entonces, desde ese punto de vista, mi familia siempre me apoyó. Respecto a mi mujer, que al final, los niños es lo que más tira, porque hasta que no tienes niños, te casas, pero sí, estás de novio. Mi mujer me conoció haciendo esto. Ella me entrevistó para un programa de televisión, reportera en Comando de Actualidad, ahora está en otros programas, pero ella me entrevistó sobre mi vida y mi cambio de vida, y entonces me conoció haciendo esto. Entonces, aunque he restringido en el momento en que ya tienes hijos mis viajes, pero no me pueden decir, hostia, que es que tú de repente yo me casé con un opositor o con un registrador y ahora de repente te conviertes en viajero y te quieres ir. No, es que yo ya era viajero. ¿Qué le vamos a hacer? Es que así es mi vida. Uh-huh. Esto es lo que a mí me hace feliz, ¿no? Y al final, aunque siempre tenemos líos y discusiones por los periodos que me paso fuera, lo que tú buscas de la persona a la que amas es que esa persona sea feliz. O sea, que esté tranquila. Y yo esto no lo necesito. O sea, para mí, yo si no fuera, porque yo, si no hiciera el programa, seguiría viajando por mi cuenta. Yo hago todo este esfuerzo porque me lo pagan y me permite.
1: Mira, en esa línea, perdóname, Miquel. Tengo un grupo de amigos que somos aquí igual de naturales y lo contamos todo. Es una premisa de Click Radio TV. Que se van el día 12 a un viaje de aventura a Tailandia. 12 días en moto. Con una semi-organización, un poco algo similar. Había otra persona que, por cierto, bueno, claro, ni es motera, con lo cual hay parte o ni motorista ni aficionada que no comprende, pero decía, ¿qué necesidad hay de lo que vais a vivir? Claro, algunos días pernoctan en mitad de la selva en una casita rodeados de elefantes, otros días no saben dónde van a dormir, como tú bien dices, además de, bueno, pues culturas, situaciones, circunstancias sanitarias, un montón de complejidades que encuentras en los países a los que vas. ¿Qué responderías tú a esa pregunta? ¿Qué necesidad hay?
3: Bueno, vamos a ver, hay una necesidad básica y es que nosotros ahora mismo vivimos una sociedad absolutamente mullida, confortable, en donde lo tenemos todo fácil, aunque nos quejamos mucho, pero tendríamos que vivir en otros países para darnos cuenta de cómo es la realidad del mundo. El 80% de la humanidad es pobre, es decir, el 80% vive en condiciones, el 80%, eso quiere decir que la gente normal es pobre, tú eres raro porque tienes de todo. Entonces, lo primero que tendríamos que comprender es que las condiciones en las que vive el 80% de la humanidad para ti se te harían intolerables porque estás acostumbrado a que aprietas un botón y que se haga la luz. Estás acostumbrado a abrir un grifo y que haya siempre agua potable, a que puedas abrir la nevera y comer todas las veces que quieras, porque el problema ahora que tenemos no es falta de comida, el problema que tenemos es el exceso de comida, ¿no? Entonces, claro, darse cuenta de todo eso enseña mucho. Por otra parte, para poder disfrutar de los placeres básicos de la vida necesitas tomarte vacaciones de ese confort. Es decir, tú no puedes saber lo deliciosa que es el agua potable hasta que no tienes sed, no puedes saber lo delicioso que es comerte un plato de arroz hasta que no pasas hambre de verdad, y tú no puedes saber lo delicioso que es acostarte en una cama con un edredón nórdico hasta que no has tenido que dormir en un saco de dormir o has tenido que dormir en el suelo. Cuando tú conoces todo eso y vives esas experiencias, entonces aprecias lo que tienes. Yo, por ejemplo, soy súper feliz, estoy súper contento de vivir en la sociedad en la que vivo, en la sociedad española, es una de las mejores, si no la mejor del mundo, pero me ha hecho valorarlo el haber salido a la intemperie.
1: Porque precisamente si tuviéramos que hablar del peor lugar al que tú has ido, donde jamás vivirías, y sin embargo el mejor que has conocido, donde te gustaría afincarte, ¿cuáles serían?
3: Bueno, vamos a ver, yo siempre pienso que el mejor país del mundo es España, eso lo tengo clarísimo. O sea, tanto.
1: Y tú lo dices con perspectiva.
3: Sí, sí, por la seguridad de la que disfrutamos, por, digamos, el ascensor social que existe, es decir. Hay sitios donde estás condenado por cómo has nacido a quedarte en la misma clase social y ser siempre pobre, ¿no? O hay sitios donde no puedes salir tranquilamente a la calle porque tienes temor a que te maten. Temor cierto, ¿no? Entonces, España es un país cojonudo y después está en la zona templada del mundo. Disfrutamos de cuatro estaciones, que esto nos parece una chorrada, pero hay gente que no tiene cuatro estaciones y vive en condiciones muy agrestes y muy, muy, muy difíciles. El segundo país que a mí me parece el más parecido a España, donde yo más a gusto viviría, al menos siendo varón, es Turquía, ¿no? Es un país que es cojonudo, que está en la misma latitud que España, es muy parecido a la península ibérica, lo que es mucho más grande, es muy diverso, es seguro, tiene todo el desarrollo que tienen los países occidentales y al mismo tiempo tiene toda la, digamos, el primitivismo de los países orientales, ¿no? Es un godne entre Oriente y Occidente y, por tanto, Turquía es, no Estambul, sino el interior de Turquía. Luego, aparte, tiene una historia acojonante de todos los yacimientos grecolatinos que lo hacen muy, muy atractivo. En cuanto al peor país, hay muchos países en los cuales no viviría. Y hay algunos países que no viviría en ellos simplemente en una determinada época. Por ejemplo, yo si me voy al norte de Canadá o me voy a la península escandinava, que son paraísos en la tierra, digamos, desde el punto de vista social, son cojonudos. En verano y en primavera, siempre y cuando tengas un buen repelente antimosquitos. En cambio, yo allí no viviría durante 6 meses con oscuridad.
1: Perdón,
3: permanente.
1: Ya te digo, Javier, pero no me digas que los mosquitos, y no voy a quitarles ni a restarles importancia, es lo peor que te has encontrado en algún viaje. Si tuvieras que describir o recordar una situación extrema, dura, de verdad, esas, decir, pues me voy a plantear qué necesidad hay, ¿cuál
3: sería?
1: Bueno,
3: mira, no sé, por ejemplo, uno de los territorios más extremos es Asia Central, que toda la ruta de la seda, Uzbekistán, Kazajistán, también parte de Siberia y parte de la Rusia que colinda con Kazajistán, son territorios muy, muy extremos, donde prácticamente no había de nada, no hay carreteras, las carreteras están destruidas y en verano, pues, por ejemplo, en para pasar de Rusia a Kazajistán tienes que seguir el Volga, y la abundancia de mosquitos, que te parece una chorrada, pues no lo es. Tienes que llevarte una especie de mosquitera en la cabeza, porque si no, directamente respiras mosquitos, se te meten por todos los orificios y es sumamente incómodo. Entonces dices, ah, son mosquitos. No, no son mosquitos, tío, es una plaga. Es decir, es una auténtica nube que está permanentemente, tienen un periodo corto de supervivencia, pero mientras tanto surgen ahí y entonces es una cosa realmente no incómoda, sino peligrosa. Entonces, bueno, nosotros pensamos, los mosquitos, bueno, que molestan por la noche cuando hacen ruido. No, es que no puedes ni siquiera andar.
0: Qué horror, qué cosa más horrorosa. Bueno, yo puedo hacer una última pregunta por mi parte, Miquel, porque es un gusto escucharte y, en fin, con toda la experiencia que tienes, de tantos años de hacer cosas tan interesantes. Yo soy fan tuyo, ¿eh?
3: Muchas gracias.
0: Lo reconozco y lo digo abiertamente, aunque no soy motero, porque yo soy cochero, pero bueno.
3: Ya, claro, yo es que no creo que lo que yo haga sea para moteros.
0: No, pero el motero tiene más cercanía, es normal.
3: Bueno, por el medio que utilizo, señora que vela dos no es motera. No, sin embargo, claro, es la principal fan de mi programa.
1: Pero es que sabes, perdón, Miquel, quienes lo ven desde fuera aprecian ese valor de tu programa, sin duda, claro, es cultural, claro. Despierta la inquietud, sí, de ver mundo estando en tu sofá, pero es que hay otros que lo vemos estando encima de la moto y vemos ese plus de aventura y eso que se siente que apasiona. Por cierto, ¿contemplas solo esto estando solo o lo harías con un copy? Que nunca paquete, por favor.
3: Vamos
1: con,
3: a ver,
1: con
3: no, yo si acaso viajaría con mis hijos, que ese es el objetivo que yo tengo. No sé si en moto, pero yo no me gusta viajar con gente. No quiero viajar con gente, yo estoy a gusto solo y estoy obligado a viajar con el cámara para poder hacer el programa profesional, y por esto me pagan. Si no, viajaría solo, por mi cuenta, porque a mí lo que me gusta es encontrarme con el paisano. Mira, hay una cosa, yo respeto a la gente que viaja en grupo, pero yo creo que un viaje en solitario es un viaje que te enseña muchísimo. Primero, por una circunstancia que a veces no contemplamos. Primero, no hay mayor seguridad por viajar dos que viajar uno. Es decir, estás igual después, si te encuentras con un malo y te quieren hacer daño, te van a hacer igual de daño, viajas solo o viajas dos, ¿no? O tres. O sea, no eres una fuerza armada que te puedas defender de si alguien realmente te quiere hacer mal, que a mí nunca me han querido hacer mal. Pero cuando tú viajas en un grupo, tu mirada está hacia el interior del grupo. Es decir, ¿cómo te llevas con tu amigo? ¿Qué tal si todo va bien? ¿Si os entendéis? ¿Si a la hora que tienes que levantarte te levantan? ¿Si hay otro que al final nunca siempre llega tarde? ¿Que si el que siempre quiere parar a comer? En fin, estas cosas, ¿no? Cuando tú viajas solo, tu mirada siempre está mirada vuelta hacia el otro. Hacia el local, hacia la gente que te da de comer, hacia la gente que te sirve la gasolina, hacia los que encuentras en los pueblos. Tienes que estar siempre alerta, nunca puedes confiar en ningún miembro de tu equipo para hacer las tareas que tienes que hacer. Es decir, muchas veces vamos en grupo y las cosas no se hacen porque, no lo has hecho tú, pensaba que te ibas a encargar tú de planificar la ruta, de buscar la comida, de buscar el hotel, lo que sea. Cuando tú estás solo tienes que buscarte tú toda la vida, tienes que encargarte tú de resolver todos tus problemas, y eso te hace mucho más hábil, te hace mucho más capaz y además te permite conocer mucho mejor a los demás.
1: Perdona, ¿eh?
0: Buena teoría esta, y me parece además, estoy de acuerdo, básicamente. Una última pregunta por mi parte, que es evidente, todos queremos saber qué cosas de futuro, qué planes, qué cosas vas a hacer, porque vas a hacer más, está
3: sí,
0: claro.
3: Sí, bueno, yo no paro de hacer, lo que pasa es que, bueno, yo, quien sigue un poco mis noticias ya sabe que yo los programas que se están emitiendo en La 2, los programas que se están emitiendo en Telemadrid, emito también en Garaje TV, en Moto ADV, está ahí en Amazon Prime, ahora también estoy en un canal Fast que se ve a través de la televisión SLG, Samsung, se va a ver también en TCL, que se llama Viajes y Sabores. Entonces, yo ahí lo que vendo, lo que ofrezco, son contenidos que ya tengo hechos y amortizados, porque a mí es lo que me interesa vender. Me interesa vender lo más antiguo, porque lo más antiguo ya, en fin, me va rindiendo, ¿no? Royalties y ventas, ¿no? Los nuevos episodios, que yo sigo sin parar, los emito exclusivamente en una plataforma que es nomadatv.es. Es una plataforma de suscripción, son 29 euros al año. Para aquel que tenga verdadero interés en mi contenido, no es dinero, estamos hablando de un café al mes. Pero eso me evita tener que buscarme, digamos, la ventana a través de YouTube. Me parece muy bien quien lo hace, ¿no? Pero yo no. O sea, yo no me dedico a eso, ¿no? Yo no busco la máxima audiencia a través de YouTube. Yo busco exclusivamente una comunidad pequeña que conozca mis programas y a los cuales pueda dar las claves. También por una razón. Yo, por ejemplo, ahora he comprado un apartamento en los Alpes y en un sitio cojonudo. Y entonces allí tengo motos de alquiler para los suscriptores de mi canal. Es decir, los suscriptores de mi canal pueden alquilarme las motos, las dos Vogue 900 DSX con el apartamento a un precio tirado, que son 75 euros al día la moto, ¿no? Está muy por debajo del precio de mercado. ¿Por qué? Porque yo me fío de los miembros de mi comunidad y es la forma que tengo de premiarles. No me interesa ofrecer ese producto en el mercado, igual que no me interesa ofrecer mis programas a través de, para YouTube a todo el mundo. Porque yo lo que intento es llegar a menos audiencia, pero de más calidad. Porque ahora mismo, una de las cosas que a mí me está sucediendo es que me conoce mucha gente por la calle ya. Es decir, mientras que se ha ido produciendo de paulatinamente. Y, hombre, es agradable que la gente te felicite, pero no deja de ser un coñazo. Es decir, cuanto menos exposición pública tienes, es mejor. Va a llegar un momento en que, eso es una reflexión de carácter general, es decir, Internet, las redes sociales fueron en su momento una escapatoria de la vida real, te permitían contactar con gente que tú no tenías cerca, próxima, pero que tenía los mismos intereses que tú. Ahora mismo las redes sociales se han convertido en un hervidero, en un estercolero, en un sitio muy incómodo, y la vida real se ha convertido en el refugio de Internet. Tú cuando te vas a la montaña, desconectas, estás allí tú solo con tus amigos, eres libre. En cambio, cada vez nos encontramos metidos en un marco más estrecho, más rígido, más reaccionario, más censurador, ¿no? Y a mí me tocan bastante las narices. Entonces yo por eso, yo por ejemplo, cuando hago mis programas en NomadaTV.es, puedo decir lo que me sale de las narices, opinar tranquilamente, porque sé que solamente se dirige a una audiencia más reducida. Y cuando le vendo el programa a una televisión, como pasó con Expedición Trajano, que se emitió primero en NomadaTV.es, pues mira, de 60 y tantos episodios que tenía NomadaTV.es, en mi plataforma le vendí a la televisión 50. ¿Por qué? Porque afeité. Es decir, tú lo que haces es ofrecer un contenido más políticamente correcto, porque no quieres líos. Te ahorras opiniones, te ahorras también información, porque la señora María, que está viendo la 2, con todo el respeto para la señora María, no va a ir jamás a Turquía a montar en moto. Por tanto, no le interesa conocer ni el tema de la documentación, ni los visados, ni nada. Le das la información que a ella le interesa, que es lo bonito de la historia, ¿no? Mientras que los verdaderos fans del programa de Diario Un Nómada lo que quieren es verlo todo. Y quieren conocer todo. Quieren conocer qué es lo que estás opinando tú cuando te tomas 4 cervezas. Yo, por ejemplo, cuando me tomo un vino o unas cervezas en Turquía, las cosas que yo digo, porque yo estoy filmando todo el tiempo, en televisión serían inemitibles. Entonces, pero tampoco tengo interés en que lo vea todo el mundo. Solamente quiero que lo vean las personas que estén interesadas. Entonces, yo ahora tengo varios programas abiertos en cartera. Estoy terminando la ruta de Alejandro Magno, que hasta ahora me ha llevado desde Sicilia hasta el sur de Italia, después a Grecia, después a Turquía, después a Georgia, después a Irak, después a Armenia. Y ahora vuelvo a Irak para completar a Irak Federal. Antes estuve en el Kurdistán iraquí, ahora voy al Irak Federal. Entonces, eso es un proyectazo que tengo pendiente, pero luego también tengo pendiente toda la filmación que estoy haciendo ahora en los Alpes, ¿no? Que es una maravilla. Es un programa que llamo Las 4 estaciones en los Alpes, porque en donde yo estoy se puede montar todo el año en moto, ¿no? Pero es que en cada estación, los Alpes, que es el gran paraíso natural europeo, te ofrece distintos atractivos. Entonces estoy a tope y luego también tengo previsto irme a los Cárpatos con la Harley para seguir haciendo contenido. O sea que yo estoy sin parar.
1: Nada más, nada más. No paras, ¿eh? Bueno, te lo iba a decir, espero que como la logística es perfecta y lo hemos comprobado, efectivamente, que donde vuelvas en tu apretada agenda sea a Click Radio y Televisión, de una forma u otra, yo creo.
3: Sí, hombre, sí.
1: Que te vamos a ver y espero que mucho.
3: Sí, sí, ya os pasaré contenidos para que podáis emitirlos.
1: Gracias, de verdad, Miquel. Ha sido un lujo tenerte. De verdad, hemos disfrutado muchísimo de ti, contigo, y lo hacemos con tus series, con tus programas, con tus docus, los que además tenemos esa afición, si nos interesa todo. Incluso algún día ya me contarás me gustaría que participáramos de lo que dice cuando te tomas un vino o 3 cervezas.
3: Ya.
1: Que será fantástico. Es un honor, de verdad. Muchísimas gracias de verdad,
3: gracias,
1: Miquel. Señores, como ven, programa súper especial, que espero hayan disfrutado y apreciado tanto como nosotros. Gracias, Javier, por tu trabajazo, como siempre, al respecto, y a todo el equipo de Click Radio Televisión. Nos vemos el próximo viernes en Ecos del Motor a las 12 en punto. Muchas gracias.
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0: Había una vez un sueño que nació bajo el cielo estrellado, con 360 grados de visión. 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Adelante, noticiero.
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0: Hoy tengo con nosotros, hoy tenemos, ¿vale? Todos aquí, unos invitados muy, muy, muy especiales. ¡Arte! Tengo arte hoy aquí. Voy a comenzar por este lado, que aquí tengo a Nacho. Muy buenas.
2: Muy buenas.
0: Un artista que ahora nos contará a qué se dedica y lo que hace, que es brutal. Pero por este otro lado también tengo unos artistas, que madre mía también, que aquí tengo a Antonio y a Eva.
3: Hola, muy buenas.
0: ¿Qué tal? Bueno, ahora también contaremos, si no os imagináis o no los conocéis, cosa que dudo, ¿a qué se dedican? ¿De acuerdo? Pero vamos a empezar ahora con nuestro Domo Love.
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0: 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Bueno, pues vamos a continuar con el programa y ahora vamos a dar paso a nuestros invitados. Por aquí tengo a este bando. Voy a explicarlo. En un pueblo donde el viento susurraba melodías y el suelo vibra con cada paso, nacieron almas flamencas. Sus voces llevan duende, sus cuerpos cuentan historias en cada movimiento. Bailan no solo con los pies, sino con el alma. Hoy su arte nos envolverá en un abrazo de ritmo y sentimiento para recordarnos que la emoción más pura es aquella que no necesita palabras. Eva Muñoz y Antonio Maya, madre mía, ya empiezo con mi tartamudeo, vamos a darle.
3: Olé.
0: ¿Qué tal? ¿Cómo estáis?
5: Bien.
3: Muy bien.
0: Bueno, encantados de teneros aquí.
3: Igualmente.
0: Bueno, a Eva ya la hemos tenido, tengo que decirlo, ¿vale? Es la segunda vez. ¿Sigues nerviosa?
5: No.
0: Ah, menos mal. Bueno, como siempre en este programa, quiero que me contéis quiénes sois, pero no me habléis de lo artístico. Quiero que me contéis. Venga, Antonio, vamos a empezar porque te tengo a mi ladito.
3: Bueno, pues yo me llamo Antonio Jiménez Maya. Uh-huh. Me llaman el salvaje. Ah. Por la forma de tocar el cajón.
0: Ah.
3: Porque me aprendo todo muy seguido y muy rápido. Cosa que, pues bueno, mi inteligencia es lo que me ha dado, que es un don de Dios.
0: Uh-huh.
3: Y bueno, soy una persona que me gusta mucho la música, convivo con la música, vengo de familia de músicos, artistas, mi madre canta, mi abuela, por parte de mi padre, mi abuelo también. Y yo no puedo estar sin música.
0: Vamos, que te corre por las venas.
3: ¡Hombre!
0: Esto no es que lo hayas aprendido en una escuela.
3: Directamente estoy escuchando algo en la cocina que está haciendo mi madre algo de comer y ya, por ejemplo, la cacerola, si escucho un ruido, ya tengo que escuchar música.
0: O sea, lo de fregar los cacharros ya, ya está bailando.
3: Sí, sí, totalmente.
0: Ya estás componiendo, totalmente. ¿No? Bueno, ¿y Eva?
2: Bueno, yo soy el caso contrario a Antonio. A mí no me viene ni en la sangre ni de nacimiento. No tengo familia artista. Y el flamenco entró en mi vida en un momento en el que yo anímicamente me encontraba muy mal. Conocí a dos personas que estaban en un hospital, venían a verme, a tocarme, a cantarme. Y a raíz de ahí fue como una magia. Dije, esto tiene que ser para mí. Yo tengo que aprender este arte. Y desde entonces vivo mi vida aprendiendo del flamenco, día a día.
0: Madre mía, ¿y a qué edad más o menos? Porque claro, pueden ser a los 5 años o pueden ser a los 30.
2: A los 16. Pero no tengo base de conservatorio ni nada, solamente tenía 2 años de solfeo y empecé a bailar.
0: Madre
2: es el claro ejemplo que todo el mundo, si quiere, puede.
0: Efectivamente, o sea, hay dos casos completamente diferentes.
2: Sí, sí.
0: Pues mira, es muy interesante. ¿Qué significa para vosotros el flamenco? Pregunta típica, pero es que hay que hacerla, o sea...
3: Pues para mí el flamenco es una manera de vivir, de recordar buenos momentos. Siempre, porque el flamenco para mí siempre es vida. Yo sin el flamenco no podía estar. Sobre todo la música en general, ¿no? Pero el flamenco más porque es una manera con la que yo convivo, he vivido y viviré.
0: Y, bueno, Eva.
2: Para mí también es una forma de vida. O sea, yo ya no concibo la vida sin el flamenco. Día a día lo necesito, te levantas, el despertar con unas alegrías, esa alegría que te entra por el cuerpo, el dormirte y estar con la pierna ahí dándole al compás.
0: Es verdad que he oído que no es música, sino una disciplina, o sea, que no, realmente no es solo música, sino que es una forma de vida.
2: Es magia, es una filosofía de vida, es un sentir, es que no se puede expresar con palabras,
3: claro,
2: es que lo tienes que sentir.
3: Y más el flamenco, sí. Es que el flamenco viene de un árbol genealógico y de cada palo se puede a lo mejor descifrar 20 y son 12 palos. Porque cada palo tiene
2: su historia.
3: Su historia, eso es.
0: ¿Qué lleváis puesto de música en el coche?
3: Yo Camarón.
0: Ah, vale.
2: Yo, bueno, Camarón principalmente, pero me gusta mucho ahora Yeray Cortés, que es un guitarrista muy bueno.
0: Bueno, y si tuvieses que poner otra música que no fuera de esa línea.
3: Michael Jackson.
0: ¡Toma ya!
2: Queen.
0: ¿En serio?
2: Queen.
0: Madre de Dios. ¿Tú qué opinas, Nacho?
5: Estoy completamente de acuerdo. Yeray Cortés también me parece un genio desde que yo lo descubrí por la película reciente, sí. Y me parece un genio. Y cualquier coche en el que suene Michael Jackson y Queen, pues...
0: ¡Vaya combinación!
5: Suena perfecto.
0: Sí, señor. O sea, vosotros ya os levantáis por la mañana ya con musiquita, ¿no?
3: Sí, sí, sí.
0: ¿Y esa musiquita flamenco o como caiga?
3: Como caiga, depende.
0: Ah, vale.
3: Pero suele ser flamenco.
0: Oye, ¿y salsa?
3: También me gusta mucho la salsa.
0: ¿Sí?
3: Sobre todo la cubana.
0: Toma ya. Bueno, sí, sí. Ahí, claro. Sí, sí,
3: a mí,
0: sí.
3: Particularmente, ¿no? Uh-huh. Me gustan todas las salsas, ¿no? Todo género.
0: Pero, bueno, tienes
3: pero la cubana la veo como más, digamos, más salvaje,
0: profunda,
3: más profunda.
0: Salvaje, todo lo que
3: ¿sabes?
0: Sea.
3: Que eso es, como mi apodo. Uh-huh. Eso es.
0: Claro, y pues yo qué sé, ¿Rocío Jurado o La Pantoja?
3: Rocío Jurado.
2: Yo, es que es un dilema, ¿eh? Cada una es buena en lo suyo, pero bueno, como Rocío Jurado, yo creo que...
3: Es que fue una sí. De las voces más importantes de España.
0: Os tengo que preguntar algo que me lo han pedido, por favor. ¿Qué opináis sobre Mónica Naranjo?
3: Pues Mónica Naranjo tuvo, bueno, y tiene, ¿no? Tiene su potencial de voz. Cuando en su momento salió, pues deslumbró mucho, ¿no? Mónica, ¿no? Con ese tono de voz, esa imagen, ¿no? De dos pelos, dos colores... Entonces nos quedamos asombrados.
0: Y por el tema del salvaje, esto se llamaba...
3: Sí, cuéntame.
0: No, por eso.
3: Sí, lo de
0: ¿qué
3: salvaje.
0: Opinas sobre Mónica Naranjo, que es
3: sí,
0: un estilo
3: es
0: tan arrasado?
3: La veo como, digamos, como una leona en el escenario que se mueve. Es muy buena artista. Y eso poca gente, pues, te lo tiene que dar el de arriba, ¿no? Eso es un
0: exacto,
3: don.
0: Exacto. Bueno, vuelvo a la entrevista, que me he ido, que os tengo aquí. ¿Recordáis la primera vez que sentisteis la magia de ese arte? ¿O erais tan pequeñitos que, bueno, Eva, en tu caso, ¿no?
2: Yo
0: pero,
2: sí.
0: ¿Recuerdas la primera vez que te sentiste con esto?
3: Pues yo la primera vez, como te vengo diciendo, como te he dicho, que cuando mi gente, ¿no?, mi familia, ¿no?, se dedican al mundo del artista del flamenco, pues yo con 5 añitos yo me iba a los tablaos.
0: Con cinco años.
3: Y los mantones partido de las bailadoras, como me quedaba dormido, me lo ponían en el camerino y yo ahí me dormía. Y yo desde entonces, desde pequeñito, también te tiene que gustar.
0: Ya, pero cuando eres pequeño yo creo que...

0: como que se me quedó en el corazón grabado y dije, yo tengo que saber más de este arte, yo tengo que estudiarlo, tengo que verlo. Y al final vi que la mejor manera era bailando, porque me gustaba mucho el baile. Pero bueno, luego con el tiempo he ido conociendo a personas como mi compañero Antonio y también al cajón, la guitarra, todo. Todo, lo estudio en todos los aspectos, porque es que te envuelve, necesitas más y más y más.
1: Qué bonito es
0: Sí.
1: cuando en el hospital, porque yo he trabajado en el hospital, cuando vienen artistas o bueno, gente, o deportistas de todo tipo a visitar a los enfermos.
0: Sí,
1: Es maravilloso. O
0: sí.
1: sea, yo he llorado muchas veces porque, claro, hay situaciones y situaciones
0: Sí.
1: y cuando lo ves ahí es maravilloso. Yo creo que
0: Sí.
1: se debería de hacer un poquito más.
2: Sí.
1: ¿Cómo es el proceso de preparar un espectáculo? Vamos a entrar ahí.
0: Uy.
2: Uf, preparar un espectáculo tiene su miga. Tiene sus cosas buenas y digamos sus cosas, entre comillas, que tienes que medir todo, tienes que estar pendiente de una compañía, tienes que estar pendiente a ver cómo te salen los números, tienes que estar de acuerdo con toda la gente que ensaya. Entonces es una dedicación lo que tienes que para hacer un espectáculo y claro, y que guste al público, que no le guste el flamenco, porque no es lo mismo unas rumbas, unas sevillanas, que estar tocando una sola pulguería, unas alegrías, un martinete, una caña, unas bamberas. Entonces eso ahí tienes que transmitirlo al público, para que el público vaya a los teatros y a los tablaos, que por cierto hay que ir.
1: Sí.
2: Y tener, digamos, el sector nacional, que para eso España se denomina de origen, que se nos conoce por el flamenco, ¿no? Y no hay que dejar de ir nunca a los sitios.
1: ¿Cómo veis ahora eso? ¿Veis que la gente está acudiendo o no? Yo acabo de estar en uno y estaba completo. O sea, de hecho, iba a venir alguien más con nosotros y no pudo porque estaba completo la sala. ¿Cómo lo veis?
2: Sí, es depende de tandas, ¿no? Ahora con la feria esta que vamos de abril ahora, pues por lo menos los sitios se van llenando. Es como todo, ¿no? La cuesta de enero, pues entonces, claro, la gente va a ir poco, pero de todas formas hay muchos tablaos en Madrid y muchos teatros.
1: Pero en general yo creo que sí que no, la gente ha vuelto otra vez
2: Sí,
1: a hacer uso del
2: sí.
1: teatro, de los espectáculos
2: Y
1: y el flamenco, madre mía.
2: también hacen tardeo también mucha gente. Entonces, digamos que no se ha perdido
1: Sí,
2: esa magia, ¿no? Y que
1: sí.
2: siga, ¿no?
1: Hombre, pues por supuestísimo, claro que sí. Y cuando hay que preparar un espectáculo, ¿dónde estás tú? ¿En qué parte o cuál es tu misión ahí?
0: Pues a ver, preparar un espectáculo es estar atacada continuamente, porque el flamenco es casi todo improvisado. Es verdad que hay unos códigos que entre los músicos nos entendemos, músicos bailadores nos entendemos con los códigos, pero la mayoría es improvisado. Entonces, te tienes que entender muy bien con la gente que te viene, tienes que tener buenos compañeros, que no quieran destacar por encima unos de otros, porque a lo mejor si el guitarra va por su lado, el guitarrista va por su lado, el cante por otro, el baile por otro,
1: La
0: ya no está
1: mía,
0: esa magia.
1: claro. Sí.
0: Entonces tiene que ser es un arte para estar todos muy unidos, muy unidos. Y entonces siempre pasas esos nervios de la improvisación, el me saldrá bien, no me saldrá bien. Puedes llevar años bailando, que los nervios siempre están ahí.
1: Pero yo creo que eso es profesional, ¿no? Porque quiere
0: Sí,
1: decir que te preocupas
2: sí.
1: y de
2: Exactamente.
1: que quieres que todo salga bien.
0: Sí.
1: Aunque le da igual, pues va ahí un poco relajado y ya está. ¿Y cómo sienten que el público, cuando tú estás actuando, cómo sientes al público? ¿Cómo te das cuenta que el público le está gustando la actuación?
2: Por la forma, por lo menos la forma que yo que he visto, ¿no? La forma de mirarte. Si se quedan mirándote
1: Así.
2: fijamente, así,
0: Sí.
2: entonces es que gusta.
1: Y yo otro día estaba
2: Pero
1: así.
2: si están hablando o están murmurando, o mismamente yo he visto mucha gente, ¿no? Que está así durmiendo, pues
1: Ah,
2: entonces
1: claro.
2: dices tú, venga, lo voy a hacer porque me debo al escenario. Pero hay públicos y públicos, claro. Si gusta, entonces es la persona que haya ido va a ir otra vez.
1: Sí, por supuesto. Yo estaba todo el rato, guapo, guapa,
2: Sí.
1: ole. Yo digo, madre mía, igual estoy molestando,
0: No,
1: pero
0: eso
2: es que
0: nos
2: no,
0: gusta,
2: que
0: eso nos
2: va,
0: gusta.
2: eso
0: Te da adrenalina
2: eso
0: para.
2: te
0: Sí, sí,
2: ayuda
0: sí.
2: a crearte
0: Sí,
2: más y
0: claro.
2: hacerlo mejor que
0: Sí.
2: mejor.
1: Es que yo creo que al final, aunque vosotros sois los que estáis en el escenario, ahí tiene que haber una comunicación.
0: Sí.
1: Que aunque nosotros estemos así, pero yo creo que hay cierta comunicación,
2: Sí.
1: aunque solo sea con los gestos.
2: Sí.
1: Pero bueno, si se puede también, es maravilloso. Sí. ¿Cuál ha sido el momento más emocionante que habéis vivido bailando? Por ejemplo, Antonio, ¿cuál ha sido el momento a nivel espectáculo? ¿Cuál es el que has dicho, buah?
2: El momento cuando estuve en Nueva York y vi a la actriz de la

0: y se quedó con nosotros después de trabajar. Ese fue el momento que para mí me impactó, que dije, mira, le ha gustado, por lo menos le hemos gustado, porque estando puede gustar en España, pero estando afuera es más difícil, ¿no? Que gusten, ¿no? Y
1: Lo
0: eso fue un
1: sé.
0: momentazo y te puedo contar muchos más, pero ese fue uno de los, nos quedemos así, digo, qué bien.
1: Ese fue
0: Ese
1: el más.
0: fue, luego es que se vino con nosotros a tomar algo.
1: Toma ya.
0: Sí.
1: Toma ya. ¿Y tú, Eva?
2: Yo cuando he bailado embarazada con mi hija dentro, o sea, dos
0: Uf, como
2: personas en
0: para
2: un
0: no
2: escenario.
1: gustarle. Uy, pues que Antonio, imagino. Sé que están ahí. Con los niños para allá, para
2: Y luego también
1: acá.
2: cuando salgo fuera de España, yo soy muy de ir con las tribus de los países y cojo también sus sonidos, los llevo al flamenco, esa fusión que hacemos juntos.
1: Madre mía. Bueno, yo quiero que hagáis alguna demostración. Venga, hacednos algo, lo que sea. Demostradnos ese arte, aunque sea haciendo ruido en la mesa, con lo que
2: Sí,
1: queráis.
2: un
1: Venga, a ver, así.
0: compasito. Hacemos la mesa,
1: Un
0: ¿no?
1: compasito. Venga.

0: ¡Wow!
1: Va.
0: Toma, toma.
1: ¡Qué maqueta colorada! ¡Oh! Así, yo os imagino, estáis ahí ensayando tal, yo os imagino el cachondeo.
0: Hombre, sí.
1: Se trabaja, pero yo creo que...
2: Dentro de una seriedad también necesitas esos momentos.
0: Sí, sí, tienes que tener alegría, porque si no, imagínate lo que hemos hecho, si estás así... Parece que eres un muerto viviente.
1: Efectivamente, ¿sabes? Los muertos en el cementerio, ¿no? Como has dicho antes, que me ha encantado. Los muertos en el cementerio, los pobres, claro. Que vamos a ver. Madre mía. Y vamos a ver, ¿cómo veis el futuro del flamenco? Hemos estado hablando de que hay que ir y tal, pero ¿cómo veis el futuro?
0: El futuro del flamenco, pues como hay muchas variantes, si no se pierde lo que se dice, lo que es la esencia y el flamenco antiguo, pues puede perdurar, pero bueno, hay que también adaptarse a las nuevas formas.
1: Que yo creo que se está adaptando, porque el otro día se lo comentaba a Eva, había un violinista en el tabla flamenco.
0: Sí.
1: Que yo me quedé loca porque eso no lo había visto. La verdad es que tampoco es que vaya mucho porque no, por el trabajo no me da más. Pero claro, entre el violinista, es que fue espectacular.
0: Sí.
1: Entonces yo creo que al final os vais renovando y aparte es que es un arte que es increíble. O sea, ya veros trabajar eso ya es un guau, ¿no? Y más cuando el que está ahí encima del escenario transmite. Porque claro, yo he visto muchos espectáculos y al final uno lo está haciendo pues como el que está haciendo la cama, ¿no?
0: Sí.
1: O va a comer. Pero el que de verdad lo vive y le gusta, eso transmite siempre. Pero cuando incorporan cosas nuevas, yo creo que todos los negocios hay que hacerlo al final, pues yo creo que sí que tiene futuro.
0: Hombre, todo que se incorpore, si está bien hecho...
1: Efectivamente.
0: Y cada uno tiene su espacio, pues queda bonito.
1: Efectivamente.
0: Claro, porque si, por ejemplo, una banda, ¿no? Vamos, violinista, con trabajo, si todo tiene su espacio y todo está bien hecho, todo puede sonar bonito.
1: Exacto.
0: Lo que ha dicho ella, hay músicos y otro tipo de músicos.
1: Exacto.
0: Entonces, tienes que ser consciente de la gente que llevas y también que estén pendiente tuya.
2: El compañerismo.
0: Eso es.
2: Que es muy importante.
0: Es muy importante para que fluya y el público que lo esté viendo lo acepte y lo caste y diga, pues que mira qué bien suena. Y yo muchas veces ha venido gente del público que no le gustaba el flamenco y al vernos, o ver amigos, se han quedado locos y locas y han repetido.
1: Sí. Y ya os creo. Vamos,
0: sí.
1: Eso la verdad es que es maravilloso.
0: Si es que ya lo dice la palabra, el flamenco es universal.
1: Exacto. Estamos todos de acuerdo.
0: Claro.
1: ¿O no? Yo no le veo aquí trabajando a Nacho bailando...
3: Lo mío es otro arte. Yo, como bien ha dicho, cada cosa en su lugar. Yo no estoy ahí, desde luego.
1: Exacto. Una preguntilla más y luego entramos con la de los domos. Si pudieran bailar o cantar en cualquier lugar del mundo, ¿dónde sería y por qué?
0: ¿Lugar del mundo?
1: Sí, bueno, que no hayáis estado, ¿eh? O sea, ¿dónde sería un sueño para vosotros estar ahí bailando? ¿Algún teatro? ¿Algún país extraño?
0: Pues en el Carnegie Hall de Manhattan.
1: ¿Por qué?
0: Porque han ido muchas estrellas. Y entonces yo he estado viendo... tuve una gira hace ya muchos años. Y he estado viendo gente y eso es una brutalidad. Ver eso te impacta, te emociona, te sube para arriba. Entonces... Pisar ese escenario con todas las estrellas que han estado ahí, a mí me gustaría tocar ahí.
1: Bueno, no, chiquitita la...
0: Claro, claro.
1: ¿Eva?
2: Y a mí acompañándole.
1: Claro.
0: ¡Olé!
1: Sí, señor. No vamos a contar todo lo bueno. ¿De algún espectáculo que haya pasado algo que no haya sido tan bueno? ¿Recordáis algo?
2: Yo sí. Yo en un escenario que resbalaba muchísimo y en plena actuación resbalé y caí. Pero tuve la suerte que bailaba con una compañera y lo que hablaba antes del compañerismo, mi compañera se tiró al suelo elegantemente y entre las dos nos levantamos elegantemente, que quedó hasta bonito y todo.
1: Bueno, mira.
2: Sí.
1: ¿Y Antonio?
0: Y yo pues, de esta que estás probando el sonido, lo tienes todo bien perfecto.
1: Sí.
0: Y no sé lo que pasó, que nos quedemos sin sonido. Pues uno de mis compañeros que me vino a ver me echó una mano, tocando. Y toquemos sin sonido. Y salió el espectáculo para arriba.
1: Salió bien. ¿Y alguna experiencia con alguna persona del público que no haya sido buena? ¿Habéis tenido? ¿Algún encontronazo o algo que hayáis dicho?
0: Yo no he tenido ninguna.
2: Yo tampoco.
0: Gracias a Dios.
2: Yo tampoco.
1: Joder, pues mira, eso es maravilloso.
0: No, porque cuando vas a trabajar, Vamos, no normal, lo más típico que te hacen la fotito, sí, te firman un autógrafo. No, pero yo no he tenido ninguna experiencia. Al revés, me han pedido el teléfono para venir más.
1: Claro, ¿sabes? Efectivamente, claro que sí. No, no. Es que bueno, hay gente para todo, porque como en las redes, que imagino que a lo mejor es más fácil, porque como no das la cara,
0: eso es,
1: a través de las redes, la gente se cree que puede hacer lo que quiere y poner lo que quiera, pues, pero bueno, cara a cara es más complicado, y menos con vuestro arte, que es muchísimo más, ¿vale? Tal. Vale. Bueno, pues vamos a entrar con el tema de los domos, porque esto puede ser muy, muy, muy interesante. ¿Cómo imaginaríais un espectáculo flamenco, sí, dentro de un domo de cristal, un domo geodésico? Y, por ejemplo, rodeado, pues, de naturaleza o en un acantilado. ¿Cómo os lo imagináis? Pues, porque, claro, no es muy el flamenco, naturaleza, así, es un poco extraño.
2: Bueno, pues, si está un poco relacionado con los cantes antiguos de trilla y eso.
0: Sí, con los grillos y todo
2: en
0: eso.
2: En el campo,
0: ¿no?
2: Sí. Se cantaba mucho flamenco.
1: Imaginaos un domo grande tipo escenario, o sea, una cúpula de las grandes, para que la gente se siente, sus tribunas y demás, y vosotros ahí en el espectáculo, pero es todo transparente. Y, por ejemplo, lloviendo o de noche.
0: Hombre, lloviendo estaría bien, por ejemplo, un espectáculo, pues a lo mejor de martinetes y grillas, sí, ¿no? Sola por bulerías. Bien. Digamos un espectáculo añejo, sí, de puro, ¿no? De antaño, ¿no? Estaría muy bien con todos los animalitos ahí. Me imagino a los animalitos haciendo palmas, el león cantando. ¡Ah!
1: Pues sí, pues sí. Yo creo que al final, por ejemplo, tenemos algunos proyectos con ayuntamientos, estamos en ello, el poder hacer espectáculos dentro de, pues bueno, hay una mesa de ayuntamientos donde queremos poner varios domos, en cada uno,
0: sí,
1: y luego pues que vayan los artistas de todo tipo, pues pasando por todos los domos. Entonces, claro, poder actuar dentro de una cúpula, pues sería, pues hombre, un espectáculo bastante bonito, no por nada, sino porque aparte de que puedas ver el exterior, también puedes introducir luz, iluminación desde fuera, sí, que también eso puede ser...
3: Eso tiene buena acústica.
1: Claro, es que es un domo, al final es ingeniería. Uh-huh. Entonces, aparte de la acústica, a nivel visualidad, o sea, visualización, tanto desde el interior como del exterior, pues puede ser espectacular.
0: Sí, tiene que ser bonito.
1: Podría ser una,
0: sí,
1: un buen escenario de arte. Y si os fuerais de viaje, ya olvidándonos de todo,
0: sí,
1: ¿dónde os gustaría alojaros en una estructura así? En Manhattan no, ¿eh?
0: No.
1: Y en Nueva York tampoco.
0: Vale, mira. Japón. Mira. Me gustaría Japón, porque me gusta su cultura. La gastronomía también me gusta. Hay mucha gente que habla la mayoría española allí. Hay dos o tres tablaos allí, flamencos, y le gusta mucho el flamenco allí. De hecho, hay japoneses y japonesas que están cantando, tocando la guitarra y ya está tocando el cajón.
1: Sí, sí, sí, sí.
0: De la cultura que tienen.
1: Es increíble cómo somos tan, tan diferentes y, sin embargo, aman eso.
0: Sí, sí, sí, lo aman, vamos. Que hay japoneses y japonesas cantando, pero cantando profesionalmente. Que ya
1: cantando,
0: se...
1: eso sí que no lo he visto. Bailar, sí, sí, sí, pero sí, cantar, sí. ¿No?
0: Cantando lo hay. ¿Ah? Y tocando el cajón. Y tocando la guitarra, pero tocando de 10 para arriba, ¿eh?
1: Toma sí, ya. ¿Y Eva, dónde te irías?
2: Yo...
1: No vale repetir que ya estuviste aquí y ya tal. Venga.
2: Me iría, y de hecho lo voy a hacer, pero sin domo.
1: ¿Vale? ¿Dónde te vas?
2: A Sudáfrica. Un domo en mitad de la sabana, con todos los animales, con las tribus de allí, compartiendo percusión, baile... Sería fabuloso.
1: Ya te digo. Sí. Vaya...
0: Naturaleza flamenca.
1: Venga, hacernos algo, que vamos a terminar la entrevista. Venga.
2: ¿Cajón? Un poquito de cajón.
1: Venga, sí, dale. Venga, vamos, luego les tenemos después otra vez, no os preocupéis, pero vamos a darle un poquillo de vida a esto.
0: Venga, va.
1: Vamos allá.
0: Venga.
1: Yo me quito.

0: más del deber más.
1: Sí, sí, es como que ya, se ha terminado.
0: Claro.
1: Qué maravilla, es que es maravilloso.
2: Muchas gracias.
3: Esto es un poco improvisación.
1: Eso, pues está muy bonito. Esto es una maravilla, madre mía. Bueno, pues terminamos la entrevista, pero vale. Que seguís, ¿eh? De hecho, ahora vale, ya podemos avasallar a nuestro otro invitado con preguntas que seguro que se os ocurren. Sí. Ya que él no baila flamenco, pues vamos a atacarle por otro lado.
0: Es que me está pidiendo algunas cosas también, claro.
1: Qué pobrecito mío. Bueno, pues vamos ahora a otro apartado de nuestro programa que hoy es muy especial. En Design for seguimos dejando huella con nuestros domos geodésicos de aluminio y de cristal. Hoy vamos a recordar dos momentos claves, ¿vale? Nuestro viaje a Egipto, donde ya se está desarrollando un proyecto en pleno desierto, y nuestra participación en la Feria Presura, un evento clave para la España vaciada, por si no lo conocíais. Vamos a revivir esas experiencias con los siguientes vídeos. ¡Dentro! Go. Vamos a dar paso al vídeo de nuestros recuerdos. Egipto, y esta vez nos encontramos en el impresionante Sinaí, donde el mar y el desierto se fusionan en un escenario perfecto para unas vacaciones inolvidables. Tomamos un vuelo de una hora desde el Cairo hasta Sharm el Sheikh, y desde allí hora y media en coche para llegar a Nueva, nuestro próximo destino. Al llegar nos encontramos playas paradisíacas de agua turquesa, arrecifes de coral llenos de vida y color y lugares icónicos como el famoso Blue Hole, uno de los agujeros submarinos más profundos del mundo. Y esto es solo el principio de las maravillas que os mostraremos. Os presento nuestro destino, Camp Eden, el paraíso, situado a orillas del mar y rodeado por el majestuoso desierto del Sinaí. Sus amaneceres y atardeceres son auténticos cuadros de ensueño.
4: A través de los domos geodésicos se pueden hacer infinidad de proyectos. Estoy aquí en la España vaciada porque creo que nuestra empresa, que nuestros domos, que estáis viendo en las imágenes, pueden aportar muchísimo. Yo lo llamo la gallina de los huevos de oro. En el programa hablamos con empresarios de todo tipo. Y sobre todo lo que hacemos es ver cómo podemos crear, ¿no? Porque si nosotros, por ejemplo, ponemos este domo que sirve para muchas cosas, sirve para cubrir una piscina, un restaurante, en un jardín que en invierno y en verano no se puede utilizar, una vivienda que tiene un jardín pues para colocarla como otro, colocar un dormitorio, colocar un salón, es espectacular. Estamos hablando de ingeniería y de arquitectura. No es un plástico, no es un cristal liso, de hecho tiene connotaciones místicas y energéticas, que también hemos hablado en nuestro programa de Click Radio, que se llama Construyendo Fantasías. Lo podéis ver en YouTube, que ahí se ven todos los capítulos, y sale en infinidad de canales como Amazon Music.
1: Bueno, nuestro programa lo tenéis siempre, bueno, un sitio fácil donde podéis verlos es YouTube, ahí tenéis todos los programas. Hemos tenido un montón de empresarios, emprendedores y de profesionales dando información de todo tipo y al final todas las ideas son buenas, pero sobre todo el producto es muy innovador, es un producto de muy alta calidad y muy versátil. Entonces creo que es una muy buena oportunidad para todo aquel negocio que tenga que renovarse, innovar, o para aquel que quiera comenzar un pequeño negocio, porque la inversión no es muy grande, pero sin embargo puede llegar muy lejos. Vamos a continuar con el programa de hoy. En un rincón del universo, entre pinceladas y texturas, nació un arte que no solo embellece, sino que cuenta con historias. Con manos que moldean y colores que hablan, su creador ha sabido convertir la materia en emoción, el detalle en mensaje y la creatividad en hogar. Hoy nos invita a mirar más allá de la forma, a sentir con la mirada y a comprender que el arte es un lenguaje sin fronteras. Aquí tenemos a Nacho Magüe. ¿Qué tal?
0: Muy buenas, muy bien, muy buena intro.
1: Ahora ya empezamos. Gracias, gracias. Ahora ya, bueno, espero que haya sido una buena entrada para tu entrevista.
0: Totalmente, muy poética.
1: Fenomenal, me encanta. Aquí compongo mucho arte, que es como claro. Ese programa de hoy, mucho arte. Bueno, antes de nada, como siempre, ¿quién es Nacho?
0: Pues Nacho es un chico de 35, casi 36, que ha tenido y tiene el gran privilegio de vivir de aquello que le apasionó desde pequeño. O sea, yo no tengo recuerdos que no sean creando algo. principalmente era dibujando algo o pintando algo, ¿no?
1: ¿Pero te viene de familia o no? Porque aquí como hemos estado...
0: No, sí que tuve de pequeño un poco una referencia de mi primo mayor, que se llama Óscar, que ponía su nombre en cuadernos, pero él no se ha dedicado a nada de dibujo. Sí que es verdad que produce música y demás, pero él ponía Óscar, pero ponía Óscar con K, y es una cosa que a mí me flipaba. Decía, ¡buah, qué rebelde!, ¿no? Es como, ¡buah, poner una K para mí me volaba la cabeza! Entonces, no sé, empecé a descubrir ese arte por las letras y eso me llevó poco a poco ya luego a descubrir que eso hecho en paredes era graffiti.
1: Uh-huh. ¿Y qué más?
0: ¿Cómo qué más?
1: Sobre ti, sobre
0: Nacho. Ah, bueno, pues por eso digo que al final soy una persona muy creativa, muy apasionada de muchos tipos de arte. Luego también la música para mí también, pues como decían los compañeros, ¿no? Es algo con lo que yo no puedo vivir sin ello. También tuve mi etapa que me gusta mucho el rap y también he rapeado en su día, aunque ya lo tengo bastante oxidado. Y eso, ya te digo, muy, muy fan de todo el arte plástico. Mi pareja a día de hoy también es licenciada en Bellas Artes, trabajamos juntos, es todo lo que me pueda rodear de arte, yo encantado de la vida.
1: Cuenta a la audiencia qué haces exactamente así de manera breve para luego que les cuentes cómo descubriste o cuándo empezaste con este arte.
0: Bueno, yo a día de hoy, profesionalmente, se podría decir que soy artista urbano o muralista, ajá, no grafitero, ¿vale? Porque yo entiendo que grafitero es el término que más a la gente le puede salir, pero realmente grafitero viene de graffiti. Yo he hecho y hago graffiti, pero principalmente lo que hago es murales y arte urbano. A día de hoy, por suerte, se ha podido... No por suerte, sino que ha venido muy bien esta diferenciación para que no todo el mundo diga graffiti cuando no lo es y no todo el mundo diga arte urbano cuando no lo es.
1: O sea, pues es importante, yo no lo sabía, ¿eh? O sea, claro, lo desconocía. Sí. Ya sabemos una cosa más. Anda. ¿Vosotros lo sabíais?
2: No.
1: Pues venga, ya
2: la verdad
1: está.
2: Que no.
1: ¿Has visto?
0: Pues entonces se podría decir que mi oficio a día de hoy es ser artista urbano o muralista, como quieras llamarlo.
1: Uh-huh. Bueno, pues ahora que lo sabemos, ¿cuándo te das cuenta de que te vas a dedicar a eso? ¿O cuándo empiezas? ¿Cómo?
0: Bueno, mi primera vez con spray es... en julio de 2004, vale. Eso lo recordaré toda la vida, o sea, va a hacer 21 años este verano, pero realmente yo no es que haya un momento en el que sepa que me voy a dedicar a esto. El caso es que, como te digo, yo toda la vida empecé, ya te digo, haciendo letras. Me gustaba mucho poner nombres random en las libretas y demás. Luego, cuando ya descubro que eso se llama graffiti y además descubro el rap, con lo cual descubro un poco ya la cultura hip hop un poco, ya me enamoro por completo y no paro. Y sí que es verdad que no recuerdo muy bien el año, pero ya llega un momento en el que empiezo a conocer ya en persona a gente que se dedica a esto. Que yo decía, ostras, que se puede ganar dinero pintando murales, o sea... Y claro, ya empiezas un poco a investigar, ¿vale? ¿Qué tengo que hacer y demás? Y sí que es cierto que hay un momento que es un pequeño antes y un después en mi vida, que es en 2016, donde yo dejo un poquito de lado, entre comillas, las letras y me pongo a hacer más dibujos por la demanda de los clientes. Al final, lo más probable es que un cliente te pida un mural con algún dibujo, un retrato, un animal, uh-huh, que un graffiti con letras, ¿no? Entonces también amplié mi abanico un poco técnico, empecé a hacer también más dibujo, a partir de ahí me salieron más clientes. Y claro, hasta el día de hoy, donde ya pues hace unos años, hace 5 años que me pude dar de alta ya oficialmente como artista autónomo y súper feliz.
1: Qué bien. ¿Tus obras tienen alma?
0: Eso espero. Eso espero. Yo por lo menos trato de poner la mía y toda mi pasión, que es infinita. Entonces yo espero que eso, y soy consciente de que muchas veces la gente lo ha sabido ver también.
1: Claro que sí. ¿Y qué te inspira a la hora de crear? O sea, imagino que tendrás encargos que te digan, quiero esto. ¿Tú te puedes salir un poco de eso para crear o aconsejarles? No, depende.
0: Sí, cuando se trata de encargos a clientes... Hay un poco de todo. Yo cada vez más, aprovechando ya la experiencia y que tienes la gran ventaja de que ya el cliente cada vez más confía en ti. Y entonces te suele dejar más libertad o te dice, tú eres el que sabe, tal. Sí que es verdad que aún te encuentras clientes un poco tozudos que no, yo quiero esto. Y es como, bueno, le intentas recomendar. Pero sí que es verdad que a la hora de inspirarme para crear, yo sí que hablaría más de cuando yo tengo que hacer un mural, por ejemplo, por libre, uh-huh, o en un evento grande o algo así. Y la verdad que te... Hace unos años sí que te hubiera dicho ejemplos de gente de la que me inspiro del mismo rango que yo, o la misma disciplina. Pero es que a día de hoy creo que me inspiro en casi todo. O sea, quiero decir, por ejemplo, mi familia es súper inspiradora para mí. Mi hermana, que es una luchadora, es bestial. Mis padres, mis amigos, mi mejor amigo de toda la vida tiene un doctorado, es doctor en ecología espacial, que no tiene nada que ver con lo que yo hago, pero es un pedazo de inspiración por su disciplina y todo lo que ha trabajado. Me inspiró en la música un montón, entonces en la naturaleza, me encanta, soy fan y viajo a la montaña siempre que puedo. Entonces todo eso a mí me sirve un montón para encontrar clímax súper creativos que me hagan trabajar en cualquier proyecto.
1: Claro, porque no es solamente saber pintar, o sea, ojito, porque veremos en los vídeos un edificio entero que tela marinera, porque yo veo aquí y yo en la hoja lo veo porque lo estoy viendo todo, pero claro, un edificio que lo tienes aquí, ¿cómo ves? Dios mío.
0: Sí,
1: o sea, eso es brutal.
0: Es de lo que más llama la atención a la gente, el cómo calcular, ¿no?, las proporciones en algo tan
1: ¿Qué
0: grande.
1: ¿Qué haces? ¿Te bajas, te subes de la grúa?
0: Sí, bueno, hay de todo.
1: Porque madre mía.
0: Sí, hay de todo. Se puede
1: como desde Leonardo da Vinci, o sea, es
0: Claro, pero siempre ha habido técnicas realmente. O sea, por ejemplo, la cuadrícula es una técnica que es milenaria y todo el mundo ha utilizado la cuadrícula para calcular proporciones. Se sigue haciendo la cuadrícula, se puede hacer a mano alzada igualmente, que conozco casos de gente que para mí son fuera de serie que hacen este tipo de formatos a mano alzada. Pero luego hay técnicas, como hay una que se llama doodles, por ejemplo, que tú como que garabateas la pared y eso te sirve luego como de plantilla y hasta el proyector. Tú puedes proyectarte la imagen y utilizarlo para como una especie de calco de las líneas y luego ya una vez lo tengas marcado ya sí que es tu arte y tu técnica y todo.
1: Claro, es que nosotros nos pensamos que, pues mira, la pinta aquí, has hecho así y ya está. Pero eso lleva su técnica, su trabajo y todo.
0: Y aún así, lo que tú has dicho, si yo estoy a 15 metros de altura y me tengo que estar bajando 5 o 6 veces de la grúa solo para ver si esta línea me ha quedado bien, lo hago. O sea, ya te digo que lo hago.
1: Madre mía,
0: Sí.
1: Madre mía.
2: Tiene su trabajo,
1: Sí, ya te digo.
0: Tiene mucho, mucho trabajo. Wow. Yo lo disfruto un montón y la gente... Esto es otro de los debates guays porque parece... Esto poco a poco está cambiando y menos mal, pero parece que en este país, si te ven feliz, es como que no estás trabajando. Sí. Es como... Ah, pero a mí mucha gente que me ve haciendo estas cosas... Pero ¿tú de qué trabajas? Y es como... De esto, ¿no? Quiero decir... Ah, sí, pero no, este es tu trabajo. Claro, es como, estoy feliz y estoy trabajando. O sea, se puede combinar.
1: Efectivamente, ayer escuchaba en una charla a Víctor Cooper que decía, es que parece que el que es gracioso, alegre y contento, pues es el vago. Y el que es serio, estirado, es el que trabaja bien y es etc. Hombre, no, pues esto yo creo que es lo mismo.
0: Sí, de hecho debería ser el objetivo de todo el mundo, ¿no? O sea, buscar aquello que te hace feliz, que te remueve por dentro desde siempre y encima te dé dinero. Es como la combinación perfecta.
1: Claro, ¿verdad? Claro, efectivamente. Sí, por eso hay que pasar de la gente, porque si no, madre mía, nos volveríamos locos. ¿Cuál es la pieza más significativa que has hecho y por qué?
0: Mira, yo te diría una a nivel personal, simplemente una que el verano pasado, que fuimos a Rumanía e hicimos en Bacău. Un edificio súper grande eran de 15 metros y sí que es verdad que fue muy significativo para mí porque fue la primera vez que yo iba con mi pareja, nos pillaban en un festival internacional y la verdad que nos sentimos como en casa, nos tratamos súper bien. Además, la propia gente del edificio, conocimos a una pareja de ancianos del edificio, que ahí no había ascensor en ese edificio y se bajaban todos los días 3 pisos, que estaban muy mayores, para traernos café, unas pastas.
1: Oh,
0: y hicimos sin saber nada de inglés ni español, pero nos entendimos ahí. Entonces esa experiencia me marcó bastante, pero sí te diría a nivel un caso, por ejemplo, de un encargo hace años de un matrimonio que tenía caballos y el marido me habló, ya era la segunda vez que yo trabajaba para ellos, el marido me habló porque quería hacerle una sorpresa a su mujer para dibujarle en la pared de su casa uno de los caballos que había cuidado a la mujer durante años y que por desgracia había fallecido recientemente y antes de que la mujer viniera de trabajar y demás. Entonces me acuerdo que me pasé ahí toda la mañana. Es de estos días que tienes la suerte que te sale todo y la verdad que me quedó clavado y recuerdo el momento de la mujer entrar, la pared estaba nada más la entrar y la mujer, conforme lo vio, echó a llorar y me dio un abrazo. O sea, una mujer, una persona que no te conoce de nada, de repente te da un abrazo tan sentido, ¿no? Y la verdad que dije, ostras, qué fuerte que yo con lo que hacía de pequeño en el mantel de un restaurante, ¿sabes? A día de hoy estoy pudiendo hacer llorar a una persona, o sea, es muy heavy.
1: Sí, qué bonito. Ese es el motivo, igual que lo del hospital, igual que... Joder, es que sí. Hay cosas que no se ven porque es algo privado, pero que son maravilloso. ¿Crees que el arte puede cambiar la vida de una persona y nunca, mejor dicho, con tu ejemplo?
0: No, o sea, totalmente. Pero no solo por el ejemplo que te acabo de contar, por ejemplo, ¿no? Porque quizá esa mujer, desde que tiene este retrato en su casa, no quizá le ha cambiado la vida, pero sí que es más feliz cuando entra a casa, por ejemplo. Pero yo creo que al final, como cualquier persona, ¿no?, que vive de ello o que lo practica, o sea, no puede haber arte sin alma, que es una cosa de la que hablaremos también. Entonces, algo que te hace sacar una parte tan creativa, tan pasional de ti mismo... Por narices te hace conocerte a ti mismo muchísimo. Tienes que hablar mucho contigo mismo, tienes que hacer mucha introspección. Y eso sí o sí te cambia la vida. O sea, cuando tú tienes ese nivel de confianza en ti mismo como para decir, puedo pintar este edificio de 15 metros,
1: Ostras.
0: Tú tienes que tener una seguridad en ti y una confianza y a la vez una cantidad de miedos que te hacen estar todo el rato en constante debate y por narices te cambia la vida, claro que sí.
1: Madre mía. Sí, sí. Y como le he preguntado a ellos, algún momento que hayas tenido incómodo con alguien o algún momento incómodo?
0: Mira, recuerdo esto, la verdad que fue incómodo, luego es hasta cómico, pero recuerdo un trabajo hace años en un taller, me acuerdo un taller de motos, que arreglaban motos, que yo estaba haciendo la silueta de un motociclista que era un compañero del mecánico, del dueño del taller, que había fallecido en un accidente de moto. Y claro, era solo la silueta, o sea, realmente tú no veías facciones ni nada. Tardé, me acuerdo, 6 horas en hacer ese trabajo y las 6 horas, sin excepción alguna, tuve al cliente detrás de mí, quieto así.
2: Wow.
0: 6 horas sin hablar ni una sola palabra y así. Claro, yo recuerdo ese momento, primero me estaba causando una incomodidad tremenda porque digo, espero que esté disfrutando de la obra por lo menos, ¿sabes? Que no esté analizando cada fallo. Y me acuerdo que eso fue súper incómodo. Y luego sí que es cierto, porque bueno, por fortuna la gran mayoría de gente que te encuentras valora lo que haces. Pero bueno, siempre está la típica persona que lo relaciona, como digo, con este graffiti más vandálico, ilegal. Y automáticamente hacen esta relación absurda que hace mucha gente, que un chaval que lleva gorra, tatuajes, lleva un spray y está pintando, delincuente. Entonces pues ya te vienen a comer la oreja con alguna manera o te vienen a decir lo que tienes que pintar. No, ahí pon Pedro Sánchez dimisión, por ejemplo, o pon Rajoy no sé qué. Y dices, sí, claro, lo que usted diga voy a poner. Claro, ahora
1: me lo imagino. Entonces
0: sí que es verdad que eso, si es un rato que pasan y ya está, vale. Pero hay veces que sí que es verdad que hay algunas personas que supongo que es mucho tiempo libre, o se aburren mucho, no lo sé, pero sí, te quedan un poquito de incomodidad. Pero ya te digo que por lo general, la gran mayoría de gente le encanta.
1: Ya te digo, le vais a tener que preguntar algo ahora, así que ir pensando, ¿eh? ¿Cómo ha evolucionado tu estilo a lo largo del tiempo?
0: Pues mira, lo que te he comentado antes, sí que yo vengo del graffiti. O sea, al final yo no he estudiado, académicamente solo hice un año de bachiller artístico, pero ya cuando lo hice ya llevaba 8 años pintando. Entonces, al principio sí que era puro graffiti, hacía más letra, pintaba tanto legal como ilegal, es así. Y como te dije, aparte de por querer yo ampliar, porque al final tengo esa personalidad que imparable en ese aspecto, ¿no? Que siempre estoy intentando mejorar y evolucionar y conocer nuevas técnicas. Y encima quería llevarme a trabajar de esto, entonces empecé a hacer ya más dibujos y demás. Por lo tanto, al final, un poco casi por obligación y porque el trabajo te lleva así, pues las letras las sigo haciendo, pero ahora solo de vez en cuando quiero olvidarme de la foto y del boceto y disfrutar y simplemente fluir haciendo letras, que es una pasada, la verdad. Es súper libre, pero ahora hago mucho más figurativo. Hago más desde retrato realista y demás hasta también haces algo más de ilustración y demás. Y también hago cosas ahora digital también hago diseños para marcas también. Entonces, pues claro, es una evolución que ha llevado simplemente a poder tener la suerte de abarcar muchas técnicas diferentes. Por lo tanto, también eso me hace llegar a más clientes y más posibilidades.
1: ¿Se os ocurre algo para preguntarle a otro artista de otro...?
2: A ver, si tuvieras que pintar, bueno, tu arte,
0: ¿sí?
2: ¿Cómo pintarías la manera nuestra de flamenco?
0: Buah.
1: Imagínate un escenario.
2: Un escenario con músicos.
0: Si tuviera que pintar allí, por ejemplo, si tuviera que representar eso o pintar en directo mientras...
2: No, pintar en directo.
1: Pintar en directo, eso es una pasada, ¿eh? Eso es muy buena idea.
0: Fíjate que yo lo que trataría sí o sí es de hacer cualquier obra muy expresiva. Es decir, que igual tenga como golpes fuertes de algo, trazos fuertes, por ejemplo, porque al final... Por lo que yo he podido, o sea, no soy muy seguidor del flamenco, pero lo desde la distancia lo veo y me parece una barbaridad. Sí que veo mucha energía, lo que veo muchísima energía y muchos golpes enérgicos y mucha pasión.
2: Sí.
0: Entonces, al final, creo que no podría ser una obra muy estática. Al contrario, tendría que tener un dinamismo bestial, incluso que sean simplemente trazos, algo que... Esa imagen que todos tenemos del artista volviéndose loco delante del lienzo, pero con el spray, sí, me gustaría algo muy expresivo.
1: Sí, sí, y entrando, porque no tenemos mucho tiempo, ¿era la misma pregunta o qué?
3: Era la misma, pero yo tengo en realidad muchas preguntas que hacerle.
1: Pues no me da tiempo, Eva, venga, dale una, lánzale.
3: Bueno, solo una.
0: Una.
3: A ver, los artistas tendemos a ser muy perfeccionistas. Yo, por ejemplo, siempre me analizo mis bailes, siempre saco pega, nunca termino de verlo bien, aunque la gente me diga que está estupendo. ¿A ti te ocurre con tus obras?
0: pero al 120.000%. Sí, sí, no. No, no, es exagerado. Somos, tenemos que ser nuestro primero fan si somos nuestro primer enemigo, o sea, absolutamente. Sí,
2: totalmente.
0: Así. Claro. Entonces, además, encima, yo es que no solo pinto murales, sino que, pues eso, yo tengo un podcast, por ejemplo, por lo mismo. Yo no soy entrevistador, pero quiero convertirme en el mejor entrevistador de repente. Tengo mi canal de YouTube en el que me grabo, me edito yo, me hago todo yo. Entonces, claro, yo estoy constantemente...
1: Por cierto, en
0: mi cabeza es una constante prueba de... Esto lo estoy haciendo bien, este plano está bien, ahora tengo que editarlo perfecto, veo referencias de los mejores youtubers para los mejores planos y yo poder copiarlo, o sea, no me paso ni una, o sea, ya te digo.
1: Claro. Increíble. Darme un segundillo. Entramos en los domos para terminar. ¿Qué harías tú en un domo? Porque claro, es cristal, ¿qué harías con un domo?
0: Mira, esto sí que lo he tenido que pensar, porque claro, al final estamos hablando de algo que es esférico. Bueno, yo tengo dos opciones. Una sería o jugar con las geometrías que tienen los techos, que son muchos triángulos y demás. Se podría jugar con eso. Uh-huh. Y seguramente saldría alguna composición interesante o jugar con lo esférico. Pero luego también me había planteado, claro, en un domo, como no puedes colgar un cuadro tampoco, pues...
1: Hombre, puedo colgarlo, sí, pero...
0: Claro, pero queda raro, ¿no? Te queda como que baila. Sí. Pero yo utilizaría el arte en los propios elementos del domo, es decir, en el mobiliario, por ejemplo, en una buena alfombra que quede chula, en el cubrecama, algo que quede... Pero claro, que relacionado un poco con el arte urbano, con el graffiti, que últimamente el graffiti lo están utilizando mucho como decoración y queda mucho mejor de lo que la gente se piensa. O sea...
1: Sí, sí, pues eso no se me había ocurrido a mí nunca. En todos los programas descubro algo nuevo. Bueno, como tenemos que acabar el programa, quiero que le digas a los oyentes, aunque en el vídeo se ve, ¿dónde pueden encontrarte?
0: Bueno, pues el canal de YouTube es Nacho Maue TV, tal cual. Y en Instagram y en TikTok, Instagram es Maue Arte, todo junto. Y TikTok es Nacho Maue, todo junto. Ahí puedes ver de todo lo que hago y lo bien que me lo paso.
1: ¿Hay cosas nuevas que vayas a hacer?
0: Buah, ya te digo, pues mira, ahora justamente empieza, no sé si habéis oído hablar de la Champions Burger, pues que es una competición de todas las mejores hamburguesas de España.
1: Sí, sí, sí.
0: Pues voy a estar la semana que viene en Murcia y en Zaragoza pintando ahí seis contenedores de estos de barco, haciendo ahí una decoración. Este fin de semana pinto dos food trucks de dos hamburgueserías de España.
1: Madre de Dios.
0: Sin parar.
1: Bueno, pues muchísimas gracias, Nacho.
0: Continúa
1: así con esos éxitos. Te volveremos a ver seguramente. Y ahora, para terminar el programa, les voy a preguntar a ellos dónde pueden encontraros. Aunque lo hemos puesto también en vuestras imágenes, pero venga, ¿dónde os pueden encontrar?
2: Pues en la calle Cuchilleros. ¿Mm? Es uno de los sitios. En Amor de Dios.
1: Ajá.
2: Que está en la plaza de Don Martín, en el mercado. Y eso.
1: Y te pueden seguir en las redes.
2: Sí, en las redes.
1: Cuéntalas.
2: Antonio-Maya-Salvaje.
1: Ahí estamos. ¿Y Eva?
3: Eva M. Pérez, 1985.
1: Muy bien, pero lo tenéis ahí en las imágenes también. ¿Y cuáles son vuestros próximos proyectos?
2: Pues mi próximo proyecto, estoy con una compañía de flamenco que vamos a hacer gira por España con una amiga de muchos años, a la que quiero mucho, que es Amalia Vega y José Arenas. Y va sobre la España de antes, el espectáculo.
1: Qué bonito.
2: Con la copla.
1: Qué bonito.
2: Copla y flamenco.
1: Estupendo. Y Eva, imagino que andarás.
3: Bueno, yo la feria de abril. Todas las actuaciones que salen con la feria. Y bueno, en junio tengo un viaje a Sudáfrica, donde me voy a empapar de la cultura sudafricana.
1: Madre mía. Bueno, chicos, muchísimas gracias por acompañarnos en este programa. Nos vais a hacer algo, ¿no?, para cerrar el programa, digo yo, ¿no?
2: Venga,
1: ir colocando si yo me voy despidiendo. Bueno. Hay momentos que no necesitan despedida, solo un compás que sigue latiendo. Una melodía que se queda en el aire y un eco de palabras que aún nos abrazan. Gracias por cada historia compartida, por cada instante en el que fuimos más que palabras y más que imágenes. Alma y pasión. 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Adelante y nos vemos en la próxima cúpula. Chao.

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0: Cualquier músico de banda ha interpretado o conoce la música de Emilio Cebrián, o muy difícil sería que nadie hubiese tocado el pasodoble Churumbelerías. Pero en realidad no imaginamos la magnitud que ha tenido este extraordinario músico en tan poco tiempo de vida.
1: Emilio Cebrián Ruiz nació en Toledo en julio de 1900 y ya desde muy joven comienza a asistir a la Academia de Música del maestro José Blanco, que muy pronto avisa de las aptitudes del entonces niño para con la música. Otro dato que nos asombra es que en 1926 fue nombrado director de la banda de Talavera de la Reina a través de un concurso de méritos para cubrir la plaza de director.
0: Un hecho de gran importancia en la vida de este músico y que conllevaría otro éxito dentro del mundo de la Semana Santa fue cuando en el año 1933 quedó vacante la plaza del director de la banda municipal de Jaén. Tras un concurso de méritos muy ajustado, el maestro Cebrián ganó la plaza, eso sí, siendo el único que consiguió reconocer los fallos que el jurado había colocado a propósito mientras sonaba la banda, como por ejemplo que el fagot no tocara su propia partitura o que la flauta hacía la voz del requinto.
1: El 3 de octubre de 1943, el maestro Cebrián se encontraba en Llíria, Valencia, para realizar un concierto con su hermano Francisco. Ese día, Cebrián iba a dirigir la banda de su hermano, la banda primitiva de Llíria, al que no había visto actuar profesionalmente todavía, pero desgraciadamente perdió la vida tras caer desde una puerta balcón al que había salido a fumarse un cigarrillo, según cuenta Manuel Vilchez, que no tenía balaustrada y cayó al vacío.
0: Es un triste final para un músico tan importante, solo 43 años. En ese concierto, Cebrián iba a dirigir nada más y nada menos que Una noche en Granada y el célebre pasodoble Churumbelerías, que hoy escucharemos interpretado por la banda de música de Artajona en Navarra, dirigida por Ricardo Oficialdegui.

0: Alfred Reed fue uno de los compositores norteamericanos con mayor repertorio, con más de 200 obras publicadas tanto para orquesta como para banda. Nació en Nueva York el 25 de enero de 1921 y falleció el 17 de septiembre del año 2005. Comenzó con su formación musical a la edad de 10 años y durante la Segunda Guerra Mundial sirvió en el ejército de la Fuerza Aérea Norteamericana.
1: La obra que vamos a escuchar a continuación, titulada El Camino Real, es una obra de música que hace referencia al Camino Real de California, vía de comunicación terrestre que unía las misiones católicas de la Alta y la Baja California, fundadas entre 1683 y 1834.
0: La música del Camino Real se basa en una serie de progresiones armónicas comunes e incontables generaciones de guitarristas de flamenco y también de otros estilos, que con estilo arrollador e interpretación brillante han cautivado a millones de aficionados a la música de todo el mundo.
1: La primera parte de la música se basa en la jota, mientras que la segunda parte, en contraste, se basa en el fandango, pero en esta ocasión considerablemente alterado en compás y tempo sobre su forma más usual. Por lo general, la pieza sigue el modelo tradicional de tres tiempos: lento, rápido, lento. El estreno de la obra tuvo lugar el 15 de abril de 1985 en Sarasota, Florida.
0: Este Camino Real va a ser interpretado por la banda de música de Madrigueras con su director José Alberto Pina dentro del Festival Nacional de Bandas de Música de Albacete en el año 2023.

0: Una de las pocas compositoras de pasodobles taurinos es Elvira Checa Agüero, y de ella vamos a escuchar posiblemente su composición más conocida.
1: Pasodoble titulado La Puerta Grande, y va a ser interpretada por la Sociedad Musical Vila de Bocairén, dirigida por Miguel Ángel Sarrió Nadal, en el concierto celebrado por su 175 aniversario de la Plaza de Toros.

0: Enrique García Rey nació en Senra, en Ortigueira, en 1927 y falleció en Pedro Muñoz, en Ciudad Real, el 24 de febrero de 1990. Fue tanto director como compositor de música de bandas. Y de él vamos a escuchar Rapsodia Galega número 1.
1: Y esta obra la vamos a escuchar interpretada de la banda de música Unión de Gulans con su director Pablo Barreiro.

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1: Enrique Pastor Celda es natural de Sirivella, en la provincia de Valencia, aunque desarrolló una gran parte de su actividad en Mallorca. Yo creo que fruto del amor a esta isla es la obra que vamos a escuchar, La Dama de Mallorca, que es un dúo interpretado por Diana Miguel al piano y por Juan Rodríguez Zarzo al oboe.
2: A este romance anónimo, melancólico y triste, el sonido del corno le da el carácter apropiado. Las variaciones ponen de manifiesto las posibilidades de los intérpretes.

0: Escuchemos ahora El corazón del planeta, obra pedagógica compuesta por don Azael Tormo Muñoz. Fue la obra ganadora del primer premio del séptimo concurso de composición didáctica de la provincia de Alicante para banda de música. El corazón del planeta es una composición en forma de cuento musical para narradora, coro infantil y banda de música.
1: Este corazón del planeta va a ser interpretado por la Sociedad Musical Isla de Benidorm junto con su director Felipe Juan Lanuza Morales en grabación de septiembre del año 2023, realizada en colaboración con Radio Banda.
2: El cor del planeta us saluda. Benvinguts.

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La banda de música de la Plaza de las Ventas de Madrid, dirigida por Rafael Zaonero, en grabación en vivo, ejecutará a continuación el pasodoble con título de Gregorio Sánchez. Su autor es Manuel Villacañas.

0: El concierto de que suenen las bandas va a concluir, Maribel.
1: Sí, Carlos, tenemos que marcharnos ya. 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
1: Recibid un abrazo de parte de Carlos Lillo y Maribel Morales. Escuchad música esta semana y volvemos en 7 días.
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0: Bienvenidos a Platino Música Española. Copla, pasodobles, rumba, flamenco, melódico, la canción de siempre en tu dial, con el sonido perfectamente imperfecto. Con la colaboración del maestro Manuel Lillo, comenzamos Platino Música Española.
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0: Escucharemos a la banda de la Plaza de Toros de Madrid, Andrea Bocelli, Paula Zuleta, Paquita de Córdoba, Alberto Cortés, Joan Sebastián, Lilian de Celis, Ana Bárbara, Santi Moreno, Sil Ríos, Maritrini con los Panchos, Lupita Infante, Chayanne, Emi Bonilla, Las Spark y finalizaremos con Petapouco y su Arrepipí. Comenzamos con la banda de la Plaza de Toros de las Ventas, dirigida por el maestro Rafael Zaonero, interpretando el pasodoble de Madrid al cielo.

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1: Paquita de Córdoba canta con gran originalidad, guitarra, guitarra.

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1: 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Ana Bárbara.

Y ya sabéis que en nuestro exclusivo estudio de grabación, El Cubo, podréis venir a cantar e interpretar aquellas canciones que, quién sabe, quizás algún día suenen aquí, en Platino Música Española, o quizás se grabe un disco, como Que suenen las bandas, interpretada por la banda de la Plaza de Toros de Las Ventas, de reciente publicación. Y ahora vamos con Tiempo de Vals. 1, 2, 3, no paremos de bailar con Chayenne.

Un padre consiguió que su hijo entrara en razón, no peleara y se dedicara al rancho. Las famosas Spark cantan Hijo Desobediente.

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Y con el arrepipi de Petapouco, nos despedimos hasta la próxima semana. No sin antes recordaros que hay que ser moderadamente felices. Adiós, adiós.

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0: Bienvenidos a Verde, que te quiero ver, del programa de radio y televisión de WASH, Women Action Sustainability. Una semana más, sin olvidarnos del lema que ya forma parte del ADN de esta casa. Este es un espacio para personas que sueñan, pero que viven bien despiertas, y que está presentado y dirigido por Charo Izquierdo, Isabel Rivadulla y una servidora, Julia Higueras.
1: Buenos días a todas y todos los oyentes y televidentes. Julia, Isabel, buenos
0: Guapa.
1: Días. Un placer estar aquí frente a este micrófono para compartir con todas y con todos vosotros estos minutos de radio y televisión. Gracias por estar ahí, y sobre todo en un día tan importante como este Día Internacional de la No Violencia.
2: Pues para mí también es un placer estar aquí presencialmente, además en esta ocasión con vosotras. Y efectivamente se escogió esta fecha en honor a uno de los principales líderes que ha existido de movimientos no violentos, Mahatma Gandhi, líder de la independencia de la India, y quien definió la no violencia como la mayor fuerza a disposición de la humanidad. Es más poderosa que el arma de destrucción más poderosa concebida por el ingenio del hombre.
0: Bueno, supongo que nuestros oyentes y nuestras oyentes y televidentes Pero nos estarán preguntando, ¿y por qué hay que celebrar el Día Internacional de la No Violencia? Pues porque vivimos en un mundo que parece ser cada vez más violento. Se estima que cada año 1,6 millones de personas pierden la vida en algún acto de violencia, donde los tipos más comunes son violencia contra la mujer o violencia de género, violencia racial, violencia religiosa, violencia homofóbica y, en menor grado, la violencia criminal. Curioso, ¿verdad?
1: Fíjate que en la mayoría de los casos las razones por las que las personas recurren a la violencia es por falta de tolerancia y poca comprensión hacia el prójimo. De entre todos los tipos de violencia, la que ha tenido un repunte en los últimos años, o por lo menos la que se está contabilizando más, es la violencia de género, la violencia contra la mujer,
2: que parece que nunca cesa. Y de hecho, según las estadísticas de la ONU, se estima que el 35% de las mujeres que mueren en todo el mundo lo hicieron por causa de un acto violento propiciado por su pareja o algún miembro de su familia. Pero lo peor del caso fue que en 2017 esta cifra subió al 50%.
0: Madre mía. Sin embargo, no toda la violencia termina en muerte, afortunadamente, ¿no? Menos mal. Pero muchas mujeres son acosadas o violadas alrededor de todo el mundo. Son insultadas verbalmente y son vejadas por sus opresores. Todas estas acciones son formas de violencia contra la mujer y entran dentro de las estadísticas que se observan durante este día, junto con la de muchos otros tipos de violencia. Claro está, por eso ahora más que nunca la bondad importa.
1: La bondad importa, y mucho, Julia. Fíjate, en 2018, con motivo del Día Internacional de la No Violencia, se creó la campaña Kindness Matters, la bondad importa, con su hashtag, por iniciativa del Instituto Mahatma Gandhi de Educación para la Paz y el Desarrollo Sostenible. En esta campaña se anima a las personas a que compartan sus actos de bondad en las redes sociales.
2: Y es que la bondad es un valor de unidad tan fuerte que es capaz de vencer o encarar con voluntad cualquier circunstancia adversa. Y por eso hoy el propósito de este programa, pues, es eso: educar y concienciar a las personas, compartir con todas y todos vosotros que existen caminos menos violentos a través de los cuales se pueden lograr grandes objetivos. Esto fue lo que nos enseñó el gran Gandhi a lo largo de toda su vida.
0: Porque la violencia siempre es la reacción que acompaña a ese miedo a las ideas de los demás. La no violencia es la mayor fuerza a disposición de la humanidad.
2: Y como sabemos todos y lo decimos siempre, y este programa es un programa humanista, intentamos transmitiros cada miércoles que somos una gran familia al servicio de las personas y del planeta, y que la unión hace la fuerza. Por eso nos esforzamos para que ese futuro soñado esté cada vez más cerca, e intentamos poner nuestro pequeño granito de arena a través de nuestros invitados, todos ellos con una visión humanista del mundo.
1: Y para no dejar escapar ni un minuto, que el tiempo en las ondas ya sabemos que vuela, empezamos hoy este espacio optimista y sostenible en el que vamos a compartir con todos vosotros y con todas vosotras entrevistas, noticias, argumentos y consejos, en definitiva, voces sostenibles para construir un mundo mejor.
0: Y antes de entrar de lleno en el programa, si os parece, Charo, Isabel, voy a contarles a nuestras y nuestros oyentes y televidentes quiénes somos. WASS, Women Action Sustainability, es una organización sin ánimo de lucro, pero con ánimo de que la sostenibilidad sea un factor de primer orden en la estrategia de las instituciones, las empresas y la sociedad.
1: En Women Action Sustainability creemos en una sociedad sostenible y así os lo vamos a contar. Pero los verdaderos protagonistas de este espacio son siempre nuestros invitados y lo que nos cuentan. Y estamos deseando escuchar a nuestra invitada de hoy. Así que, ¿a qué estamos esperando, Isabel? Dinos con quién vamos a contar, con quién vamos a hablar en este programa, que es nuestro programa número 60.
2: 60
0: de radio, y televisión, porque antes hemos hecho muchos podcasts.
2: Totalmente. O sea que
0: ya
2: totalmente.
0: Llevamos unos añitos juntitas.
2: Pues en este 60 que redondo vamos a hablar de una cosa que nos gusta muchísimo a nosotras, que es de sueños que se cumplen, de compromiso con la infancia, de cómo la falta de alimento, las hambrunas, la desnutrición afectan a niños y a niñas.
1: Y después de esta entrevista compartiremos algunas iniciativas de impacto social que nos han parecido interesantes recoger, y para acabar lo haremos con tu píldora cultural, querida Isabel Rivadulla, que, en fin, que has vuelto
2: sorpresa
1: en este otoño con las pilas cargaditas, no digo nada.
0: Pues Charo, Isabel, qué ganas de hablar de todos estos temas interesantes que comentabais, pero antes de continuar e ir desgranando todo lo que va a dar de sí este programa, quiero compartir con nuestras y nuestros oyentes y televidentes que Verde que te quiero verde se emite por streaming en www.clearradiotv.es, en sus redes y en su canal Twitch, y también en todas sus televisiones y emisoras nacionales asociadas.
2: Pues saludamos a nuestros y nuestras oyentes, escuchantes, televidentes, twitcheros, y les damos las gracias por estar al otro lado. A todos os enviamos un cordial saludo desde Madrid.
1: Esto es Verde que te quiero verde,
0: el programa de radio de WASS, Women Action Sustainability. Y comenzamos, porque ya tenemos en el estudio a nuestra invitada de hoy.

0: Julia, ¿cómo andas hoy de emociones?
1: Ay, madre mía, hacía mucho que no me hacías preguntas tan intensas. ¿Cómo me conoces? Pues bueno, bien, bien, muy nutridita voy. Pero he de decirte que la pena, la rabia y el amor, bueno, pues siempre los tengo a flor de piel, porque estoy realmente conmovida con todo lo que está pasando con la ubicación de los niños, Mena, y con el debate de la migración tan complicado, la verdad. Ojalá nos centrásemos en los seres humanos más que en la política, por favor. Es mucho más importante un ser humano que ganar votos, ¿eh? A ver si nos damos cuenta de eso, ¿verdad,
0: desde amigas? Desde luego, aquí hay que poner el foco en los seres humanos, que a veces los tratamos como si fueran pelotas de tenis. Pero te preguntaba lo de las emociones porque sé que hay muchas cosas que te conmueven, pero sobre todo que te conmueven las personas que son capaces de cambiar la vida de los otros. Por eso fundaste hace 10 años los Premios Optimistas Comprometidos, por eso fundaste tu revista Anoche Tuve un Sueño, que tanto amamos todas,
1: ¿no? Qué monas no, son. Son mis amigas, se nota, ¿no? Ay, pues sí, la verdad es que admiro profundamente a quienes son capaces de cambiar vida. Yo siempre digo que cuando estoy cansada, ¿no?, y llego me meto en la cama y pienso, ¿podría estar haciendo algo mejor? Y la respuesta ya sabéis cuál es, ¿no? Pues no. Y hay personas, y con cambiarle la vida a una persona ya sería suficiente, pero es que hay personas que cambian la vida de muchísimas personas y se dejan la piel en ese proceso, en ese trabajo. Y si hay una mujer a la que admiro, pues hoy la tenemos aquí entre nosotras, porque ella ha sido capaz de cambiar la vida, como decía, de muchos niños y niñas. Y eso sí que me parece esencial, emocionante, en fin, todos los adjetivos. Además, ¿por qué no decirlo? Es amiga mía. Ella es Silvia Flórez, fundadora y presidenta de la Fundación Vipeika, una gran fundación que ella, bueno, lidera y que fue un sueño hecho realidad y que está volcada en la realización de proyectos de nutrición y educación en zonas de extrema pobreza en el mundo. Hola, Silvia.
2: Hola, Julia.
1: Un placer tenerte aquí, amiga.
2: Igualmente, de estar aquí con vosotras.
3: Bueno, además la admiración de Julia es de todas, por supuesto que conocemos bien tu proyecto. Y además Silvia tiene una historia preciosa que ahora nos contará. Pero dejadme decir que ha sido también directiva de diferentes empresas y sectores, incluyendo UPS, BlackBerry o Mercer Consulting, siempre dentro del área comercial. Y entonces yo creo que nos surge la duda y muchos de los que nos están escuchando dirán, bueno, ¿y cómo una persona dedicada al mundo comercial en esas empresas termina dedicándose a niños, ¿no?, a niños vulnerables, teniendo una carrera tan exitosa?
2: Pues bueno, las cosas nunca pasan por casualidad en la vida, ¿no? Yo con 43 años, un día me estaba duchando y me noté un bulto en una mama. Y eso que tú notas que no es tuyo, ¿no? Y entonces, nada, me fui al médico y me hicieron pruebas y me fui a recogerla yo con mi coche. Abrí el sobre dentro del coche sentada porque yo me olía que aquello no iba a ser bueno. Y efectivamente yo leí que tenía un carcinoma, ¿no? De camino a mi casa, que eran como 20 minutos, aparte de, yo creo que es el estrés más grande que yo he tenido en mi vida, esa subida de estrés, pues se conoce que igual que subió, bajó, ¿no? Y entonces pensé, uy, si yo ahora me muero con 43 años, la verdad es que qué suerte he tenido. No me podría quejar, ¿no? ¿Por qué? Pues porque siempre he tenido una nevera para comer y elegir la comida, comer las veces como hubiera dado la gana cada día de mi vida. He tenido una buena familia. Una buena familia quiere decir que nos hemos querido. En mi casa no había dinero, ¿no? Y luego he trabajado siempre en cosas que me han gustado. He sido feliz ahí, ¿no? Y decía, uy, si yo ahora me fuese, ¿qué le he devuelto yo a la vida con todo lo que me ha regalado, no? Y bueno, pues pensé en ese momento, pues cúrate, si existe la curación, y luego pues ya verás. Y bueno, yo siempre digo que cuando tú estás en el mundo te provee. Eso es así, ¿no? Si tú estás abierto y tienes tu sensibilidad abierta. Y bueno, pues yo ayudaba a unos misioneros que trabajaban en África, en Kenia. Y bueno, la persona en Madrid de ellos me invitó a que ellos habían venido a Madrid y me invitaron a conocerles y me hablaron que necesitaban financiación para una escuela, no un colegio, una escuela en un poblado. Yo ya había ido a Kenia, pero como turista, ¿no? Y aquello me resonó mucho, esa es la palabra.
3: Y mi vena comercial la voy a sacar aquí a reducir.
2: Sí. Y entonces yo no les dije nada en ese momento porque nunca se lo hubieran creído. Pero yo ahí encontré mi propósito de vida. Porque yo ya me había formado como coach, había hecho mucho trabajo personal y se hablaba mucho en el coaching de propósito, ¿no? Busca tu propósito. Yo no lo tenía. Y de repente cuando toda esta circunstancia, pues yo encontré mi propósito. Y mi propósito es dar luz a los que viven en la oscuridad. Y vi Peika, esa fundación que yo en ese momento constituyo para ayudar, pues es la herramienta para vivir y hacer mi propósito de vida.
3: Qué bonito.
2: Sí.
3: Y qué suerte
2: sí.
3: haberlo encontrado.
2: Sí,
3: así.
2: Sí, sí. Yo siempre digo que a mí el cáncer me trajo un grandísimo tesoro que nunca hubiera tenido si no lo hubiera tenido, la enfermedad.
1: Hacer de la dificultad,
2: sí,
1: ¿no?
2: Sí.
1: Un virtud o del problema.
3: Sí,
1: virtud,
3: una oportunidad.
1: Sí, exactamente. Silvia, ¿se podría decir que tú te has especializado en hacer fácil lo que es difícil en
2: sí,
1: todo?
2: Sí.
1: Es una especialista en esto. ¿Cómo ha sido el viaje hasta llegar a dar asistencia nutricional y educacional a tantos niños y niñas en Kenia?
2: Pues yo ahora, después de 14 años, lo pienso y... Mira, si te digo una cosa, posiblemente te sorprenda. Si yo ahora tuviese que constituir una fundación para hacer lo que hago, no sé si la abriría. Fíjate lo que os estoy contando, ¿no? Porque a veces hay tantísimas trabas en el camino, sobre todo a nivel burocrático, que a veces se te quitan las ganas de ayudar a los demás, ¿no? Si este mensaje llega donde tenga que llegar, pues bienvenido sea, ¿no? Porque el camino a veces no es fácil. Pero no es fácil... Fíjate, para mí es más fácil conseguir un donante, mandar el dinero, que se construya una nursery, tener 100 niños dentro y darles de comer todos los días. Eso es para mí súper sencillo. Pero todas las barreras burocráticas a veces que mandas esto al ministerio y te has rechazado y que no me has mandado las cuentas y que es en este link, que es... eso es horrible. Porque además te sientes como muy poco protegida, ¿no?
3: Y luego se pierde mucho tiempo.
2: Exacto, exacto.
1: Que habría que dedicar a lo que hay que dedicar.
2: Efectivamente, ¿no? Pero pues ha sido un camino muy bonito porque el sueño se ha mantenido durante 14 años. Porque si ese sueño no lo tienes, esto no lo puedes hacer. Esto lo puedes hacer. Por eso, ahora mismo hay 30.400 ONGs en España, eso mucha gente no lo sabe, de las cuales la mitad no tienen actividad y de las otras 15.000 que quedan, la mitad están esperando a poder cerrar la fundación.
4: ¡Qué barbaridad! Por las trabas.
2: Pero porque a todo el mundo nos gusta mucho la figura de una asociación, de una fundación. Es una de las cosas más bonitas, ¿no? Pero luego sí hay que mantenerlo. Hay que conseguir donaciones, hay que tener los proyectos
3: vivos,
2: hay que interactuar con muchas personas. Pues no es fácil como nada en la vida, porque una fundación no deja de ser una empresa, ¿no? Y cuando tú esa pasión, como cuando te enamoras de un hombre o de una mujer... se pasa, queda el cariño. Pero el cariño es tan importante como...
3: el enamoramiento, ¿no?
2: Para dedicar esta vida que tienes que dedicar. Yo dedico mi vida a esto. Sí. Sábados, domingos, noches, mañanas, vacaciones.
1: Doy fe.
2: Claro, entonces, claro, pues por eso mucha gente dice, no, yo ya hice un colegio y se ha terminado, ¿sabes? Y al final dices, no, es que tu sueño tiene que ser un sueño hasta el día que te vayas de aquí, ¿no? Eso es un poco lo que yo pretendo. Pues a lo mejor no con la fuerza, cuando tenga 65 años y sigo en este mundo, pero que el sueño, la llama, siga viva, ¿no? Y la llama para mí es cuando me acuesto y recuerdo lo que hay allí, los niños, mañana se levantarán, se pondrán su uniforme, irán al colegio y habrá un profesor que ha estudiado para ser profesor y tendrá 100 niños a los que enseñar. Todo eso es mi llama, ¿no? Y lo que hace que mi sueño pues siga vivo, ¿no?
0: Fíjate, además, lo importante que es que ese sueño siga vivo, porque cuando hablamos, el día que hablamos para concertar la entrevista, me hablabas de que existía una, me hablaste de una generación perdida, ¿no?
2: Sí.
0: Que hablabas de África, pero yo creo que también se podría hablar de otros países,
2: sí,
0: ¿no? Los que también hay estas generaciones perdidas. Cuéntanos qué es esto, ¿no? De la generación perdida y cómo se puede trabajar para, no sé si para encontrarla.
2: Ya. Yeah. Pues yo cuando fui la primera vez a África, un misionero me contó que en África hay lo que se llaman las generaciones perdidas. Son épocas de hambruna profunda, donde, que es la zona donde nosotros hacemos los proyectos, donde los niños se mueren de hambre. Es que esto parece que no existe ya, pero cada día en el mundo, repito, cada día en el mundo mueren 8.000 niños

0: graves secuelas físicas y psíquicas. La física, muchos se mueren de ataques al corazón. Los pulmones se les secan. Se les reduercen las extremidades. Y luego pierden la capacidad de aprender nada en el futuro. O sea, no les puedes enseñar nada porque son incapaces de aprender que un redondelito más un redondelito son dos redondelitos. Eso a mí me pareció, cuando yo oí esa frase, me pareció con 43 años la frase más dura que yo había oído en toda mi vida. Viniendo del país del que venía, ¿no? Y por eso yo dije, yo voy a ayudar, cuando fui a conocer a esas tribus, cuando fui allí, dije, yo me comprometo conmigo misma, yo no me tengo que comprometer con nadie, ¿vale? Que es algo que hemos perdido en esta sociedad, el compromiso personal. La gente dice, claro, que tú te has comprometido allí con... No, yo no me he comprometido con nadie. Si yo mañana me muero, y ya está.
1: El mayor compromiso es el que uno...
0: Exacto, pero yo me he comprometido conmigo. A mí eso mi madre me lo enseñó desde pequeñita, ¿vale? Tú no te tienes que comprometer con nadie, hija. Tú te tienes que comprometer contigo misma. Y yo me comprometí, aunque, bueno, pues dentro de mis posibilidades yo iba a paliar que esos niños pudieran comer, no de todos, ojalá lo hubiera podido hacer. Y lo iba a acompañar de educación porque es la forma en que los pueblos evolucionan y las cosas cambian, ¿no? Y, bueno, pues esa es un poco la misión de la Fundación Bipeica, ¿no? Hacer proyectos de educación y nutrición. Y luego hacer, pues, que sobre todo las mujeres en esos países, hoy que es el día de la no violencia, y hablábamos de, pues eso, ¿no?, de maridos que matan a sus mujeres, en estos lugares del mundo todavía, en Turkana, donde nosotros hacemos los proyectos, una niña está permitido por su país que le pueda pegar su marido, su padre, su tío y sus primos. Eso existe y no está penalizado, porque son tribus... Evidentemente, pues con poca cultura o... Entonces, si una niña se va al colegio y se educa, esa niña ya no es sumisa. Esa niña quiere seguir estudiando y hacer la secundaria, y luego quiere ir a la universidad, y quiere desarrollarse como persona y como mujer. Por eso, bueno, pues coger a un niño pequeñito, meterle en una nursery y empezar a educarle, y que se ponga su uniforme, y que él sienta que ya tiene un uniforme, y que ya va a un sitio a educarse, es tan importante, ¿no?
2: Y hablando de nurseries, acabáis de inaugurar una optimista comprometida, que bueno, yo he tenido la oportunidad de ver las fotos y la verdad es que emociona, ¿no? Cómo los proyectos se unen, cómo las personas se unen y cómo todas las empresas, y aquí también hablo yo un poco como empresa que colabora con Optimistas Comprometidos, vemos de alguna manera pues esa colaboración pues de una manera tangible, ¿no? O sea que yo aquí os doy a las dos la enhorabuena por este maravilloso proyecto.
1: Porque ella es la que lo ha puesto en marcha.
2: Y a mí me gustaría que nos describas cómo es esa nursery. Yeah. Esa nursery amarilla que destellan las sonrisas de los niños por verse con ese uniforme amarillo en ese edificio tan maravilloso, con agua, además.
0: Eso. Pues nada, yo que conozco a Julia y soy jurado de sus premios Optimistas Comprometidos, desde el principio yo pensé que los premios les faltaba algo social, pero que se pudiese ver, ¿no? Yo creo que le faltaba esa patita ahí de nosotros somos un logo, hay unos premiados, hay un jurado y luego este es nuestro proyecto solidario, ¿no? Entonces, bueno, pues teníamos que hacer una nursery el año pasado y le dije al patronato de la Fundación Bipeica, que Julia es del patronato, pues vamos a hacerle... Vamos a hacer una nursery de Optimistas Comprometidos, ¿vale? Y todo lo del colegio, todo lo de la nursery va a ir en relación a los premios de Julia, ¿vale? Entonces, a mí los misioneros me habían pedido ya una ubicación que yo ya había visto allí, porque nosotros nunca hacemos ni construimos nada si no hay agua. Si no hay agua en África no se puede construir, pues si no hay agua no hay vida, ¿vale? Sí. Y esos niños cuando yo llegué, pues estaban dando clase, como muchos de la zona, con la pizarra en el árbol y sentados en el suelo. Cada uno unos desnudos, otros vestidos, como fuese, ¿no? Y entonces les dije, pues Bipeica ya tiene el dinero para hacer la nursery, vamos a hacerla. Y en 7 meses la hemos construido y está pintada de color amarillo, con el mismo amarillo de los premios. Tiene la O de Optimistas en la fachada. Ahora cuando vayamos en febrero vamos a llevar un cartel en papel con las letras para pintarlas de Optimistas Comprometidos para que sea

0: idénticas.
1: Me muero, sí, me muero. Estoy deseando que llegue febrero ya.
0: Y nada, les hicimos los uniformes con el amarillo y el negro de los premios. Les pusimos la O en los uniformes y lo hemos inaugurado el 9 de julio. Y bueno, ellos están contentos. La profesora, pues imagínate, a un maestro le cambia la vida, ¿no?
2: Total.
0: De dar clase en un árbol, pues a tener su clase, su despacho, porque ya tiene su oficina con sus mobiliarios, su almacén para los libros.
2: A quien nos esté escuchando, que entre en la página web de la Fundación Vipeica, sí, porque se emocionará al verlo.
0: Sí, sí, sí. Y donde pone proyectos, nosotros siempre ponemos el antes y el después, ¿no? Cómo les encontramos y cómo está ahora su vida. Y entonces, bueno, pues lo hemos inaugurado en julio, luego enseguida cogieron vacaciones y ahora hace unas semanas abrió otra vez la educación en Kenia. Y tenemos ahora mismo creo que 112 niños dentro del centro, ¿vale? Y ahora, pues curiosamente, hemos descubierto, porque las cosas cambian en la vida, que las niñas o los niños, que son niños entre los 4 y los 7 años, pues muchos los papás y las mamás les dejan al cuidado de los bebés, de los chiquititos, porque ellas tienen que ir a buscar agua, las madres. Entonces esas niñas no podían venir a la escuela porque tenían que cuidar al hermano. Pues ahora se los traen, les hemos habilitado un aula de la nursery de Optimistas Comprometidos y hemos puesto una maestra para que a esos niños, pues les hemos comprado, les estamos comprando esterillas para que ahí se tumben la siesta, les estamos comprando juguetes, fichas para colorear y les hemos hecho un babi, para que ellos también se sientan parte de la educación de ese centro, ¿no? Y ahora mismo estamos en todo ese proceso de compra, con la comida, los sacos de comida. Acabamos de mandar el dinero la semana pasada.
2: ¡Qué ilusión! Sí, qué ilusión.
0: Sí, entonces, bueno, pues espero que en febrero, que va a venir Julia, pues haremos la inauguración oficial.
1: ¡Ay, qué me emociono!
0: Sí, los niños nos cantarán y nos darán las gracias, porque luego son muy agradecidos, también es verdad, ¿no? Esto es muy bonito.
2: Qué bonito. Sí.
1: Muchas gracias.
2: Y además a esto se suma el nombre de la hermana de Julia.
0: Exacto.
2: Con lo cual ya...
1: Uf.
3: Bueno, es que...
0: Claro, entonces coincidió que estábamos haciendo la nursery y prácticamente la estábamos terminando y falleció Carmen, la hermana de Julia. Y entonces, pues de alguna manera, estas cosas, como a mí me han pasado varias veces, yo siempre digo que cuando alguien se va, algo llega siempre, ¿no? La vida siempre sustituye. Nadie se va de la vida porque sí, ¿no? Y bueno, pues una parte de ella estará allí, ¿no?
2: Para siempre, sí.
0: Para siempre. Entonces, bueno, pues tenemos un cartel donde pone, cuida mucho de ellos, Carmen, porque es una forma de decirla, estás aquí, cuida este centro y ayúdanos a que estos niños tengan siempre comida, maestro y todo esto, ¿no?
2: Pero no vamos a poner alerta. Venga, que esto es una cosa preciosa. Vamos, pero a todos nos hubiera
3: encantado. Pero fíjate que Silvia tiene un lema maravilloso que es difícil superar a alguien que no se rinde. Y cuando la escuchas,
0: sí, es verdad.
3: Realmente entiendes este lema.
0: Esa frase no es mía, es de una persona. O sea, es una frase célebre.
3: Pero tú la has hecho tuya.
0: Sí, pero yo cuando la leí, dije, esto es, yo me identifico con ello al 100%, ¿no? ¿Por qué? Pues porque en toda mi carrera profesional, yo que estoy de decoración... Y he tenido a mi cargo ingenieros de telecomunicaciones. Yo siempre he dicho, ¿y por qué? Pues porque yo no me he rendido nunca. Y a mí nada se me ha puesto por delante, ¿no? Yo siempre digo, no hay nada en la vida que no puedas hacer. Solo te hace falta ganas, humildad y trabajo. Y trabajo,
2: Silvia
0: y trabajo.
2: Silvia es como un sobre sorpresa. Le vamos a llamar Silvia sorpresa. Sí, todo lo que tiene dentro, madre mía.
0: Sí, es verdad. ¿No? Y yo, que se lo contaba antes a Charo, yo que he sido deportista de alta competición también. Cuando era joven, que hice judo.
3: Es una sorpresa tras otra.
0: Sí, yo soy cinturón negro, tercer dan de judo y estuve en el equipo nacional muchos años, ¿no? El judo era mi vida, entonces. A mí esa disciplina me hizo persona, me hizo de una manera. Me enseñó...
2: Te contó Charo que ella era gimnasta, ¿no?
3: Bueno, sí. No, yo no se lo contaba, pero no, yo quería ser gimnasta.
2: Bueno, pero hiciste ahí tu gimnasia rítmica mucho tiempo.
1: Sí, deportiva. Pues hablando de frases, hay una frase que me ha recordado, ¿no? Cuando comentaba Charo la frase que te gusta, bueno, que con la que te sientes identificada, es difícil superar a alguien que no se rinde. Y ahora con lo que estabas comentando, me ha venido a la cabeza... Esa frase de lo inexistente es aquello que no hemos deseado lo suficiente, ¿verdad? Uh-huh. Así que hay que desear mucho y hay que soñar muy despiertos y que podemos lograr muchas cosas y sobre todo podemos hacer mucho bien. Sí. Pero sigamos con la entrevista, yo me he emocionado un poco, es normal. Yo creo que nos hemos emocionado todas, pero bueno. Donde estés, querida hermana.
0: Ayúdales.
1: Exacto.
0: Ya está.
1: Silvia, de los más de 50 países que sé que has conocido,
0: sí,
1: ¿cuál piensas tú que requiere más ayuda? ¿Cuál necesita que se visibilice más la vulnerabilidad de sus habitantes?
0: Pues yo de países así, con hambruna, por ejemplo, fui a la India. Lo que pasa es que, a ver, claro, yo he conocido la India como lo conocemos los turistas, ¿no? Yeah. Si tú mañana te vas a Kenia, nadie te va a llevar a Turkana, porque no existen tours para ir a Turkana, ni puedes vivir en Turkana, no hay hoteles, ¿no? Porque al final, como turista, tú ves el país un poco como de pasada y ves lo más bonito del país, claro, evidentemente, ¿no? Pero yo recuerdo que yo, Kenia fue el segundo país que visité cuando empecé en mi vida a viajar. El primero fue Egipto y el segundo fue Kenia. Y luego pues empecé a viajar a más países y siempre me decía la gente, tú que has viajado mucho, oye, que yo quiero conocer un país, ¿qué me recomiendas, no? Y yo siempre les decía, Kenia. ¿Por qué? Fijaros qué curioso, ¿no? Y me decían, ¿por qué? Yo les decía, porque la Torre Eiffel lo puedes hacer en cualquier lugar del mundo. Pero ver a un elefante no lo puedes ver en ningún sitio nada más que allí. Fíjate qué curioso, ¿no? Es un país único, es un país mágico, maravilloso, con unas personas que con lo poco que tienen, lo que hablábamos antes, Isabel, no son felices, porque un niño, yo la decía, cuando un niño tiene, le duele la tripa porque tiene hambre, ese niño no es feliz. Pero que dentro de todo lo mal que les ha mandado la vida, porque yo podía haber nacido allí también, y tú, y el otro, es que nos hemos tenido muchísima suerte, ¿no? Pues bueno, viven la vida, ¿no? Y se conforman, son conformistas con lo que tienen, porque otro a lo mejor, pues eso, como los que vienen con las pateras, ¿no? Pues venían con cuchillos y nos abrían la tripa a todos, que es que yo siempre lo digo. Yo digo que el futuro, África y la India serán los países más potentes del mundo. Y la gente me dice, ¿por qué? Digo, porque serán los que tienen ejército. Si nosotros no tenemos niños, ¿qué ejército vamos a tener? Yeah. Es que es así. Entonces, mucho cuidado.
1: Y el hambre de superación.
0: Claro. También es cierto que eso a lo mejor también choca. Estos jóvenes negros que vienen, negros, no de color, no llaméis a la gente negra de color. Ellos quieren que les llames negros porque son negros. ¿Vale?
2: Ni negrito, que también
0: ni negrito,
2: se dice
0: negrito. Exacto. Ellos son gente negra, ¿no? Pues la vida les regaló un color de piel para pasar desapercibidos en la noche, yo lo digo, ¿no? Esa es la primera desgracia que les dio la vida, que a veces es que ni se les ve. Yo lo he visto, y a veces en Kenia me va para gente y me ha dicho, es que a mí me han contado que donde usted vive, mire, y enseñarme un vídeo que le ha mandado a alguien, pues era de alguna mafia, de algún sitio, donde se te ve a ti, por ejemplo, sacando dinero de un cajero. Dicen, claro, es que allí te dan un cartón, tú lo metes y fíjese todo el dinero que le dan. Esto es verídico. Claro, si ese señor come una vez cada 2 días y medio, como en Turkana, y tú le enseñas eso, ¿tú qué haces? Porque tonto no es, la gente no es tonta, la gente quiere tener bienestar, poder comer todos los días.
1: Como todos, mejorar.
0: Claro. Exacto. Claro. Y si encima hay alguien que le dice, pues, ¿te gusta? Pues mira, yo te llevo. Reúne 1.000 euros y yo te llevo. Y vienen. Y lo que a mí me parece, yo lo que critico es que cuando vienen aquí, enséñales. Mira, yo trabajo en una fundación de una constructora. Y el problema, ¿sabes cuál es en España? Que no hay gente para la construcción. Y tenemos a lo mejor en Pozuelo de Alarcón a 400 chavales negros sentados en la calle, en las aceras, sin nada que hacer, debajo en la sombra. Mételes en un sitio, enséñales cómo se hace, cómo se construye, cómo se pinta,
1: cómo se hace cemento, lo que sea.
0: O sea, claro. Ayúdale a ser una persona útil. Que ellos no quieren que tú les des de comer. Que tú
2: ellos
0: les
2: quieren tener oportunidades de ganarse su
0: exacto. Lo que no podemos tenerles es en sitios, sentados a la sombra, esperando el qué. ¿Qué esperamos a que haga esa
1: gente? Claro, sí, imaginaos, ¿no? Nosotras jóvenes en un país, ¿no?
0: Claro.
1: Y de brazos cruzados. Cuando
0: enseñarles
1: lo que
0: el idioma.
1: Hacer...
2: Cuando luego hay mucha necesidad de puestos de trabajo, claro, que es verdad.
0: Muchísimos. Camareros, hay 50.000 que no se cubren.
2: Sí.
0: Enseñales. Vamos a ver, esta gente es inteligente, igual que tú, igual que yo. El problema es que nadie les ha dedicado tiempo. Mm. Es mi opinión, yo no tengo la verdad absoluta.
3: No, tienes toda la razón.
0: Pero enséñales...
3: Toda la razón.
0: No les tengas en una nave, dándoles de comer, Porque eso llegará un momento que la gente tampoco quiera hacerlo.
3: Claro.
0: Porque a lo mejor dicen, yo no pago mis impuestos para que este señor se tire meses y meses. Y porque él tampoco quiere que esa vida sea la suya.
3: Claro. Bueno, yo creo que tenemos que ir acabando, pero a mí me gustaría que nos contaras alguna de estas historias. Hablábamos al principio de la capacidad para transformar la vida de las personas, ¿no? Y alguna historia de estas donde tú has visto, ¿no?, que realmente se había transformado, ¿no?
0: Sí. Pues mira, te puedo contar una muy reciente. Nosotros este año en la Fundación Vipeika hemos dado 5 becas de universidad, de universitarios, a 5 niños huérfanos con unos expedientes académicos en secundaria extraordinarios, o sea, de 9s y 10s, que no podían acceder a la universidad pues porque no tenían medios económicos. Cuando para nosotros una beca de un universitario todo un año, universidad, residencia de estudiantes, y les damos 100 euros al mes, que es el salario mínimo de Kenia, para comida, para que se diviertan, para que se puedan comprar el teléfono, para que vayan a ver a sus padres, son 2.500 euros al año. Gente con unos expedientes, un talento, eso no lo podemos perder, ¿no? Entonces, ¿qué pasa? Que cuando tú ayudas a ese niño o a esa niña, le cambias la vida para toda su vida. Pero no solo a él o a ella, sino a toda su familia. Porque ese niño luego va a ayudar a su hermana, a su hermano, a sus primos. En el poblado donde vive le van a ver, y eso es un reflejo para el resto de jóvenes.
2: Bueno, y tendrá esa capacidad de cambiar también.
0: Exacto.
2: Lo que ocurre en el poblado.
0: Efectivamente, ¿no?
2: Si la educación es la piedra angular.
0: Exacto.
2: De todo.
0: Ahora, por ejemplo, el día 25 de octubre, John, un joven que nosotros hemos becado los 4 años, ha hecho relaciones internacionales, y es un Turkana. Si veis a sus padres, pues viven en una mañata de palos, comen una vez cada 2 días y medio, o sea, pues eso, hambruna profunda, y su hijo ha hecho una carrera, ¿no?, en la universidad de Nairobi. Pues claro, es que ese chico, el otro día me escribe y me dice, ¿en qué puedo ayudar a Vipeika? Claro, porque él tiene como una deuda, y le dije, vuela, John, vuela, vuela, habla con el gobierno de Kenia, habla con ONGs grandes, sal de ahí, mueve el mundo, ¿sabes cómo te digo? Pues eso es súper bonito, ¿no?
1: Qué bonito, claro. Qué emocionante.
0: Le dije, sal, vuela, John, vuela, de verdad. El otro día me mandó una foto que lo puse yo en el WhatsApp de la fundación. En el mar, ha ido a ver el mar.
2: Que no lo había visto nunca.
0: Tú imagínate con 23 años.
3: Y fíjate,
0: bueno, imagínate la foto. No, la foto es para verla, ¿verdad,
1: sí,
0: Julia?
1: Hay que...
0: O sea, de, Dios mío, estaba así, como, madre mía, qué grande es esto, ¿no?
1: Qué bonito. Y bueno, antes de pedirte que, porque siempre acabamos este programa con la llamada a la acción de nuestros invitados, pero sí que me gustaría comentar antes que del campo de refugiados que hay a 100 kilómetros en Turkana se están desplazando niños y niñas a los distintos...
0: A las nurseries nuestras, sí. Allí al lado hay uno de los campos de refugiados, yo creo que es el más grande del mundo, que es Kakuma. Allí hay refugiados, hay 250.000 refugiados de Somalia, Sudán del Sur. Bueno, ahora están llegando hasta de Latinoamérica, no sé cómo han podido llegar hasta allí. Y bueno, pues cuando he estado yo en julio, los profesores y los misioneros me han dicho que están llegando porque los papás están saliendo del campo de refugiados, que está a 100 kilómetros, y están intentando, van a la capital de Turkana, Lodwar, y están empezando ya a buscar trabajo. Y entonces se están escolarizando a los niños y están yendo a nuestras nurseries, ¿no?
3: Qué ilusión.
0: Entonces, súper bonito. Sí, porque Kakuma es, no puedes entrar si no es con un permiso especial. Aquello es un horror. Imaginaros cómo viven allí. Y decir, jo, pues que esos niños, nosotros les podemos regalar un uniforme, sentarles en un y darles de comer y enseñar. Bueno, qué bonito, ¿no?
1: Es brutal.
2: Qué maravilla escucharte, Silvia.
1: Así que tu llamada...
3: Yo estaría toda la tarde, todo el día.
1: Tu llamada a la acción, Silvia, venga.
0: Pues bueno, yo, claro, ¿qué hago? Yo tengo una fundación. ¿Yo de qué vivo? De donativos, claro. Entonces, os voy a explicar una cosa que seguro que os sorprende. ¿Cuánto nos cuesta a nosotros un niño en una nursery... el uniforme, darles de comer 2 veces al día, pagar sus maestros, pagar el salario de la cocinera y hacer las reparaciones del centro al mes?
2: ¿Cuánto?
0: 5,80. Lo que te cuestan 2 cafés, literal, das de comer a ese niño y le mantienes con vida.
2: Venga, ¿y cómo lo hacemos?
0: Entonces, entras en el portal www.fundacionbipica.org. Y en la home hay una plataforma para hacerse donante.
1: Pues...
0: Entonces, no pienses, esta noche me voy ya. Coge el móvil
1: y
0: según abres la página, tienes la plataforma y regala a un niño un futuro. Algo tan sencillo como eso. Dale una vida.
1: Pues vamos a regalar futuro. Aquí nos tenemos que marchar ya. Muchísimas gracias,
0: Silvia
1: Flores, amiga, presidenta de la Fundación Bipeica. Y nos vamos a sintonía con el corazón encogido y agradecido también.

0: La verdad es que casi no puedo hablar, pero muchas gracias, Silvia Flórez, por traer a luz a este estudio y por regar con esperanza y compromiso una parte de África, concretamente Kenia. Y bueno, gracias también a nuestra sintonía, gracias a Giro Inesperado, porque es también una llamada a la acción. Desde las ondas empujamos ese giro sostenible que los ciudadanos estamos esperando, de gobiernos, de empresas y de las instituciones. Un giro de 360 grados, porque todos sumamos. Solo hay que escuchar a nuestras y nuestros invitados, y porque querer es poder. Así que podamos, que los niños nos necesitan más que nunca.
1: Pues aunque cuesta seguir, la verdad, que yo me hubiese quedado ahí en ese sitio junto a Silvia, y porque tiene muchas cosas que compartir. ¿Qué te parece, Isabel, si empezamos con nuestra sección de iniciativas con impacto, muy cortas, porque muy cortas. No tenemos tiempo?
2: Muy cortas y con el corazón, por supuesto, que encogido, que nos está costando a todas continuar el programa. Sí. Pues bueno, queremos hacernos eco desde este programa de un estudio lanzado por la ONG Entre Culturas, que expone la vulnerabilidad precisamente de la educación en la infancia cuando los niños son forzados a trabajar. De esta forma, la asociación denuncia que más de 98 millones de jóvenes que viven en el entorno rural no pueden estudiar. Gracias a proyectos como Bipeika pueden cambiar esta situación. La falta de infraestructuras para una educación básica o la escasez de docentes capacitados son algunos de los factores que dificultan que millones de menores tengan acceso a la escolarización. Una situación que además se recrudece especialmente en escenarios empobrecidos y marginados. La mayoría de niños y niñas que no acuden a las escuelas viven en áreas rurales, y de hecho la ONU nos dice que de los 168 millones de menores involucrados en trabajo infantil, el 58% están empleados en el sector agrícola, dedicando largas horas de su día a labores manuales. Si nos vamos a América Latina y el Caribe, se estima que hay 12,5 millones de menores que se dedican al campo, teniendo que abandonar la educación para contribuir al sustento familiar.
0: Y nos vamos ahora a un plano más sostenible. Queremos comentar el estudio de Proceedings of the National Academy of Science, impulsado por investigadores de la Universidad de Texas en Austin, que advierte que en más del 60% de las ciudades las precipitaciones son superiores a las de sus áreas rurales circundantes. En algunos casos la diferencia era más que significativa. Para ello han analizado la lluvia que ha caído en 1.056 ciudades de todo el mundo. Solo por poner un ejemplo, en la ciudad de Houston caen al año una media de 127 milímetros de lluvia más que en sus áreas rurales circundantes. Cada milímetro equivale a un litro de lluvia por metro cuadrado. Por otro lado, el estudio subraya que en la mayor parte del norte y centro de Europa, las ciudades no experimentan precipitaciones extremas más frecuentes y de mayor magnitud. Sin embargo, algunas grandes como Milán, Nápoles o Barcelona están mostrando anomalías urbanas extremas. La explicación, al parecer, reside en el efecto que tendrían los altos edificios. Fíjate. Según los expertos, bloquean o reducen la velocidad del viento, produciendo una convergencia del aire hacia el centro de la ciudad. Este movimiento ascendente promueve la condensación del vapor de agua y la formación, por tanto, de nubes, que son las condiciones críticas para la producción de lluvia y precipitaciones.
1: Bueno, qué interesante todo esto, la verdad, ¿no? Pues con esta noticia que da de lleno en el plano medioambiental, nos despedimos de este bloque de iniciativas con impacto social y nos vamos a nuestra sintonía. Así que no os vayáis porque volvemos enseguida. Bueno. Aires de cambio, muchas cosas buenas y en el buen sentido de la palabra, pues para bien, la verdad. Mucho movimiento como el que provoca la sintonía de nuestro programa, que nos alegra un poco el corazón, este corazón encogido que tenemos en la mañana de hoy. Así que queremos dar las gracias a nuestra socia Delia García por empujarnos a movernos con esa sintonía tan maravillosa.
0: A movernos en la buena dirección. Solo recordamos que en Verde que te quiero verde únicamente hay espacio para las personas que creen que el mundo puede ser mejor, y no solo no creen, sino que se ponen manos a la obra para conseguirlo. Personas que escuchan y que comparten conocimiento.
1: Pues como siempre, brindamos por esas buenas personas, brindamos porque los actos buenos se sucedan, brindamos por esa bondad de la que hablábamos al principio y brindamos también por nuestras y nuestros invitados, invitadas, por todos aquellos que empujan para que las cosas sucedan, como hace nuestra querida Silvia Flores desde la Fundación Vipeica, para que los sueños de aquellos que lo tienen muy difícil tener sueños, se hagan realidad. Y bueno, los suyos y los nuestros también. Y gracias por luchar, por conseguir que esto sea así.
0: Y soñando, soñando, nos vamos a la píldora cultural de nuestra compañera Isabel Rivadulla, directora de comunicación y marketing de Signus, socia fundadora de UAS. Y a ver con qué nos vas a sorprender.
2: Bueno, pues hoy, como yo sé que os gusta salir al campito y llevamos una semana sin salir, pues en lugar de marcaros una ruta, porque esta zona podéis encontrar muchas rutas para caminar.
1: Yo vengo con las zapatillas.
2: Sí, sí, pero bueno, yo os voy a hablar de otra cosa, en una zona, pero os voy a hablar de un antiguo oficio del que estoy segura, bueno, segurísima, del que no habéis oído hablar.
0: A ver.
2: Primero deciros que la zona de la que os hablo es el Alto Tajo, en Castilla-La Mancha. Y el oficio es el de ganchero.
1: ¿Ganchero? ¿Qué hace ganchillo?
2: Ganchero. No tenéis ni idea.
1: No.
2: No tenéis ni idea. Los gancheros del Alto Tajo era un arriesgado oficio, ya extinguido, que consistía en transportar la madera extraída en las zonas del curso del Alto Tajo, dirigiendo los troncos sueltos de los pinos talados a través del río hasta llegar a Aranjuez.
1: Fíjate tú.
2: Ese era su trabajo. En origen era un trabajo nómada, realizado de forma temporal entre la primavera y el final del verano de cada año, complementando así las familias pues unos exiguos ingresos que tenían procedentes de su vida y de su actividad agrícola. Geográficamente, como os comentaba al principio, esta actividad se daba en la actual zona del Parque Natural del Alto Tajo, que es un espacio extraordinario de elevado interés paisajístico y medioambiental, con extensos bosques y una gran variedad orográfica, que se extiende por los municipios de Cuenca y de Guadalajara. El oficio de la ganchería aparece documentado desde el siglo XVI y perduró hasta mediados del XX. Y a finales de los años 40, pues la consolidación del transporte por carretera en camiones pues acabó, como es normal, con esta apasionante y arriesgada actividad, siendo su definitiva desaparición en la década de los 60. Es entonces cuando se va transmitiendo de forma oral en el seno de las familias los conocimientos de la ganchería y surge la tradición de homenajear a esos antepasados que la llevaron a cabo, haciendo una festividad que se celebra de forma mancomunada, es decir, que cada año va rotando en todos estos pueblos. Y para que os lo apuntéis para otras veces, de hecho, también os hago aquí antes un inciso, que os voy a contar una anécdota, que en 1961 fue objeto de interés del escritor José Luis San Pedro al recrearlo en su novela El río que nos lleva. O sea, para que lo seáis. Y también estuvo en el cine en 1989 con Antonio del Real, que también lleva este argumento al cine con el mismo título. Bueno, para que os apuntéis la cita, esto es a finales de agosto, rotatorio, y siempre hay que estar pendiente de la fecha porque no tiene una fecha exacta.
1: Pues
2: así que allí os veo.
1: Apuntadito para el año que viene, ya en la agenda para no faltar.
2: Curioso,
1: ¿verdad?
2: ¿Eh?
0: Sí. Muchísimas gracias, de verdad, pues nos has traído un poquito de aire y de naturaleza, ¿no? Así que nada, dos segundos y volvemos.
1: Sí.
0: No os vayáis.

0: Pues ya nos vamos, no queda tiempo para más, pero antes de que nos vayamos corriendo al campo o a ver si nos hacemos gancheras las tres, porque todo puede pasar, ¿no? Y a disfrutar, bueno, pues de la naturaleza, que es lo nuestro, que es lo que nos gusta. Charo, ¿te importa recordarles a nuestras y nuestros oyentes y televidentes quién nos ha acompañado?
1: Hoy nos ha acompañado Silvia Flores, presidenta de la Fundación Bipeica, y hemos compartido iniciativas con impacto social verde y además hemos disfrutado, como siempre, de la píldora cultural de Isabel Rivadulla. Así que nos vamos, amigas.
0: Pues claro, nos vamos. Esto ha sido todo en Verde, que te quiero verde. Un programa dirigido y presentado por Charo Izquierdo, Isabel Rivadulla y una servidora, Julia Iglesias, iba a decir, fíjate. De repente me voy a poner a cantar, ¿no? Y en la nave radiofónica tenemos aquí a nuestro querido Javier Lillo, ¿vale? Decir que se emite por streaming en www.clearradiotv.es, en sus redes y en su canal Twitch y en todas sus emisoras y televisiones asociadas. Y no quiero olvidarme de agradecer a Cristina Sánchez de Hill Norton Strategy su ayuda en la sección de estas noticias de impacto.
2: Pues gracias, Cristina y equipo, y gracias también a todos, invitados y a quienes nos veis y nos escucháis, por haber compartido con nosotros estos maravillosos minutos de radio y televisión.
1: A todas y a todos los oyentes, espectadores, un cordial saludo desde Madrid. Nos vemos por streaming, TDT, Twitch y las ondas siempre. Recordad que nunca es tarde para tener un nuevo sueño.
0: Voluntad de cambio. El desafío no espera y el tren de la vida es como un ave, muy rápido, ¿eh? No lo olvidéis. No tenemos tiempo que perder y recordad que nos vemos aquí, mismo sitio, mismo día, misma hora. Feliz semana a todos.
2: Marcar la diferencia es la capacidad para cambiar las cosas, ¿eh? Así que ahí reside el verdadero poder. Atrévete. Siempre es un buen momento para empezar y hasta la semana que viene.
0: Así que nada, ya sabes, fundacionbipeica.org.

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0: Hola, buenas tardes, buenas noches y también buenos días. Como acostumbra decir, en otro orden más preciso, nuestra querida directora, presentadora, Alessia, que, por cierto, esta tarde no puede estar con nosotros por tener un evento y nos ha dejado aquí solos ante el peligro. A mi derecha, Gabriel Montevado.
1: Hola, un saludo cordial a todas las personas que nos siguen.
2: Pues buenas tardes a todos.
0: A mi izquierda, Emilio Porta y un servidor, Antonio.
2: Sí, tardes para nosotros, para los demás, como estamos en el resto del mundo, pues vamos cambiando los horarios, los días, las horas, pero vamos, para nosotros tardes, que es cuando emitimos en directo el programa.
0: Pues nada, aquí estamos frente al peligro, como he dicho, y vamos a tocar algunos temas de actualidad y luego derivaremos hacia quizás novela negra, cine negro, lo que vaya surgiendo.
2: Muy bien.
0: Pues, ¿quién de los dos quiere presentar?
2: Bueno, no, pero vamos a echar de menos a Alexia hoy, pero vamos, por necesidades profesionales de ella,
1: por supuesto.
2: Pues hoy nos vamos a estar los tres solitos. ¿Eh? Como tenemos experiencia en radio y en comunicación,
1: pero no como
2: ella. Esperemos que no se note mucho, aunque siempre se notará, porque Alexia es una maravillosa profesional y los programas que hace ella, pues, en fin, pues tiene su sello propio. Este es nuestro sello, la nave de Ulises tiene el sello nuestro, pero tiene el de Alexia, o sea, es evidente.
3: Por supuesto. Bueno, ¿qué os parece si empezamos hablando una de las noticias de... que estuvimos hablando tú y yo medio en broma y medio en serio, tú decías, bueno, cuéntame cómo ha muerto Yasser Sinwar.
2: Claro, vamos a dejarlo para el programa.
3: Claro, pero claro, te lo decía medio en broma y medio en serio, porque es que había cosas que confirmar. Ya sabes cómo son estas cosas. Todo el mundo opina, las redes, todo. Hay noticias de todo tipo. Y luego, claro, tienes que saber separar el grano de la paja, seleccionar, confirmar, porque es que, bueno, se dice de todo, todo el mundo opina, ahora hay expertos en todos los sitios. Entonces, bueno, yo ahora con el análisis que haga, pues, y el que hagas tú y el que haga Antonio, nos podemos equivocar, pero intentamos hacerlo seriamente. Bueno, pues todas las unidades, Antonio lo sabe perfectamente, todas las unidades militares en combate tienen unidades de reconocimiento. O sea, que son gente que va por delante y son las que hacen el primer contacto con el enemigo. También sirven un poco de inteligencia, son los ojos y los brazos del mando, ¿no? En este caso, la unidad de reservistas, eran reservistas. El que sean reservistas no quiere decir nada, porque hay reservistas con mucha experiencia en combate en el ejército israelí, ¿eh? Pues era un batallón que tenía su unidad de reconocimiento en Gaza. Y entonces su misión es esa, investigar y contactar y ver si hay grupos hostiles de Hamás, y se dieron con un grupo hostil. Ellos sabían que en la zona podía estar Yasser Sinwar perfectamente, pero claro, eso es como casi como buscar una aguja en un pajar, ¿no? Lo que pasa es que ellos metieron la mano en el pajar y se pincharon con la aguja, cosas que pasan a veces, ¿no? Y dieron con un grupo de combatientes que se meten en una casa de dos plantas. Entonces, el ejército, las FDI, el ejército israelí, tiene orden. El combate en población, como tú también sabes, es muy peligroso. O sea, no puedes entrar por la puerta porque te pueden haber colocado explosivos, ni por la puerta principal, ni por ventanas, y puede haber trampas explosivas, te pueden estar disparando desde dentro. Entonces, muchas veces dicen en combate en población, es que la gente entra por los laterales rompiendo las paredes. Claro, es que así se entra. Desde los combates en Stalingrado y de toda la vida, o sea, así entraban en Stalingrado tanto alemanes como rusos. En aquella batalla que fue eminentemente de población, ¿no?
2: Fue fundamental, además.
3: Bueno, pues así se entra. Y en este caso no pueden entrar por las zonas normales porque es muy peligroso. Entonces, lo que hacen normalmente, si tienen carros de combate, lo que vulgarmente se llama tanque, se puede llamar de las dos formas. El carro de combate es la versión francesa que nosotros adquirimos en nuestro ejército, y tanque en la inglesa, se puede decir.
2: Bueno, en general, en el ejército no les gusta que se llame tanque.
0: No,
2: aquí no. De combate. Lo de tanque lo dejan para los recipientes. Sí.
3: Pero bueno, es lo mismo. A efectos prácticos es lo mismo.
2: Ya.
3: Y entonces pues llamaron a un carro de combate, un Merkava, que son muy buenos, que tienen un cañón de 120, un pedazo de cañón, Y entonces dispararon hacia la casa. ¿Por qué? Porque pues, tienen orden de que bueno, se dispara y punto, no os arriesguéis la vida. Israel es una nación de 10 millones de habitantes, no llega. Y su ejército es limitado. Entonces, la vida de cada militar del ejército israelí vale su peso en oro. Entonces, sí, tienen prohibido...
2: La de lo contrario no vale nada.
3: No se arriesga ni necesariamente.
2: No, en general, lo que no importan mucho, son daños colaterales.
3: Sí. Por supuesto.
2: Eso, da igual.
3: Eso ni que decirlo, pero eso ya. A ninguno, ni a los israelíes, ni a los americanos, ni a los rusos, ni a nadie.
2: Ninguno.
3: O sea, la guerra es como es, no vamos a ser aquí... Hombre, la guerra es como es.
2: No, hay unas leyes de guerra que deberían respetarse contra la población civil, pero eso no lo hace absolutamente nadie.
3: Pues casi nadie.
2: No sé, a mí me parece una barbaridad que para matar a una persona, aunque sea muy importante, tengan que morir 72 y 200 heridos civiles, y entre ellos niños y todo lo que hay alrededor.
3: Por supuesto.
2: Es una absoluta barbaridad, y que incluso en una guerra, en las leyes de la guerra, parece ser que los civiles están protegidos, ¿no? Hay leyes de...
3: En teoría, pero en realidad en las guerras los civiles son los que mayor víctimas...
2: Es una guerra muy asimétrica.
3: Sí, es una guerra irregular, sí, de guerrillas. En los primeros enfrentamientos fueron con brigadas enteras de Hamas, pero actualmente ya es una guerra de guerrillas. A estos daños se le llaman así, fríamente, daños colaterales, ¿sabes? A los que...
2: Sí, sí.
3: Pero bueno, que no, que son personas. Bueno, el caso es que aquí no había civiles, solo estaban los combatientes de Hamas. Se hace el primer disparo y entonces, pues, para reconocer cómo había quedado la situación, mandan un dron, que son unos drones pequeños de reconocimiento, que son parecidos a los que tenemos, vemos normalmente, no tienen quizá un poco más sólidos.
2: Sí, los que ponen en los partidos de fútbol para seguir.
3: Sí, algo parecido. Bueno, entra por una ventana y entonces ve en un sofá a una persona que le han caído escombros, le ha caído de todo por la explosión del proyectil del carro de combate. Ahí hay una persona que se parece a Yahya Sinwar y que no saben, y se mueve pero está herido, y que no saben si estaba con más gente, y no saben, vuelven a disparar otra vez, un segundo disparo para asegurarse, y ya entran. ¿Y cuál es su sorpresa? Cuando entran, la unidad de reconocimiento de estos reservistas, y se encuentran con que probablemente sea, toman muestras de ADN y más cosas, y luego se confirmó que era él. ¿Fue fortuito? Sí, en cierto modo sí, pero eso hay que buscarlo. O sea, si no tienes unidades de reconocimiento y no va buscando esas cosas, pero sí, fue fortuito porque ellos no esperaban encontrarse con el líder de Hamas. Líder absoluto en ese momento, además, porque después de la muerte de Jamil era líder político y militar, las dos cosas. Ahora no se sabe bien a quién van a nombrar. Bueno,
2: parece ser que ya estaba muerto el posible sucesor. Lo han dado la noticia ayer.
3: Su hermano era de unos posibles sucesores,
2: sí, y
3: luego...
2: estaba ya muerto, lo habían matado ya hacia un...
3: Es que ha habido
2: muchas
3: bajas, igual que en Hezbollah, ha habido muchas bajas. Entonces están a ver, dilucidando. Bueno, eso es una. Luego ha habido un bombardeo en Yemen por parte de los Estados Unidos.
2: Sí, eso íbamos a hablar de lo de los...
3: Es que eso es curioso porque ha sido con B-2 Spirit, que son unos bombarderos que no se detectan por el radar, son furtivos. Son última tecnología y es un poco desproporcionado que Estados Unidos, con los hutíes del Yemen, utilicen este tipo de tecnología, puesto que las defensas aéreas de los hutíes no son nada del otro mundo.
2: Oye, yo creo que nuestros oyentes, no creo que todo el mundo conozca bien el tema de los hutíes.
3: Explícalo si quieres, Emilio.
2: No, explícalo tú, que sabes más que yo.
3: Bueno, los hutíes...
2: Además, Arabia Saudí está contra los hutíes.
3: Claro, porque son chiitas.
2: Hay un tema fundamental, que es el tema de del estrecho de...
3: Eso
2: de,
3: es.
2: De Omán, ¿no?
3: Sí.
2: Cuéntalo.
3: No, simplemente hay una guerra civil en Yemen desde hace mucho tiempo y hay varios bandos. Unos bandos son apoyados por Arabia Saudí, otros por Emiratos, aquí cada uno. Y hay un grupo de chiíes, que son los hutíes, que son apoyados por Irán. Ahí ha estado en la guerra esta hasta Al-Qaeda, ha estado todo el mundo ahí. Entonces estos ahora mismo son como Hezbollah, lo mismo, son un proxy, un brazo alargado de la Guardia Revolucionaria Islámica iraní a través de la Fuerza Al-Quds. La Fuerza Al-Quds es la proyección exterior de la Guardia Revolucionaria, o sea, detrás de todo esto siempre está Irán. Bueno, entonces esta gente está tirando misiles contra Israel, aunque está lejos, en la parte sur de Israel, y están tirando también misiles antibuque contra los buques que van hacia el canal de Suez. De hecho, hace poco lo tuvieron, tuvieron que esa ruta eliminarla y rodearla, porque empezaron a tirar bastante misiles antibuque. Bueno, pues a esta gente la ha bombardeado de esa forma a Estados Unidos. Y entonces, yo todos los analistas coinciden, y yo creo que también, que ha sido una advertencia a Irán, para decirle, porque han utilizado también bombas antibúnker, porque han penetrado, porque claro, las defensas hutíes también estaban.
2: Me comentabas un poco cómo este tema.
3: Primero abren y luego la siguiente entra y explota incluso a 60 metros de profundidad. Entonces, todo esto desproporcionado ha sido una llamada de atención hacia Irán. Clara, además, yo lo veo claro. Diciéndole, cuidado con lo que hacéis, porque mirad la tecnología que tenemos. O sea, ni defensas, vuestras defensas aéreas la podemos rebasar perfectamente y podemos bombardear vuestras instalaciones tanto nucleares como de cualquier otro tipo, fábricas de misiles, armamento, bases militares, lo que sea. Lo podemos bombardear fácilmente con la tecnología. Pero ha sido una advertencia.
2: Una involucración directa de Estados Unidos. O sea, no como
3: sí,
2: el tema
3: no
2: de
3: ha sido Israel, no ha tenido que ver.
2: Proveer no, armas. No, aquí es una involucración directa de Estados Unidos.
3: Directo y exclusivo.
2: Y de acuerdo, me imagino, con Arabia Saudí y con Israel.
3: Por supuesto, sobre todo con Arabia Saudí. Bueno, el tema de Arabia Saudí, hace tiempo Arabia Saudí quiso acabar con los hutíes, pero en esos momentos Estados Unidos estaba negociando con Irán y les paró los pies. Y entonces, cuando los hutíes han empezado a dar guerra otra vez, los americanos le han dicho a Arabia Saudí, bueno, y Arabia Saudí ha dicho, nos parasteis entonces, ahora solucionarlo vosotros.
2: Ahora, es curioso porque, bueno, como vamos a hablar de cine luego,
3: sí.
2: Hay una película muy conocida, que además tuvo muchos espectadores, y que se hizo en Estados Unidos, entre Estados Unidos e Inglaterra, no sé, es una película anglo, que se llamaba La pesca del salmón en Yemen, donde se veía, porque estaba rodada hace muchísimos años, se veía que Yemen era un país absolutamente pacífico, tranquilo.
3: Eran.
2: ¿Y cómo empieza Yemen realmente a ser una zona tan de conflicto?
3: Pues como porque se metió ahí Al-Qaeda. Eso principalmente, y porque al meterse a Al-Qaeda, los chiíes, Al-Qaeda es suní.
2: Claro, eso es lo, y, por eso es la pregunta.
3: Claro. Y luego también.
2: Pero Al-Qaeda es suní, como es Arabia, aunque son wahabistas, es Arabia Saudí.
3: Sin embargo, Al-Qaeda no se lleva bien con Arabia Saudí, aunque sea wahabista, porque, claro, cuestionan a la monarquía saudí y eso no puede ser.
2: Yeah.
3: Y luego por más motivos.
2: Está todo mezclado, ¿eh? Es tremendo.
3: No, Yemen del norte con Yemen del sur, que siempre habían estado ahí con sus cosas. Es una guerra civil. Una guerra civil que ha degenerado. Intervino Arabia Saudí, han intervenido varios países de la zona. Aquello degeneró hace mucho tiempo y eso ya no tiene control y entonces es un estado fallido.
2: Es como
3: donde
2: Libia,
3: cada uno hace lo que quiere.
2: En Libia cada uno hace lo que quiere, hay facciones de todo tipo. Y, no sé.
3: Y por último, para ya dejar el tema, ha habido un dron ha bombardeado la residencia de Netanyahu en Israel. Eso que parece una tontería, porque dice, bueno, pues, a ver, esto le da pretexto a Israel para abrir la veda y hacer lo mismo con dirigentes iraníes. Porque, claro, después de que. Porque fue Hezbollah quien tiró el dron para ir a.
2: Irán niega su participación, como sabes.
3: Sí, pero resulta que Hezbollah ha dicho que lo han hecho por orden de Irán, o sea, ya, que le ha dejado bien, entre bien, la espalda y la pared, ¿no? Sí. Entonces, no está claro. Esperemos que no lo hagan, para que esto no degenere ya. De todas formas, Jamenei, el ayatolá, está escondido desde hace mucho tiempo en un lugar seguro. Pero que esto que no escale más. Ahora, que va a haber respuesta de Israel al ataque famoso que hubo último de misiles balísticos, eso se da por contado. Ahora, la va a haber, y la va a haber contundente. ¿Cuándo? Pues probablemente.
2: O sea, en la desproporción acostumbrada.
3: Sí, exactamente, tú lo has dicho bien. Tú lo has dicho bien.
2: En la desproporción acostumbrada.
3: Y no sabemos cómo va a ser. Estados Unidos, de momento, que sepamos, dice que instalaciones nucleares no. Ya veremos. Y no me refiero a las centrales. O sea, que nadie piense que Israel va a bombardear una central para que haya una fuga nuclear. No, eso no lo van a hacer. Sí pueden bombardear instalaciones adyacentes para que lo que produce la central pues no sirva de nada.
2: Petrolíferas no, porque ya ha dicho Estados Unidos que petrolíferas no.
3: Sí, pero sí pueden atacar las instalaciones nucleares de investigación donde se puede estar fabricando la bomba. Porque Irán tiene ahora la pureza de el uranio, lo tiene al 60%. Para construir una bomba tendría que estar al 90%. Pero ya le va quedando poco, porque con la cantidad que tiene al 60% puede construir 3 o 4 bombas al 90%. Es cuestión de tiempo.
2: El panorama es maravilloso, ¿eh?
3: Maravilloso.
2: Para la paz mundial, sí.
3: De hecho, ha habido una fake news de que hay un terremoto cubo en Irán, que podía haber sido una prueba nuclear, venía de un periodista de Al Jazeera, que no es muy fiable, pero bueno, ha habido de todo. Entonces, eso sí lo pueden bombardear, los sitios de donde se esté produciendo la bomba, que están bajo tierra, de ahí la advertencia del bombardeo en Yemen, y luego pueden bombardear seguro, fábricas de misiles, eso seguro, y de armamento, instalaciones militares, bases militares, todo eso con toda seguridad. Estados Unidos tampoco quiere bombardear ni refinerías ni depósitos de crudo. Pero bueno, esto ya veremos lo que ocurre.
2: Hay un tema económico ahí,
3: claro,
2: para que no suba el precio del crudo de barril,
3: sí,
2: y que perjudique de alguna forma,
3: claro,
2: a toda la economía, también la propia
3: por
2: Estados
3: eso.
2: Unidos. Y de, claro.
3: Irán.
2: Es que es curioso cómo debajo cuerda hay una serie de intereses económicos. O sea, por un lado estamos hablando de odios, guerras,
3: de todo.
2: Pero luego a nivel económico,
3: muy importante.
2: Y lo mismo que ocurre en Ucrania, que se sigue comprando por parte de Alemania crudo a Rusia.
3: Y bueno,
2: si
3: China
2: y en España. Es decir, que por un lado se nos cuentan una serie de cosas, pero luego las transacciones siguen existiendo entre empresas.
3: Nada.
2: Y entre empresas intermedias y entre holdings. Entonces,
3: nada,
2: claro,
3: nada.
2: Es que es como si de alguna forma, por un lado fuera el discurso político, de comunicación, de propaganda, y por otro lado fueran las relaciones
3: comerciales. No, de alguna forma no. Es que es así.
2: Es que es así, ¿no? Es como si... Entonces que todos nosotros asustadísimos,
3: sí,
2: ante todo, ante...
3: Sí.
2: Y luego los medios de comunicación lo propician además. Y luego resulta que bajo cuerda hay todo tipo de contratos. De
3: nada,
2: acuerdos.
3: Rusia no está arruinada precisamente.
2: Vamos,
3: para nada,
2: está,
3: vamos.
2: Que es un tema importante, el tema de la reunión de los BRICS en,
3: sí,
2: Kazán.
3: Sí.
2: O sea, se han reunido en Kazán, que es,
3: sí,
2: una ciudad rusa.
3: Sí.
2: Y se han reunido desde el secretario general de la ONU, de Antonio Guterres,
3: sí,
2: a Xi Jinping,
3: sí,
2: los líderes
3: todos.
2: De la India,
3: Irán, precisamente.
2: Con lo cual, realmente, cuando ves la noticia, dices, pero que por un lado nos están contando una cosa y luego aquí, pues, hay otra y
3: efectivamente,
2: hay relaciones
3: así
2: y
3: es.
2: Hay sonrisas. Y
3: bueno, pero eso por eso lo contamos aquí. Esto a lo mejor
2: claro,
3: en otro sitio
2: eso
3: no lo
2: bueno
3: cuentan,
2: contarlo aquí para
3: nosotros
2: que,
3: lo contamos.
2: Para que, aquí nosotros somos fieles a la verdad.
3: Exactamente.
2: O lo que creemos,
3: hasta donde lleguemos.
2: Es verdad, claro.
3: Irán puede reaccionar cerrando el estrecho de Hormuz, con lo cual traería consecuencias también. Eso probablemente no le gustaría a Estados Unidos, intervendría, que ya tiene portaaviones en la zona, una flota. Y ha amenazado Irán con que si para bombardear a Irán los aviones israelíes pasan por Jordania o Arabia Saudí, ha amenazado con mandar misiles a las instalaciones petroleras de Arabia Saudí. Con lo cual, estos dos países ya se han negado. Bueno, Irán es amenaza y agresión.

0: Que ha bajado mucho, porque antes el 85% de las transacciones hacían el 90% en dólares y el año pasado ya fueron el 65%. Porque, claro, o sea, el empujar a Rusia también fuera de todo este tipo de cosas ha hecho que se alíe con China, que forme... O sea, es todo tan complejo.
1: Es muy complejo.
0: Es todo tan complejo.
1: Y además en la moneda que quieren crear los GRIDS, quieren respaldarla al 40% en oro. Porque hay que recordar que desde los años 70, desde Nixon, los dólares ni ninguna moneda está respaldada en oro, que antes era así.
0: Claro, por
1: lo cual,
0: la Reserva Federal en Estados Unidos.
1: Sí, pero todo eso tiene su riesgo.
0: Dame un crédito, toma el fondo, el Fondo Monetario Internacional, toma papel. Y eso produce inflación.
1: Claro.
0: Produce una inflación brutal porque no hay un respaldo real de la moneda de intercambio. Y nos lleva una inflación en Estados Unidos, pero en Europa también, en todas partes del mundo. Es decir, controlar la inflación. Bueno, Draghi quiere controlarla en base a sus medidas y tal. Que ese es otro tema. Los mecanismos de funcionamiento político-económicos que hay en todo el mundo, o sea, en Asia, en Oriente Medio, en Europa, en América, ¿no? Sí. Ahora, por ejemplo, Argentina, pues no, y le iba a pedir dinero. Bueno, se lo van a dar lo que quiera. Se lo va a dar, porque es darle a la manivela, en definitiva.
1: Yo voy a hacer una pregunta al aire. ¿Qué ocurriría si las policías y los servicios de inteligencia decidieran acabar con el negocio de la droga, con la cantidad de billones que mueve? ¿Qué ocurriría?
0: Vale.
1: Lo dejo ahí en el aire.
0: Buen apunte.
1: Lo dejo en el aire.
0: Buen apunte.
1: Que cada uno piense lo que ocurriría. ¿Se desplomaría la economía, quizá? Bueno, ya dejo de hablar, que estoy hablando mucho. Ya os dejo hablar de cine negro y novela negra y de lo que queráis.
2: Antonio, esos no son temas que yo controle, entonces no voy a hablar de estos
0: temas.
2: ¿Pero
0: por qué no vas a hablar?
2: Pues no,
0: si
2: porque
0: de todo.
2: ¿Cómo voy a interrumpir a este hombre, a Gabriel, hablando de terrorismo y no sé qué? Porque yo sé lo que se ve en la televisión y todo lo de la televisión es mentira.
0: No, pero no sabes que
2: Partamos
0: no es cierto porque tú y yo tenemos nuestras comunicaciones
2: bueno,
0: y vemos de vez en cuando otros canales, otras cosas.
2: Algunas cosas que me mandas tú
0: que
2: de
0: son
2: vez
0: diferentes.
2: En cuando, que son interesantes.
0: Bueno, sí.
2: Pero nos dejan de ser artículos.
0: Bueno, que no te las mando yo, sino que están en la red y que son fiables. Cuidado, o sea, no, cuando estamos fiables. Hablando...
1: Todo lo
0: no
1: que
0: es, no
1: hablamos aquí está,
0: sino artículos
1: está comprobado
0: gente,
1: y certificado.
0: Incluso americanos,
2: que
0: ¿eh?
2: No
0: o sea,
2: no
0: voy
2: a cambiar una coma.
0: Bueno, que el tema. Hablar de cine negro
2: eso
0: y de...
2: Los BRICS, lo acabo de oír hace poco y estaba pensando, ¿pero qué es esto? Lo he oído un par de veces, porque eso es muy reciente, lo de los... ¿Los BRICS?
0: Sí, bueno, lo de los BRICS, vamos, no, los BRICS se han montado hace ya tiempo, pero la reunión de los BRICS, esta de Kazán, que...
1: Explica lo que son los BRICS, Emilio.
0: Sí, los BRICS son los países teóricamente no alineados, eso dicen directamente.
1: Muy teóricamente
0: falso, no alineados. Bueno. Claro, eso permite que al no ser alineados pudieran estar en...
1: Es mentira, sí que
0: podrían
1: alineados.
0: Estar Irán y Arabia Saudí en los BRICS y podrían estar Venezuela y Argentina, que tienen dos presidentes completamente
1: distintos.
0: Y son
1: economías emergentes.
0: Ahora, son economías emergentes y fuertes.
1: Claro.
0: Y se plantea como alternativa, fundamentalmente es una alternativa económica, y la clave es el tema de la desdolarización. Es decir, de ahí viene todo. Ya hubo un intento, ha habido intentos parciales. Si decimos aquí y contamos la verdad de toda la historia, vamos a contar algo que también... La gente no sabe, pero que tú sabes perfectamente y que tú también creo que lo sabes. La guerra de Irak.
1: Sí.
0: Cargarse a Saddam Hussein y a Gaddafi, lo de las famosas armas de destrucción masiva, que luego se demostró que no existía. El propio gobierno americano dijo, no, nos hemos equivocado. Bueno, no os habéis equivocado porque la realidad concreta es que había ya ese acuerdo incipiente por parte de Irak y Libia de crear una moneda panarábica para los intercambios petrolíferos. Y eso Estados Unidos no lo podía poner. La razón fundamental, como en casi todas las guerras, es económica, fundamentalmente. Entonces, bueno, pues había que montar algo directamente. Luego lo de las Torres Gemelas no tiene sentido, porque realmente Irak no participó, era una cosa...
1: No, eso fue cosa
0: nada.
1: De Al-Qaeda.
0: Era
1: había más
0: saudíes
1: que otra cosa.
0: Saudíes, no había ningún iraquí. Bueno, pues está bien meterse, ir a Afganistán y buscar a este indeseable que era Bin Laden, y cargárselos, y no hay ningún problema en eso, pero realmente Irak.

0: no tuvo nada que ver, absolutamente nada que ver. Entonces ahí se mezcla todo porque cada potencia busca sus intereses y es lógico, si es que además...
1: No, ¿qué es eso? Que no podemos criticar porque cada uno va a lo suyo.
0: Intereses, pero, y claramente.
1: Bueno, lo podemos criticar, pero hay que comprenderlo.
0: Salvo, en mi opinión, la Unión Europea, que no va a sus intereses, porque si fuera sus
1: son
0: intereses...
1: Son 27 intereses.
0: Sí, bueno, pero es que no va a sus intereses, porque, en mi opinión, la Unión Europea tendría que buscar el desarrollo de Europa. Y lo que está en la realidad actual es que con la política exterior y económica que tiene ahora mismo la Unión Europea, en Bruselas... fundamentalmente dirigida por von der Leyen y por todos los partidos mayoritarios, porque ahí tanto pegarse aquí, ¿no? Por temas domésticos, pero luego a la hora de votar en Bruselas y de elegir a la presidenta de la Comisión Europea, que es el órgano rector de la Unión Europea, el PSOE, o sea, los socialistas y los populares votan lo mismo.
1: Por supuesto, ya lo dijimos en el programa anterior.
0: Y montones de cosas.
1: Exactamente.
0: Entonces, hay una tremenda, algo real, que la gente no sabe realmente. Por eso en Alemania ha crecido tanto alternativo para Alemania. No porque sean fascistas ni nazis, no. Es una amalgama de gente que está contra la política del gobierno alemán. Porque hay una realidad económica. Alemania está en recesión. O sea, en Alemania no es que nosotros crecemos poquito, tal. Alemania está en recesión. Este año pasado ha sido un 0,3 de recesión. Es la primera vez que el motor económico de Europa, que ha sido Alemania, está en recesión. Entonces, claro, la reacción dentro, y claro, se debe fundamentalmente también al tema de Ucrania, ¿pero por qué? Porque se corta totalmente la importación de petróleo ruso, que era lo fundamental para manejar. Que Putin nunca pensó que eso iba a llegar, por eso se adelantó. Dijo, no,
2: y el gas,
0: el gas y el petróleo. ¿Qué es lo que ocurre? ¿Qué ocurre? Si esto ocurre, es que se hunde la economía alemana. Es que se está hundiendo. Se está hundiendo. Hay un programa que salió en una Negocios TV. Es muy... Bueno, Negocios TV, por lo menos... No, vamos a ver, cada uno tiene sus ideas o no sus ideas. Pero... Yo en Negocios TV he visto de un lado y de otro, hablar de un lado y de otro. Y hay una realidad. Los datos que da son reales. Que Alemania está en recesión, eso no es negable, es una verdad. Y que las reacciones políticas que están produciendo en Alemania tienen mucho que ver con la economía, es evidente. Es evidente. Vamos a ver qué ocurriría en España si en vez de los problemas domésticos, que si Begoña o la otra o el de más allá, en vez de que estar creciendo al 2%, empezáramos a perder, a decrecer y a estar en recesión del 0,5%.
1: Pues entonces estos problemas pasarían a segundo
0: orden.
1: Pero
0: como ves, toda la política internacional y la economía están mezcladas. Sí. Están mezcladas.
1: Está todo mezclado.
0: Bueno, ¿qué vamos a hablar de cine entonces?
1: Venga, sí, hombre, venga. Un poquito de cambio de tercio.
3: Voy a empezar yo a hablar de cine. Antes de que pongáis a hablar de novela negra, por favor.
0: No, de novela negra primero.
3: Cine, ayer fui a ver una película.
0: ¿De novela negra?
3: Ayer fui a ver una película muy buena.
0: Venga,
3: no voy a hacer introducción de novela negra. No hay novela negra.
0: ¿Cómo que no hay novela
3: ya
0: negra?
3: Ya hablaremos de novela negra la semana que viene. Porque este hombre va a estrenar, va a publicar una novela muy interesante.
1: No, pero todavía queda.
3: Un mes.
1: Sí, pero no vamos a hablar de mi novela. Y además mi novela no va a ser novela negra, va a ser un thriller, una novela de intriga, pero como sabes bien, la novela negra es un subgénero de la novela policíaca que a su vez está integrada en la novela de intriga, lo que los anglosajones llaman thriller.
0: Deberíamos definir un poco eso, porque es curioso, porque en cine pasa lo mismo.
1: Claro.
0: Es decir, la novela negra, digamos que empieza fundamentalmente con dos autores, que son Chandler y Dashiell Hammett, ¿no?
1: Yo creo y que James también.
0: Sí, también, directamente.
3: Un momento. Como tenía yo el don de la palabra,
1: venga,
3: y el turno,
1: que has
3: hablado, he dicho
1: poco.
3: Que iba a contar una película que he visto ayer.
0: Venga.
3: Que no recomiendo a nadie.
1: Ah, pues bien.
0: Muy bien.
3: Porque del cine se sale enfermo.
1: Venga.
3: Pero que tiene un contenido impresionante. Y se llama La Sustancia.
1: ¿La?
3: La Sustancia.
0: Vale. No la he visto.
1: Yo tampoco, no me
3: suena.
1: Bueno,
3: pues si vais a verla, no vayáis recién comidos, porque es muy desagradable. Pero me la recomendó nuestra amiga común, Marisé.
1: Ah, sí.
3: Que también sabe
0: cuéntanos
3: un poco
0: algo de la película, porque no importa que hagas spoiler, cuéntanos algo de la película.
3: Bueno, la película se basa en una mujer que se está haciendo vieja, Demi Moore, la protagonista, y que quiere seguir joven. Y entonces le dan una cosa para que pueda seguir joven. Entonces se ve la... Bueno, es que no quiero contar.
0: Hombre, sí, cuéntanos algo.
3: No.
0: Vaya,
3: ¿os acordáis de la película?
0: ¿Sabes lo que estás haciendo? que montones de espectadores están deseando ver la película, porque como no cuentas
1: nada... Pero diles algo, una pincelada nada más, Antonio.
0: Venga, un poquito.
3: La pincelada es esa, que le dan un producto, empieza muy bien la película, es extraordinario, porque la música, la fotografía, el guión, muy bien, la primera parte muy bien, pero luego empieza a decaer. Y sí, mucha casquería, mucho tal.
0: Uf. Bueno, a mí eso ya no me gusta nada.
3: Es que es lo que estropea la película, la casquería. Pero,
0: a mí lo gore y la casquería
3: pero
0: no...
3: Pero la cosa psicológica es tremenda, ¿eh?
1: Sí, tremenda. Eso es un punto, ¿eh?
3: Entre lo que piensa...
0: Quiere rejuvenecer ella, ¿eh? Busca un mantenerse producto, algún joven. Elemento. Sí. ¿Os acordáis de hace muchos años lo de la doctora Aslan, rumana?
1: Sí,
0: había inventado un producto, un medicamento.
1: Se suponía,
0: o algo,
1: sí.
0: Y había tratamientos incluso en Rumanía, en la Rumanía que todavía estaba en los comienzos de
1: Ceaușescu.
0: La apertura, de la caída y tal.
1: Nada más que Ceaușescu.
0: Y la gente iba a hacer tratamientos a Rumanía con la doctora Aslan. Sí. ¿Tiene algo que ver con eso?
3: Pues puede ser, pero esto es como cosa genética.
0: No sé. También lo de rejuvenecer, ya que dice lo de la casquería, la narrativa en novela y en cine... Tiene mucho que ver, no con la casquería exactamente, pero por ejemplo el tema de la sangre, ¿no? La condesa Báthory, que... esto es una historia basada realidad, aunque luego se ha aficionado en cine y en literatura.
1: Sí.
0: Pero era una aristócrata que estaba convencida de que la sangre de las doncellas jóvenes las rejuvenecería. El horror de la humanidad llega a tales niveles que, aunque esto está, hay parte novelada, es una realidad. Está basada en un...
1: leyenda, fue condenada y todo.
0: Esta persona estaba...
3: Creo que llegaba...
0: Y cogía y metía y traía doncellas jóvenes y adolescentes desde 14 a 16 años y 17... Y las tenía allí, luego las encerraba, luego las mandaba a matar,
1: Antonio,
0: se sangraban y se bañaba en tinajas llenas de sangre, de tal, los servidores. ¡Qué horror! ¿No? Los servidores... O sea, es tal horror...
3: Pero que no hablamos de 5 o 6 doncellas, hablamos de unas 500.
0: Sí.
3: Creo, si no me equivoco.
0: Bueno, sigue con el tema. No tiene que ver con esto exactamente.
1: Bueno,
3: pero bueno, que si tenéis estómago y os gustan las películas fuertes, pues ir a verlo.
0: No, a mí no me gustan las películas. Bastante horror tenemos con los noticiarios diarios como para ver realmente.
1: Sí, si está justificado, pero si no está justificado... Pues,
3: sí, bueno, no está, para mí no está justificado tanto
1: pues
3: como...
1: Pues entonces
3: se
1: sobra.
0: Hombre, no sé, los documentales de la época, vamos a romper una lanza por los judíos de la época. Claro, ellos ahora mismo en este momento piensan que todo les está permitido por el horror brutal que hubo en los campos de exterminio nazi, pero vamos, simplemente ver los documentales
1: reales...
0: Y
1: porque están hartos de que a ellos, como son un Estado, les exijan cosas y los que se enfrentan, que son milicias y guerrillas, parece que es que no se les exige nada y todo a Israel, están un poco hartos.
0: El problema de toda esta historia...
1: Pero claro, se tienen que dar cuenta que son un Estado y tienen que cumplir una regla.
0: El problema de toda esta historia, Gabriel, que lo hemos hablado, es la desproporción.
1: Claro.
0: O sea, es la desproporción, es que yo un día lo dije, además lo comenté en un programa, comenté en una tertulia que no era la nuestra, que alguna vez voy invitado en alguna otra, y el problema es ese, que el diente por diente bíblico, en este caso se está aplicando dentadura por diente.
1: No, pero en este caso está Irán detrás y Hezbolá cuidado con
0: Hezbolá. Estoy diciendo la materialización...
1: Jamás es otro tema.
0: Es dentadura por diente. Es decir, fue un horror, un espanto, lo de los 1000 y pico muertos los secuestrados. Algo
1: totalmente. El ataque de octubre de Hamas.
0: Pero claro, la desproporción del tema, la desproporción de arrasar y destrozar totalmente las ciudades, hospitales, que haya... Sí, ¿no? Daños colaterales.
1: No, pero es que el problema es que jamás se escuda en la población civil, siempre lo ha hecho. Entonces no les deja que abandone la zona, se apodera de la ayuda humanitaria cuando llega.
0: Pero vamos a ver, que eso no puede... Ahí tiene que haber otros métodos, sobre todo un país tan desarrollado militarmente como es Israel.
1: No.
3: Bueno, el primer
1: cuando
3: método...
1: Cuando entras en guerra...
0: Y ahora lo del Líbano también...
3: El primer método era no haberse dejado... El primer método era no haberse dejado sorprender. Ese era lo primero que tenía que haber
0: hecho. Bueno, es que además... Es que tú lo sabes, que es muy difícil aceptar que no sabían que se estaba preparando algo. Los servicios secretos de Israel, el Mossad es el mejor del mundo.
1: Sí, lo sabían. Fue una decisión política, no fue. El entonces, Mossad había advertido.
0: Entonces una decisión,
1: incluso los egipcios se lo dijeron.
0: Es que es una decisión política. Claro, es que a mí, yo, cuando veo las imágenes de esos niños, de esas niñas de 3 años, que no son trucadas, porque
1: no son reales.
0: O sea, y ves, y la gente empujando, incluso viejecitas con un andador, que no saben dónde ir, porque ya no hay sitios
1: seguros.
0: Bueno,
1: pero niños y hay en los dos bandos, y de los 1.200 estos que mataron, había también gente joven que estaban.
0: Aquí,
1: si empezamos así.
0: Un horror
1: por las dos partes.
0: Pero vamos a ver, cuantitativamente, es que van cerca de 50.000 o 60.000 muertos, de los cuales población civil y niños y mujeres.
1: Mucha. Eso es un desastre, es un horror.
0: Entonces, eso desde el punto de vista moral. Yo no sé, yo personalmente creo que es una desproporción.
1: Vamos a cambiar de tercio porque si no, no hablamos
0: de cine, vamos a hablar de
1: cine. Ya hemos pero primero ya hemos definido la novela negra, es un subgénero de la novela policíaca dentro del... Pero ¿qué ha pasado? Que ha fagocitado a su matriz, a la novela. Y es la novela más popular no en sentido peyorativo, sino de la que más se lee y más se vende, del siglo XX, y lo sigue siendo en el siglo XXI. Si quieres explicar tú cuáles son las características de la novela negra, que la diferencia de la policíaca, que no es lo mismo.
3: Ya lo hemos contado más de una vez.
1: Bueno, pero los oyentes lo querrán oír.
3: Sí, pues la novela negra es más, la policíaca se queda en simplemente la cuestión del crimen y el asesino, y cómo se resuelve hasta dar con él. Y mientras que la negra pues tiene todo el trasfondo social, la justificación que pueda tener el delincuente, el asesino, y luego pues que la policía muchas veces tampoco es...
1: No, hay policías corruptos, es realista.
0: La Agatha Christie hace novela policíaca fundamentalmente,
1: sí,
0: ¿no?
1: Sí.
0: Y Chandler hace novela negra.
1: Por supuesto.
0: Esa es la diferencia.
1: Sí, poco, Chandler, ¿no? James, James, todos estos, que son los primeros. Luego hay más. Luego hay más, sí.
0: Y lo mismo en cine. Porque
1: igual.
0: Al fin y al cabo, en cine, el cine igual. Lo que es una traslación al género cinematográfico del género literario.
1: Pero claro, con las características, porque el primer cine negro, igual que la novela negra, estaba denostada por la sociedad, por la sociedad pudiente y por la sociedad que marcaba los rasgos morales, ¿no? Y tal. Es denostada, porque saca, aflora la realidad, todo lo que la gente no quiere ver ni oír.
0: Claro, claro.
1: Que eso no lo hacía la novela
0: que
1: policíaca
0: clásica.
1: Que
0: la gente vea El Halcón Maltés, por ejemplo, y ahí se da cuenta del trasfondo que hay económico, político, de ambiciones, de historias.
1: Que es brutal, de verdad brutal, ¿no? La parte más oscura de la sociedad. Claro. Entonces, lo mismo ocurrió con el cine negro. Y entonces, el cine negro, las primeras películas son películas de serie B, que no les dan aunque algunas, a pesar de serie B, son buenísimas.
3: Son muy buenas.
1: Muy buenas.
0: Algunas no, por ejemplo. Ahora, es que claro, ahora se engloba en cine negro muchas cosas que no son estrictamente cine negro.
1: Es que se confunde mucho.
0: Por ejemplo,
1: igual
0: por
1: que
0: ejemplo
1: la
0: hay dos películas de Mark Robson, que son El ídolo de barro y Más dura será la caída.
1: Oh, esa es buenísima. Buenísima.
0: Una obra de maravilla. Arte, sí. Y lo que narran, están ambientadas en el mundo del boxeo. Mm. En el boxeo hay mafias,
1: pero
0: apuestas,
1: lo peor del boxeo.
0: Todo ese tema. Entonces, ¿qué es lo que ocurre? Que se ve que se amplía, que está tratando temas que están en la sociedad. Fundamentalmente, y esto hay que decirlo, fundamentalmente están, para bien y para mal, tanto a nivel de novela negra, pero sobre todo a nivel de cine, a nivel de lo que llamamos cine negro, digamos que es el cine americano, es el que realmente nos define. O sea, es que digamos que es apabullante por cantidad y por calidad la diferencia que hay entre el cine negro americano y el resto. Por ejemplo, hay algo en cine negro francés.
1: Muy interesante.
0: Pero si tú sacas, por ejemplo, el otro día estaba viendo, lo tengo aquí la lista, ¿no? Que ha hecho de las 100 mejores películas de cine negro un portal de cine especializado, que es magnífico, en el cual yo colaboro alguna vez, que es Film Affinity, que es magnífico, y es que te encuentras las 100 más votadas, y aunque parezca mentira, de las 100 más votadas, 90 son americanas. Curiosamente, hay una española, el crack de Garci, sí, que está metida en, sí, en
1: curiosa
0: el tema,
1: película.
0: Que sí, es una espléndida película de, sí, cine negro,
1: sí, puro y duro.
0: Puro y duro. Es que es una de las mejores películas, sí, de, sí, cine negro, sí, que existe.
3: La de Landa, ¿es?
1: Landa, sí. Está Landa, que se sale,
0: sí,
1: en el
0: pero
1: papel.
0: Bueno, es que se sale, porque hace un, sí, papel, sí, sí, que ya no es cómico ni nada. Él había cambiado ya el registro.
1: Papel de duro.
0: Había cambiado el registro antes, ya, un poco, en Canción de Cuna. Precisamente con Garci. Garci fue el que le hace cambiar el
1: registro. Garci ha sido y es un gran director.
0: Sí, es curioso, porque yo tengo una polémica en un portal de cine, lo voy a citar, pero le da igual, es un portal de cine en el que participo, que es Cinemundi. Y ahí resulta que hay una serie de gente que dice que Garci es un director mediocre. Vamos a ver. Vamos a ver.
1: Tiene
0: vamos
1: un Oscar
0: a ver,
1: para empezar.
0: Tiene algunas y todo esto, ¿sabéis por qué? Hablando de cine. Porque hay una película que, pese a ganar el Oscar, le ha perjudicado como realizador,
1: ya, es
0: que
1: cierto,
0: es Volver a Empezar.
1: Es cierto, es cierto.
0: Volver a Empezar es un pastelito.
1: No, pero está muy bien hecha.
0: Sí, pero es un pastelito. No deja de ser, sí, un pastelito, sí, una serie de cosas y tal. Sí. Entonces, hay una serie de críticos que, a pesar, sí, de darle el Oscar, han puesto a parir a Volver a Empezar y la, sí, siguen poniendo, ¿eh? Pero claro, hay otras películas de Garci, hablando ya de cine general, no solamente de cine negro, absolutamente espléndidas. De ellas son El Crack 1 y El Crack 2, que, sí, las dos son buenísimas,
1: sí,
0: pero tiene El Abuelo, la interpretada
1: muy buena,
0: por Fernando
1: Fernán, Fernán Gómez,
0: Gómez
1: se sale
0: absolutamente
1: ahí,
0: maravilloso.
1: Muy recomendable.
0: You Are the One, que está rodada en blanco y negro y que es una espléndida película. Otra película que es más anecdótica, tiene algo de comedia, pero es una magnífica comedia, que es Tío Vivo.
1: Anda, es verdad, esa no me acordaba ya.
0: Tío Vivo. Y luego tiene una película que a mucha gente, digamos, de la izquierda progresista, pues no le gusta, porque trata de un tema clásico, de la novela de Martínez Sierra, que es Canción de Cuna. O sea, Canción de Cuna es una extraordinaria, sí, película, donde evidentemente es el tema de siempre, el niño recogido por las monjas huérfano y tal, pero es una maravilla de película. Entonces, claro, ¿qué ocurre? A Garci, eso es muy curioso, igual que a Almodóvar lo ha asimilado la izquierda, parece que a Garci lo ha asimilado la derecha. Cuando hablamos de derecha y de izquierda, es mejor ni siquiera definir lo que se entiende, ¿no? Pero digamos un poco que ha sido así, ¿no? Y Garci es un director que no está siendo valorado, porque luego hay una serie de películas, pues Asignatura Pendiente, Solos en la Madrugada, tal, no, que dan un poco más en la línea de Volver a Empezar.
1: Solos en la Madrugada, muy buena para,
0: sí,
1: mi gusto.
0: Sí, pero igual, tú no sabes, no, o sea, es que yo estoy metido en el mundo del cine y veo las críticas brutales que le hacen a Garci.
1: Bueno, a ver.
0: Hay gente que dice, es un magnífico cinéfilo, pero un mediocre director. Pero
1: no, bueno, creo que sea.
0: Tú que estás diciendo eso, tú sabes, dirigente, lo que realmente dirigir una,
1: no,
0: película.
1: No creo que sea mediocre.
0: De lo que supone,
1: no, tampoco creo que sea
0: película,
1: el mejor director,
0: montarla,
1: español, ni mucho menos, estando Berlanga y estando Buñuel, estando,
0: claro,
1: otros.
0: Bardem, por supuesto.
1: Por,
0: ¿no?,
1: supuesto, si está a mucha distancia de ellos, pero de mediocre nada.
0: El tema está que Garci, quizás durante una época, ha hecho demasiadas películas. Y además es un director que ha intentado combinar la calidad y los argumentos con la taquilla.
1: Vale.
0: Que las películas se vendían.
1: Vamos a dejar hablar a Antonio.
3: Sí, no, se está escuchando.
1: No, Antonio, no, venga, ¿qué tienes que decir, si quieres, de cine negro o novela negra?
3: No, seguir hablando.
0: Pero Antonio, si estamos deseando que hables tú.
3: Sí, estás.
0: Pero es que tú sabes lo que pasa.
3: Estás deseando que hables.
0: Pero ¿sabes lo que pasa?
3: Estás deseando de hablar tú.
0: Interrúmpenos.
3: Te
1: claro,
3: intenté interrumpir
1: también.
3: Y he tenido que gritar al micrófono para que me hicieras caso.
1: Es verdad,
0: ¿no?
1: Es cierto.
0: Yo no voy a hablar nada más.
3: No,
1: vamos a dejar,
3: no voy a
1: Antonio,
3: interrumpir a nadie. Seguir hablando, por favor.
1: Antonio, termina tú.
3: Que no quiero. Quedan 5 minutos.
1: Venga, pues termina. 5 minutos en la radio, sonoro puro.
3: Bueno, pues yo ya no voy a sacar ningún tema.
1: Bueno, venga, sigue. Dinos
3: algo
1: del cine negro.
3: No,
1: de la
3: no quiero hablar de eso. Pero ¿por qué esos temas siempre, Gabriel? Es que hay 1000 temas y yo domino 900.
1: Porque
3: y
1: es un programa. Es un programa cultural.
3: Ah, este es un programa de novela negra y cine negro.
1: Cultural.
3: No lo sabía, porque no vendría nunca. Si fuera un programa de novela negra y cine negro, yo no vendría.
1: Pero vamos a ver qué es cultural.
3: Pero culturales son muchas cosas.
1: Cultura es actualidad también. Por eso hay actualidad. O sea, cultura es historia. Cultura es géneros literarios de todo tipo. Hablaremos un día de la novela negra. Hablamos de la novela histórica cuando presentamos...
3: No, parece que no existe la novela histórica.
1: Pues, jolín, es importantísima. A ver, no. por ejemplo...
3: No, que... Bueno, pues, hablar lo que queráis.
1: No, a ti... Claro. Yo. El nombre de la rosa, de Humberto Eco, ¿qué te parece?
3: Muy buena.
1: Y es una novela histórica, sí. Combinada con intriga, ¿no? Tienen las dos cosas. Pero está muy bien documentada. Sí. Explícanos, por ejemplo, ¿qué te parece el nombre de la rosa? Que tú, además, está ambientada en el periodo histórico que tú dominas.
3: Ya, pero bueno, que no me apetece, de verdad. Seguir hablando de novela negra, por favor.
2: Que bueno, bueno, para los espectadores, somos súper amigos,
1: sí,
2: nos llevamos
1: no tiene nada
2: estupendamente
1: que ver.
2: Bien no tiene nada que ver. Y además nos respetamos y creo que sí. Valoramos mucho. Es más, de hecho, el más importante en estos momentos es Antonio, por una razón, porque el otro día presentamos, es que es increíble, dos libros suyos en el Centro
3: Pero
2: Riojano,
3: si eso no
2: que se grabó,
3: ver,
2: no,
3: Emilio, vamos a ver.
2: Se grabó, pues, no seas modesto, se grabó el programa, está montándose y se va a emitir en Click Radio TV. Entonces, quiero decirte que si ha habido un protagonista estos días, eres tú. Y esa es la realidad. Entonces, que hemos tocado dos temas que son política, de alguna forma, no política, o el tema de Israel, y cine negro, que modestamente, bueno, pues yo soy un especialista y he hecho crítica de cine en muchos medios, pues si se ha tocado esos temas, es lógico que yo diga algo. Pero no otra cosa. Es decir, no hay ningún intento de monopolizar. Y según lo que a los espectadores, lo que hay es un debate continuo. Y ya
1: continuo.
2: Está. Y quizás de alguna forma Gabriel y yo, pues hemos hablado o hablamos más de los temas. Pues bueno, sí. Pues Gabriel ha tenido que hacer toda la exposición porque era un tema de los que íbamos a hablar.
3: A ver, si yo no. Yo,
1: mira,
3: yo aprecio mucho a Gabriel, no lo sabe, aunque parezca.
1: Antonio, Gabriel, el próximo tema habías propuesto tú. El de la guerra hispano-norteamericana.
3: Sí, pero bueno, que yo lo que quiero
1: es un
3: decir
1: tema muy interesante,
3: público,
1: es un tema de historia.
3: Lo que quiero decir al público
1: sí.
3: Es que estoy entre dos personas que son muy cultas.
1: Y tú
3: pero,
1: eres, pues,
3: pero además
1: increíble.
3: De cultas, pero además de cultas, de muy cultas, muy cultas, es que saben muchísimo de esos dos temas. Yo no estoy a la altura. Si me sacan
1: no,
3: esos
1: no,
3: temas...
1: No, no es cierto, señores. No es cierto.
2: No es cierto.
1: Lo que pasa es que no le apetece hablar de novela
3: no
1: negra, que
3: decir,
1: sabe
3: no
1: mucho
3: puedo,
1: de, no, de novela
3: si
1: negra.
3: Negra. Las que he leído tuyas que me han encantado.
1: ¿Eh?
3: Las que he leído tuyas que me han encantado.
1: No, bueno, pero yo tengo una novela negra nada más.
3: No,
1: desde el punto de vista... No, porque la primera es una mezcla de novela de espionaje con pinceladas de novela negra. La segunda sí, es desde el punto de vista de un asesino por contratos.
3: Yo la novela de espionaje, no sé si sí. Estoy equivocado, pero la considero negra.
1: No, y a mí me encantan tus novelas históricas, son deliciosas, son estupendas.
3: Bueno, el caso que yo creo que sí que había que tener en cuenta cuando debatimos, pues que si yo ahora mismo que estoy estudiando astronomía me pongo a hablar de astronomía,
1: pues propongo.
2: Por ejemplo, escultura.
3: No, porque entonces me doy yo el pote de que estoy media hora hablando de las estrellas.
2: Y yo no hablaré nada.
1: Y ahí
2: no
1: nos callaremos.
3: Pues es que eso no me gustará a mí. Yo no consentiré eso.
2: Pero ¿cómo no vas a consentir? Si yo no
3: ¿cómo
2: sé
3: voy a consentir?
2: Vamos a ver. Si tú de astronomía. Vamos a poner un ejemplo. Si tú de astronomía sabes 10. No voy a decir 10, 9, porque Sagan a lo mejor sabía 10 y tú sabes 9.
3: C5.
2: No, sabes 9.
3: No, 4. Pero 4,
2: pero
3: sí.
2: Pues yo no podré hablar porque sería meter la pata porque no tengo esos
3: conocimientos. Pero entonces no puede ser un debate.
2: Pero si hablamos de cine...
3: Pero entonces no puede
2: ser
3: un debate.
2: Es normal porque soy crítico de cine, porque intervengo en tertulias cinematográficas.
3: Pues claro.
2: Entonces que es lógico que si hablamos de cine, hable yo más. Y si hablando de la novela histórica, que no era el caso hoy, porque hoy era el cine negro y la novela negra, el que tiene que hablar
3: que yo
2: eres
3: digo
2: tú.
3: Es, ¿quién ha dicho que hoy era el cine negro y la novela negra?
2: Pues lo decidimos, lo habíamos
3: ¿quién?
2: Hablado.
3: ¿Quién lo decidió?
1: Mientras
2: ah,
1: estaba
2: que tú
1: firmando.
2: No estabas, que estabas el otro día enfermo, es verdad, lo habíamos decidido. Ah, claro, es verdad, Antonio, es que, señores no, espectadores, pero... oyentes, falta una cosa. Antonio estaba enfermo el otro día, intervino por televisión. Claro que lo
3: bueno,
2: habíamos...
3: Intervine
2: sí. Y no lo sabías porque no habías hablado contigo.
1: No, pero sí, sí, sí,
2: bueno,
1: sí sabías bueno, que era el tema.
3: Ah, pues sabía que el tema iba a salir
1: sí
3: un momento
1: sabías,
3: a otro. No
1: sí, lo sabías,
3: bueno,
1: sí,
2: claro.
1: Lo sabías.
3: De todas maneras, que digo... ¿Tú te acuerdas
1: tú
3: cuando
1: sabes
3: íbamos,
1: de novela negra? ¿Qué es lo que me sorprende? Entonces, ¿qué pasa? ¿Que no te apetece hablar de novela
3: pero
1: negra?
3: Que no
1: si tú sabes
3: ver,
1: mucho de
3: queda,
1: novela
3: a ver,
1: negra.
3: Queda, ya para terminar.
2: ¿Pero cómo para terminar?
3: Sí, queda un minuto.
2: Queda vale. Un minuto.
3: Ya,
2: bueno,
3: ya vale. Para terminar, yo de novela negra sé lo que sabe cualquier persona normalita que nos esté escuchando.
1: No, es cierto. No es cierto. No coincido.
3: Y tú
1: no
3: sabes
1: coincido.
3: Mucha novela negra y este hombre de cine es que está en...
2: Claro, y si los dos temas fundamentales eran esos hoy, pues claro, no entiendo. Claro. Pero no, el tema es que quizás no habíamos hablado contigo, porque hemos llegado todos rapidísimamente.
1: Sí, lo sabía. Antonio sabía
2: a punto
1: temas.
2: De empezar
1: sí,
2: el programa. Que los el temas, tema que habíamos pero... decidido.
3: Es verdad anterior. Que había un WhatsApp por ahí, pero.
1: Sí,
3: bueno.
1: Sí.
3: Bueno,
1: él
3: lo que
1: él
3: quiero
1: sabía,
3: decir, que, estimado público, nos vamos a despedir ya.
1: Sí.
3: Voy a despedir la mesa. No tengáis en cuenta mis posibles neuras, que las tengo. Que estoy entre dos monstruos de la comunicación
1: no,
3: y me ha dejado
1: caso,
3: aquí a Alesia solo,
1: caso,
3: solo ante
1: no.
3: un peligro. Y por eso no hablo, y encima de que no hablo, a lo mejor me enfado.
1: Bueno, estás pero, en tu derecho, no hay
3: pero
1: problema.
3: Pero disculpas. Yo,
1: bueno,
3: yo
1: esto
3: por
1: es...
3: mi parte hasta...
2: Pero si esto es radio, es radio vivo.
1: En radio en directo.
2: Es radio
1: en vivo.
2: En directo. Vivo. Mira, eso es lo mejor que puede ocurrir, que de vez en cuando haya alguna diferencia. Porque es que es radio en vivo. Estamos haciendo el programa en directo. Y eso vale. Es fundamental. También es cierto que Alesia nos modera a todos.
1: Sí.
2: Y nos modera muy
1: sí,
2: bien.
1: Ha faltado Alesia.
2: Y hoy nos falta Alesia.
1: Bueno, pero hemos salido sí, adelante,
3: nota,
1: más o menos.
3: Mucho, Alesia.
1: Bueno, muchas
3: bueno,
1: gracias.
3: Buenas tardes, noches y días.
1: Eso es, y muchas gracias a todos.
3: Que aunque no lo parezca,
2: pues
3: nos
2: somos
3: queremos.
2: Super amigos.
1: y sabe mucho más de lo que dice. Es que...
3: No, ¿qué voy a hacer? Sé de algunas cosas, de otras no tengo ni idea. Gracias.
1: Gracias a todos.
2: Gracias.

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1: Con esta coplilla que traigo, cantando con alegría.
0: Escucharemos a la banda municipal de Bilbao, La Perla de la Coruña, Níquel Conde, Ismael Asenjo, Juan Gabriel con Rocío Dúrcal, a la Compañía Lírica de la Zarzuela, María Elena, Chayanne, música gallega, Pepita Cáceres, Rosario Mohedano, Los Diablos, Malú, Pastora de Algeciras, Marta Bolaños con Sixto Armas, y nos despediremos con el grupo Pentapouco. Y comenzamos escuchando a la banda municipal de Bilbao, interpretando el pasodoble de Manuel Lillo, Aragó Bernabéu.

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2: Juan Gabriel y Rocío Dúrcal, un excelente dúo. El destino.

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Os recordamos que ponemos a vuestra disposición nuestro exclusivo estudio de grabación, El Cubo, donde podréis grabar e interpretar aquellas canciones que, quién sabe, quizás algún día suenen aquí en Platino Música Española o quizás salgan en formato disco, como el primero que ha salido de una banda sinfónica, Que Suenen las Bandas, banda de la Plaza de Toros de las Ventas. Y ahora continuamos con A Carolina, música gallega muy bien interpretada.

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1: Los Diablos, rondando a su chica, cantan Oh, Oh, Julie.

Y nos despedimos con el tema Arremángate María del grupo Pentapouco. No sin antes recordaros que hay que ser moderadamente felices. Hasta la semana que viene. Adiós, adiós.

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